0: este momento las 6 en punto.
1: 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Hola, bienvenidos y bienvenidas en este episodio más de El Club de la Crianza. Yo soy Arlina Estrada Valenciano, mamá de dos preadolescentes, médico docente de universidad, asesora parental, biodescodificadora, y estamos aquí desde Aguascalientes, México. Hoy me acompaña mi queridísima Lorenza desde Canadá. Lorenza, por favor, preséntate, el micrófono es tuyo.
2: Hola, hola, hola Arri, yo feliz de estar aquí contigo, gracias por la invitación. Bueno, pues yo soy Lorenza de Teresa, soy mamá de una adolescente, soy ingeniera, soy asesora parental, soy parte del Club de la Crianza y feliz de estar con ustedes.
1: Quisiera que nos platicaras, ¿qué significa realmente escuchar a nuestros hijos?
2: Y Ale, esta es una pregunta sumamente interesante, ¿no? Porque aparte de que nuestros hijos no aprenden a comunicarse completamente a esta edad, no lo saben todavía y quizás no saben, tratan de comunicarse. Entonces, ellos nos dicen lo que quieren, pero muchas veces no saben ni qué quieren y creen que saben qué quieren. Entonces, escuchar a nuestros hijos es tratar de descifrar el mensaje que viene y al mismo tiempo, con la experiencia y lo que los conocemos, tratar de entender hasta dónde quieren, y se vuelve como una parte también de pregunta y respuesta, ¿no? Y entonces podemos empezar a, con cosas tratando de ver, creo que te importa a ti esto, y tratar, cuéntame más. Claro que a veces nosotros podemos perder algún detalle, ¿no? Y sienten por un lado que vivimos en su cabeza. Y entonces aquí donde tenemos que estar hábiles a qué decir y también poder reconocer que a veces también perdemos la concentración cuando lo estamos escuchando o que nos perdemos de lo que nos están diciendo, ¿no? Entonces tiene que ser como que muy transparente y poner que también somos papás humanos y que también nos confundimos y nuestra comunicación también puede fallar, ¿no? Entonces eso es lo más importante. Entender que no es siempre el mensaje perfecto, lo entiendo perfecto, todo está codificado, porque no, hay unos sentimientos y hay un aprendizaje de los dos lados que se va a presentar en cada momento.
1: Ay, qué bonito, Lorenza. Y fíjate que esto que dices tiene mucha razón. O sea, no nada más es lo que dicen, a veces es cómo lo dicen, cómo se expresan, lo que hay detrás, a lo mejor, de sus palabras. Palabra exacta, a veces tú dices que le puede ayudar o a veces a hacer sentir mal, que tú ni siquiera te das cuenta hasta que su lenguaje corporal te lo indica. Y esta parte de, sí es muy importante, cuando los niños empiezan a sentir que tú estás poniendo atención, que tú escuchas, que realmente los estás entendiendo, un poquito lo que dices, de que se mete uno en su cabeza y a veces les gusta y a veces no, a veces ni cuenta se dan y a veces dicen, ah, no, sí, justo eso era lo que tenía yo. Aprenden ellos mismos de ellos, o sea, aprenden a cómo expresar lo que quieren y hay una mejor comunicación cuando vemos un poquito más allá de solo la palabra que dice, sino que escuchar o ver todo lo que es el lenguaje no verbal inclusive y la parte hablada que ellos nos dicen, porque es mucho más complejo, es todo un arte empezar a darse cuenta de cómo se expresan nuestros propios hijos. Si a veces no solo es lo hablado, ¿qué sucede cuando a veces estamos escuchándolos, pero la parte emocional la minimizamos? Cuando no tomamos en cuenta su enojo, su tristeza, su miedo, ¿Cómo podemos acompañar estas emociones intensas, pero sin minimizar?
2: Claro, las emociones juegan un papel sumamente importante, tanto las nuestras como la de ellos, y también el contexto, porque podemos estar queriendo ser tranquilos con nuestros hijos, pero sabemos que tenemos que correr una cita y entonces tratas de validar la emoción, pero tú también tienes un estrés, tú también tienes esto, o estás a punto de entrar a una junta, o puede ser que ellos nos digan que no les está afectando, les está afectando, puede ser que tengan la frustración. A veces se quieren quedar en ese, en la emoción, ¿no? Y unos queremos dejarlo pasar. Y esa es todo una parte que no todos manejamos las emociones de la misma manera y no todo nos afecta. Y recordamos de nuestra infancia, nuestra adolescencia, y quizás se nos olvida, creemos a veces que nuestros hijos son nuestros clones, pero son completamente, es como una sorpresa. Yo siento que es como el huevito de Kinder que abres y no sabes cómo va a ser esa persona porque no son tu copia, ¿no? Traen genes de tu esposo o tu pareja, ¿no? El papá. Y entonces son como, a ver, la sorpresa de qué es. Y aparte, la experiencia que vivieron, entonces van a ser emociones completamente diferentes. En mi caso, yo nací en México, crecí en México, y aquí mi hija está viviendo en Canadá, en otra generación, como siempre, ¿no? Pero además, con otros vivencias, otro tipo de cosas que son completamente ajenas a mí, porque yo nunca estuve expuesta a ellas en mi infancia, ¿no? O adolescencia. Entonces, es realmente algo que no olvidemos que son otras personas. Entonces, que son sorpresa. Entonces, creemos que sabemos, pero es una sorpresa porque todavía no las descubrimos porque está en construcción.
1: Claro, sí, no son minis nosotros, ni son, no sé, como alguien
2: que
1: ya, ajá, ándale, ni como el papá, ni como alguien que a lo mejor ya conocemos, no, son completamente diferentes, y es esta parte, como dices, me encantó lo del huevo Kinder, es esta sorpresa de que ellos son únicos y nos toca estarlos conociendo y reconociendo en cada etapa, porque cuando van creciendo, te parece que te los cambiaron por otros. Cuando ya más o menos le hallabas, de repente tienen este vuelco de cambios emocionales, a lo mejor hormonas, dependiendo de la etapa en la que estén y demás, que van a hacer que pues tengan nuevas experiencias y nuevas vivencias. Entonces eso me encanta, de no verlos como nosotros mismos a su edad, porque sí también podríamos caer en esta parte pues yo a tu edad, pues esto y esto otro. O otras personas, ¿no? Comparaciones. Pero esto que me dices es muy importante. Son personas únicas, diferentes a nosotros, y están viviendo experiencias también diferentes. Entonces, esta necesidad de que empiecen a validarse sus emociones, a reconocerse, pero también a poder ser gestionadas, nos toca a nosotros acompañarlos, porque si bien no vivimos lo mismo, pues somos los adultos. Una vez mi niña, estando muy enojada, me comenta, dice, es que yo estoy tratando de manejarlo con lo que tengo, pero no puedo. Y yo soy la niña, y como diciendo, y tú la adulta tampoco puedes. Y fue cuando me cayó así como que, espera, déjame respiro, sí, tienes razón. Y entonces empezamos a manejarlo desde otra vía de comunicación, porque justamente las dos habíamos caído en este remolino emocional que a veces caemos padres e hijos. Y verla que es justamente lo que tú dijiste, me encantó, un ser completamente diferente a cualquiera de sus padres y de sus ancestros, es importante saber que pues son únicos y no necesariamente lo que nos sirve a nosotros le sirvieron a ellos. Entonces, Lorenza, ¿cómo expresar límites claros, pero sin gritos, ni amenazas, ni manipulación, etcétera, etcétera, de forma firme con nuestros hijos, pero sin perder la empatía y la comunicación?
2: Es un reto porque por un lado llegas y dices, no les quiero gritar, no les quiero decir nada, ¿no? Hay que dejarlo ser. Y por otro lado te das cuenta que necesitan límites para guiarse. Tú tienes que decir, para que pase esto, tienes que haber cumplido lo siguiente. No es amenaza, simplemente es requisito. Tratar de hacerlo siempre ser antes. Porque entonces ya es coraje y es como me desquito, ¿no? Pues ahora no sé qué. Para que tú vayas a este lugar, necesitas hacer hecho esto. Y hay veces que, de verdad, pierdas la fe, dices esto no va a suceder, y justamente cuando ven que sí lo cumpliste, en ese momento la cama está hecha rapidito, todo empieza a fluir, ¿no? Entonces, y sí vamos a sentir a veces como esa frustración de que, ¿cómo es posible que no lo pueda hacer todos los días tan sencillo que es, ¿no? Y ahí es donde yo digo, no, no somos iguales, o sea, no. Hay veces que los niños a veces ya entienden que si se apuran, tienen más tiempo para jugar en vez de que venga su mamá y les diga las cosas. Y hay otros que no, que les encanta que vayas y vayas y vayas y dices, es que no, no funciona así, ¿no? Entonces, yo me acuerdo que yo la verdad me volví obediente porque yo no me gusta que mi mamá viniera a preguntarme por la tarea cansino menos. Dije, no, mejor yo la hago y ya no me vienen a preguntar. Me pregunto una vez, ya la hice, bye. Se acabó y ya no me dice nada, ¿no? Entonces sí, sí puede ser molesto. Entonces es aquí donde tiene que ser el límite y tienes que cumplirlo. Y a veces te parte el corazón tener que tomar la decisión. Pero cuando, ahora sí que, cuando ya fue anunciado, tiene que ser. Y entonces por eso es algo que después me dice mi esposo, piensa bien qué le vas a decir, porque, o sea, que no va a suceder para que entonces tome acción. Entonces te corta, de verdad, yo así siento horrible cuando tengo que aplicar un límite muchas veces, porque no quisiera, quisiera que sí saliera o quisiera esto, pero sí dije, si no cumples con esto, no sales, tengo que cumplirlo. En cuanto lo cumples una vez, entiende tu hijo que eso no va a pasar.
1: Perfecto. Y fíjate que esto, pues sí, con consecuencias lógicas. Si hay una actividad, digámoslo así, o una consecuencia de lo que hace o no hace, en este caso los hijos, es bien importante definirlo claramente desde antes. Antes de cuando estemos en el calor de la discusión, en el enojo de por qué no hiciste, por qué hiciste esto y demás, tener ya claras las consecuencias de lo que vas a. Por ejemplo, si hace o no hace algo, por ejemplo, la tarea, ¿no? Si tienes, cuando acabes tu tarea, puedes, no sé, jugar o tener actividad libre o ver la tele o jugar videojuegos tanto tiempo nada más. Pero si no haces la tarea, pues no, simplemente. Entonces, sí, justamente son personas distintas que a lo mejor necesitan de unos límites diferentes a lo mejor a los que nosotros necesitamos en nuestro momento. Pero esta parte de ser muy claros desde antes, porque no es nada más enojarnos de, ah, no lo hiciste y de repente me enojo y te doy, ahora te voy a quitar esto porque no lo hiciste y no te había dicho previamente y eso
2: O
1: sí.
2: viene la exageración por un mes, ¿no? Y entonces.
1: Ándale. Y entonces el niño no le va a quedar claro al hijo o hija, de cualquier edad. No le van a quedar claras las consecuencias, no va a tener ese límite claro, o a lo mejor si en ese día estabas de buenas, ay, bueno, no pasa nada, y que no sé qué, que lo que decías, ¿no? De que a veces nos parte el corazón porque si a lo mejor no eres tan bueno o buena poniendo límites, a lo mejor te cuesta más trabajo decir, ay, le voy a cumplir, y eso de ten mucho cuidado con lo que le dices porque se lo tienes que cumplir, tanto las consecuencias, digamos, negativas como las consecuencias positivas. Si tú ya le prometiste que si hacía tal o cual cosa, lo llevabas al parque, pues lo tienes que llevar, pero también si le tuviste de consecuencia que si no terminaba tal actividad o tal tarea a tal hora, entonces por lo tanto no iba a poder jugar el tiempo de videojuegos, por ejemplo, se lo tienes también que cumplir, aunque a lo mejor patalee y llore y demás, tú ya se lo habías definido previamente. Y esta parte es bien importante porque se tiene que ser firme a la vez que ser respetuoso, no nada más es gritar, no le vas, de hecho ni siquiera necesitas gritar, tienes que ser muy respetuoso, firme, y eso va a permitir que sea mejor la convivencia, pero también le van a quedar más claros los límites a los hijos. Este es el Club de la Crianza. En un momento regresamos.

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1: ¿Por qué sería importante o útil crear momentos específicos para comunicarnos, para hablar, como no sé, a lo mejor a la hora de comer o a lo mejor un tiempo en donde todos estemos reunidos un fin de semana? ¿Cómo incluir en esto, o sea, aparte del poder hablar, poder convivir, la voz de los niños en las decisiones del hogar y cómo crear estos momentos para hacerlo?
2: Mira, la verdad es que incluirlos es sumamente importante, porque pueden ser desde cosas muy sencillas. Si vamos a salir a un restaurante, ¿a cuál le gustaría ver? ¿Qué película? ¿Dónde te gustaría ir? Ese tipo de cosas creo que siempre tienen que estar incluidos, porque pues somos una familia. Y entonces los puedes incluir en ciertas cosas que, por ejemplo, ¿qué color quieres esto? ¿Te gusta este o este? O sea, eso la verdad a mí me gusta mucho incluirlos, porque entonces saben que tienen un voz y voto. Claro, no pueden decidir en todas las cosas, pero en muchas sí pueden decidir. ¿Vamos a comprar helado aquí o allá? ¿Vamos a este restaurante aquí o allá? ¿Qué quieren hacer? ¿Comemos primero o vamos primero? Si me entiendes, ese tipo de cosas es bien importante que se sientan que su voz vale, ¿no? Ahora, lo ideal lo digo porque yo la verdad, mi hija tiene un horario bien complicado. Si me dices que me encantaría y que la aconsejaría a los papás que si lo pueden hacer, es, hay muchas familias que lo logran y es tener los encuentros familiares cada semana, ¿no? Que son los acuerdos y si entre ellos se dice lo que estuvo bien y lo que estuvo mal, claro que guardando las respectivas dimensiones papás e hijos, pero eso sí es sumamente importante porque entonces se platica, ¿no? Yo trato de hacerlo a veces en el coche, tratando de hacerlo. Va a haber semanas y no nos frustremos, parece que nunca llega, ¿no? Parece, a veces sientes que hablas y que comunicas y que haz de cuenta que dices, es que me siento que estoy en mi monólogo jugando con mi hija imaginaria porque la real no me está haciendo caso, ¿no? Pero al paso del tiempo, como decimos, van cambiando. En un momento se dan cuenta de la realidad y valoran tu trabajo y se dan cuenta, mis papás, si les importo y si me están haciendo caso y si me están viendo, ¿no? Cuando comparan, de repente ven que su amiga no puede dar ni opinión, ni dice a dónde va a comer, ni a qué horas, ni nada, es esto y punto, ¿no? Entonces, lo ideal es tener las reuniones familiares donde se ve qué salió bien, qué es lo que está fallando, qué necesitamos mejorar. Escuchar también, porque nosotros podemos estar haciendo las cosas mal, y también de alguna manera pedir la parte del apoyo y pedirles las cosas, ¿no? A mí, por ejemplo, yo le digo a mi hija, si necesitas algo, no me lo dices una vez y te vas, asegúrate que yo lo escribe en mi agenda. A veces si me lo dices manejando, no lo voy a retener, escríbelo, mándame un mensaje, ayúdame a una manera que yo me acuerde, escríbemelo un post-it, si es chiquito, o sabes qué, te lo voy a apretar y grábamelo ahorita, o sea, algo así para que nosotros nos ayudemos. Pero sí es bien importante esas reuniones familiares, que es lo ideal, la verdad es lo ideal. A mí me encantaría hacerlo, no soy la número 10 en esto, así que digas, hijos, les sale súper bien, 10 estrellitas, no, pero sí como que cuando empiezo a ver que, uy, no hay nada, es momento de una comunicación. Pues a los hijos no les va a gustar, tenemos que decirlo y a veces también mencionar las tareas que nosotros no nos gustan para que se sepan. Como digo, ahorita sí que digas yo cómo me muero de ganas de ir a lavar los platos y no ver la serie, no, pero lavo los platos, luego veo la serie y ya sé que ya acabé y entonces ya me estoy feliz porque ya lo logré, ¿no? Entonces ese tipo de cosas creo que lo ideal serían reuniones o si no buscar unos tiempos. A mí por un lado, por lo que me gusta el coche, cuando no hay esa emoción, cuando le estás platicando lo que sentiste y pones ejemplos de tu infancia y todo ese, el coche porque muchas veces es un lugar donde puede que no estén divagando, o sea, si traen el celular, olvídenlo, no les hicieron caso, pero si el celular no está en juego y están ahí platicando, es un momento que los niños están como que viendo y entonces como que en el inconsciente empiezan a soltar y contarte las cosas como que sin filtros. Entonces a mí es un momento que creo yo que es, pero lo ideal es una reunión donde se sepa, porque a veces los niños se ponen muy tensos sabiendo que hay una reunión, sobre todo cuando se les dice que algo no lo hicieron bien, entonces prefieren esa fue la reunión, ¿no? Entonces, y a nadie les gusta la crítica, pero entonces también tenemos que buscar qué se hicieron bien Y también tener humildad de aceptar que no hiciste tu bien, ¿no?
1: Sí, fíjate que eso está muy importante porque a veces creemos que todo lo estamos haciendo bien o que no nos tienen nada que decir nuestros hijos. Y parte de estos momentos que pueden ser programados o pueden ser como tú dices, momentos de calma. En el carro también yo he tenido momentos bonitos con mis hijos en lo que los llevo a algún lado, pues les digo, mínimo vamos a platicar mientras, ¿no? Porque pues qué aburrido y nos ponemos a platicar de algunas cosas y a veces este espacio en donde les puedes permitir pues decir incluso lo que no les gusta, lo que no les parece, lo que no están de acuerdo, es cuando realmente te das cuenta que entonces sí tienen la confianza contigo. Y siempre les digo a mis niños, o sea, sí dime las cosas que te parecen mal, pero no se vale que me lo digas como de manera agresiva o fea o cosas así, para que digamos todos podemos mejorar, pero obviamente pues mucha la mayoría de las veces cuando te lo dicen están enojados, te gritan y demás, como a veces pasa también de nuestro lado. Entonces, sí, tener esta humildad, se me hace bien bonito lo que dijiste, tener esta humildad también de aceptar cuando nosotros nos equivocamos. Y bueno, acá como las familias pues no tienen que ser perfectas, no son las que no se pelean, porque eso no existe. O sea, si no hay conflictos, si no hay peleas, bueno, no peleas, sino estos
2: Discusiones, o sea, una
1: discusiones,
2: discusión.
1: ajá, no todo va a ser perfecto, ¿verdad? Entonces significa que a lo mejor ni siquiera hay una comunicación, ¿sí? Sino que si hay estos conflictos, pero se pueden resolver, entonces sí estamos haciendo algo que beneficia a nuestra familia. Ay, qué bonito. Gracias, Lorenza. Y finalmente, para la última pregunta, ¿cómo influye nuestra manera de comunicarnos, pues, con nuestros hijos, pero también con otras personas? A lo mejor con nuestros propios papás, con nuestra pareja, con nuestros hermanos, con nuestros vecinos, amigos. El hecho de cómo ven que nos comuniquemos, porque a lo mejor con ellos nos comunicamos de una forma, pero a lo mejor con nuestros papás no. Sin, y este. ¿Qué mensaje le transmitimos a nuestros hijos? Nuestra forma de comunicarnos, pero también cuando a veces nos equivocamos y pedimos perdón.
2: Sí, esto es, fíjate que durante un curso que tomó mi hija, hablan mucho de la técnica del sándwich y a mí me encantó.
1: ¿Y cuál es esa?
2: Y la técnica del sándwich es el pan, es como la introducción, diciéndole algo bueno, un comentario a la persona de algo que aprecias. Después, en el jamón, digamos jamón y queso,
1: La
2: ahí
1: carnita.
2: le dices la cosa a mejorar y cierras la otra parte del pan diciéndole cómo crees tú que lo podría mejorar y cómo apreciarías si lo mejoraría. Entonces, esa técnica del sándwich es muy buena y también te sirve en la vida, ¿no? O sea, llega alguien y te dice, oye, necesito que me ayudes a un proyecto, ¿no? Y entonces no le vas a decir que no. O llega tu hermana y te dice, oye, ¿puedes recogerme? Y entonces ahí entra la primera, ¿no? La primera que es el sándwich. Ay, claro que sí, me encantaría ayudarte. Yo sé que tú siempre eres amable conmigo, pero entonces ahí le dirías que no puedes. Pero fíjate que estoy teniendo estos problemas, ahorita de tiempo en mi casa, o estoy pasando por una reparación, entonces no puedo salirme, lo que sea, y luego le dices, me encantaría ayudarte en esto, pero si me lo pides la próxima semana, entonces voy a estar disponible.
1: No, mira.
2: Entonces, dijiste todo, lo hiciste en un orden, y entonces estás preparando a la persona para que te lo diga. Entonces, esa parte del sándwich es, igual nuestros hijos, oye, muy bien, ya hiciste tu tarea. Y sabemos que le falta solo una, ¿no? De francés o de inglés o de español o de gramática. Necesitas terminar la tarea de arte, ¿no? Y mira qué bien te salieron todas, nada más esto para que ya puedas ir a jugar. Entonces, ese sándwich te sirve mucho en la vida y creo que es una técnica bastante útil, ¿no?
1: Excelente. Y fíjate, esta parte de practicarlo. O sea, a lo mejor no te va a salir a la primera, ni te va a salir bien, ni te vas a decir qué, el sándwich, qué o qué era. Pero el saber que primero dices algo es positivo, luego lo que se tiene que mejorar, o digamos la parte no tan agradable, y luego el agradecer si es que lo cumple o si es que como esta resolución también amable nuevamente, se me hace muy bonito y sí, es cosa de practicarlo porque a lo mejor no lo tienes interiorizado y nada te va a salir, te va a salir lo primero que estás acostumbrado a hacer o acostumbrada a hacer, y si lo primero que te sale es una reacción como de ¡ay no! y gritar o ponerte a la defensiva, sí, creo que dices es, tienes que enseñar a tu cerebro a modificar esta reacción. Y el cómo empiezas a hablar tú va a ser un modelo para que tus hijos empiecen a aprender cómo comunicarse con otras personas, no solo con la familia, sino que cuando salgan de tu casa van a tener una comunicación más asertiva y se va a notar. Pero primero empezamos con nosotros. Ay, este tema está bien padre. Muchas gracias, Lorenza. Hemos llegado al final de este episodio. Gracias por acompañarnos. Recuerda que vivimos la crianza en armonía. La vivimos en club. Hasta el próximo encuentro.

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1: Desde Ciudad Universitaria, las 6:29 minutos.
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Hola, bienvenidos a Supersónico 2.0. Soy Claudia Solís y esto es 94.5 de FM Radio UAA. Estamos transmitiendo desde el edificio 14 en Ciudad Universitaria, en Aguascalientes, Aguascalientes. Gracias en controles técnicos a Oswald Rodríguez y en la grabación y postproducción de este programa, Rafita Polo. Acabamos de escuchar a la banda The Blossoms. Ellos son una banda de indie rock, son de origen inglés. Se formaron en 2013 en Gran Manchester, Inglaterra. Está liderada por Tom Ogden en las voces. También ellos estuvieron en la BBC en una encuesta anual en el Sound of the 2016. Esta banda estrena el día de hoy, 2 de octubre, su nueva placa discográfica. La placa se llama Songs from the Wedding Cake, algo así como canciones del pastel de boda. Este disco marca una nueva para esta agrupación. Ya ellos habían tenido un lanzamiento previo a esto que escuchamos. El tema se llamó Jake About Divorce. Para muchos, el videoclip pues habla de esa aparición que tienen con un poco de frescura, dicen frescura visual, del vocalista de la agrupación, que es el señor Tom Ogden. Y esto que escuchamos se llamó Additional Driver. Es una colaboración que tienen con Declan McKenna, la agrupación de Blossoms. Y síganos en redes sociales, nos encuentran como Supersónico 2.0 en Facebook. A continuación vamos a escuchar a la banda de Rammstein, esta banda de origen alemán. Están juntos desde 1994, liderada por el músico Till Lindemann. La música se basa en una corriente surgida en su país en los años 90 que se llama No Deutsch Arte. Estos singulares músicos están presentando el Live in Mexico City con Ardim Tristan. Es lo que vamos a escuchar aquí en Supersónico 2.0.

Live in Mexico City muestra a la banda en tres presentaciones que incluyeron toda la parafernalia en la producción completamente ante más de 200,000 fans que se reunieron para ver esta agrupación en la Ciudad de México. La banda tuvo tres presentaciones. También en el escenario estuvieron 7 aviones 747 cargados de equipo, escenografía, efectos pirotécnicos. Esta película se va a estrenar como película concierto el próximo 4 de noviembre de este 2026. Algunos cines la van a tener en exhibición. Esperemos que sí llegue para acá, para Aguascalientes. Y a continuación vamos a escuchar la colaboración de Nine Inch Nails, esta agrupación originaria de Cleveland, una agrupación que están juntos desde 1988, liderada por Trent Reznor y su colaborador muy frecuente, el señor Atticus Ross, y Filter, esta banda que están ellos juntos desde 1993, es el guitarrista Richard Patrick, quien es el frontman de esta agrupación. Ellos tienen una colaboración que vamos a escuchar a continuación. La banda de Filter en el año de 1995 lanzó un sencillo que se llama Hey Man, Nice Shot. Lo que vamos a escuchar es una colaboración con Nine Inch Nails y se llama Hey Man, I'm Looking Forward to Johnny You Finally. 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

0: pesar de haber tenido algunas tensiones entre la agrupación de Filter y Nine Inch Nails, en el año de 2022, Richard Patrick se decide reunir con Trent Reznor y otros exmiembros de la banda de Nine Inch Nails en Ohio para presentar esto que acabamos de escuchar. Hey man, I'm looking forward to joining you finally. Y llegamos al track 45 revoluciones. Vamos a escuchar a la banda de Beatles. El día de hoy se está reestrenando la placa Rubber Soul. Hoy 2 de octubre del 2026 se está reeditando esta placa. Es una edición especial ampliada del álbum Rubber Soul. Una placa de 1965 sale a través de Apple Corps LTD y mezcla de nuevo pues por el productor Gilles Martin y el ingeniero Sam O'Kell. Hay algunas mezclas que ya tiene sonido estéreo y por supuesto el famosísimo Dolby Atmos. Originalmente esta placa se publicó el 3 de diciembre de 1965 y marca pues un momento decisivo para la banda The Beatles. Se grabó a lo largo de 4 semanas entre octubre y noviembre de 1965 tras un concierto récord de la banda ante más de 55 mil seguidores. Y lo que vamos a escuchar es track 45 revoluciones de Beatles y el tema Drive My Car.
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esta edición de Rubber Soul está reuniendo por primera vez a las 14 nuevas mezclas estéreo. En las colecciones Super Deluxe, los fans pueden tener 24 grabaciones de sesiones, entre ellas son 20 tomas inéditas y 3 demos. También por ahí este se va a publicar en una edición Super Deluxe, son 4 CDs y 5 LPs, y también tienen un libro de tapa dura que tiene 88 páginas con fotografías. Disponible en edición estándar, es solo un CD y un LP. También una edición solo deluxe, son 2 CDs y 2 LP. Y la edición que ya dijimos, Super Deluxe, son 4 CDs y 5 LPs. También ya salió un Blu-ray, y este Blu-ray tiene pues una mezcla de sonido Dolby Atmos. Y ya están a la venta desde el día de hoy, 2 de octubre del 2026. Llegamos al track en español, vamos a escuchar a la icónica banda de rock mexicano Jumbo y a esta colaboración que tienen con este cantante de regional mexicano, Karim León. Esto que vamos a escuchar se llama Adiós Inocencia, se estrenó el pasado 24 de septiembre del 2026. Ellos tienen amistad porque se conocieron en 2024 cuando Jumbo fue invitado a tocar en la fiesta de cumpleaños de Karim León en Sonora. De ahí pues surge esta amistad. Este lanzamiento forma parte de una nueva era para la agrupación regiomontana. Y sí, vamos a escuchar a Jumbo en una colaboración que tienen con Karim León. Y esto se llama Adiós Inocencia. Después nos vamos con la pauta informativa que identifica la estación de radio, Radio UAA. Y regresamos con más música.

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2: Un minuto de poesía. Amor empieza por desasosiego, de Sor Juana Inés de la Cruz. Amor empieza por desasosiego, solicitud, ardores y desvelos. Crece con riesgos, lances y recelos. Susténtase de llantos y ruego. Doctrínanle tibiezas y despego. Conserva el ser entre engañosos velos, hasta que con agravios o con celos, apaga con sus lágrimas su fuego. Su principio, su medio y fin es este. Pues ¿por qué al sino sientes el desvío de Celia que otro tiempo bien te quiso? ¿Qué razón hay de que dolor te cueste? Pues no te engañó amor al sino mío, sino que llegó el término preciso. En este momento, las 7 en punto.
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0: Ya estamos de regreso en el segundo bloque del programa. Soy Claudia Solís y esto es 94.5 FM Radio UAA. Por supuesto, programa Supersónico 2.0, track recién nacido. Vamos a escuchar a Johnny Marr. Él es un compositor, es de origen británico, también es guitarrista, toca la armónica, tecladista, perteneció a la banda inglesa The Smiths en los años 80 junto a otros miembros de esta agrupación como Morrissey. También estuvo en la banda de Pretenders, en la banda de Modest Mouse y en la banda de Creeps. El día de hoy está presentando su nueva placa discográfica. La placa se llama The Age of Everything. Está programado para salir a la venta hoy 2 de octubre. Lo que vamos a escuchar a continuación se llama It's Time, es Johnny Marr, track recién nacido, Supersónico 2.0.
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para recordar a este músico, si alguien quiere seguir pues su trayectoria, desde su debut con la placa de Messenger 2013 hasta sus lanzamientos más recientes, este placa que se estrena el día de hoy, The Age of Everything, es la placa número 5 de el señor Johnny Marr. A continuación vamos a escuchar una banda que se tomó una pausa larga. Es una banda que estuvo activa de 1989 a 1999. Es la banda de Morphine, una banda de rock alternativo que fue creada por Mark Sandman. Morphine es una banda que combina el blues, el jazz y también, por supuesto, el rock. Ellos están de regreso porque desentierran el disco que Mark Sandman abandonó antes de morir en un escenario. El disco se llama Cocoon y va a salir a la venta el 4 de diciembre de este 2026. Y de esta placa vamos a escuchar esto que se llama Cocoon, y es la banda Morphine en Supersónico 2.0.

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1: Mark Sandman abandonó en el año de 1998, año y medio antes de morir, sobre un escenario la banda Morfín. Ahora pues pasaron 27 años, sus compañeros de banda han decidido pues terminar esta placa y saldrá a la venta el próximo 4 de diciembre a través del sello discográfico Partisan Records. Este tema que le da título al álbum ya dispone de un video con material, pues por supuesto, de archivo, con la voz de Sandman y ese bajo que él tocaba con solo dos cuerdas, que hace pues muy característico el sonido de esta agrupación. Y a continuación vamos a escuchar a la banda de Churches. Esta agrupación es una banda de origen británico, son originarios de Glasgow, Escocia. La banda está compuesta por Ian Cook en los sintetizadores y por supuesto Lauren Mayberry, que es la voz principal y la líder de esta agrupación. Vamos a escuchar a Churches con el tema Roses.

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Churches está de regreso con el primer adelanto de su nueva etapa. Este tema que acabamos de escuchar se llama Roses. Esta canción pues habla sobre las normas sociales que actualmente están vigentes en el Reino Unido. La vocalista Lauren McBerry comenta que ha sido un descanso largo los que se tomaron entre álbums. Cuando nos reunimos para componer nueva música, queríamos desafiarnos a nosotros mismos y evitar caminos ya recorridos. Ellos van a ofrecer dos conciertos en Londres y en Glasgow el próximo mes de noviembre. Y esto que escuchamos se llamó Roses y fue Churches en Supersónico 2.0 94.5 FM. A continuación vamos a escuchar a la canadiense Alanis Nadine Morissette, mejor conocida como Alanis Morissette. Ella tiene una tesitura de voz mezzosoprano, se vuelve muy famosa a partir de su tercer álbum, el álbum de Jagged Little Pill, un álbum que alcanza alrededor de 33 millones de copias vendidas. Recientemente pues demandó a su exdirectora de gira por amenazarla con incriminarla por tráfico de drogas. Estaban haciendo una gira y pues supuestamente esta directora dice que Alanis se encargaba de, pues casi que era una líder de un cártel, ¿no?, de drogas. Y lo que vamos a escuchar a continuación se llama Season of the Witch, es Alanis Morissette, es el clásico de 1966 de Donovan, se estrenó para la serie de televisión canadiense Yaga de la plataforma Crave. Es Season of the Witch, Alanis Morissette en Supersónico 2.0.

esto que escuchamos forma parte de la serie Yaga, una serie que está protagonizada por Carrie Ann Moss y que se va a transmitir por la plataforma AMC Plus, una plataforma que aún no llega a México, pero esperemos que esta serie sí llegue para poder verla. Llegamos al final del programa, gracias a todos los que nos escuchan todos los viernes a las 6:30 p.m. en controles técnicos a Oswald Rodríguez y en la grabación y postproducción de este programa a Rafita Polo. Soy Claudia Solís y vamos a cerrar con la banda de Dublín, Irlanda, la banda de U2 formada en 1976, liderada por su frontman, el señor Bono Vox, y por supuesto los integrantes de Edge en la guitarra, Adam Clayton en el bajo y Larry Mullen en la batería. Ellos estrenaron esto el pasado 24 de septiembre, se llama Silencio, es una canción que se lanza a nivel mundial. El tema, pues, es el segundo sencillo oficial de la placa número 16, que se va a titular Carnaval de Luz, una placa que sale a la venta el próximo 13 de noviembre del 2026. También es la celebración de su 50 aniversario. Los integrantes, pues, están juntos desde septiembre de 1976. Este tema es un tema corto, dura aproximadamente 2 minutos con 35 segundos. Escuchamos algo de surf y guitarras características de esta agrupación. El video, pues, se grabó en el Salón Los Ángeles, en la Ciudad de México, y pertenece a la placa Carnaval de Luz. Cerramos el programa. Agradezco a todos los que nos escuchan y quédense en compañía de Radio UAA. Soy Claudia Solís y es U2 con el tema Silencio. Bye. 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
4: Se ha especulado que dentro del género narrativo el cuento es uno de los más complejos. Hay quienes dicen que es verdad y quienes lo niegan. Yo creo que sí lo es, al menos cuando hablamos de un buen cuento. Un cuento es mucho más corto que una novela, no obstante que hay cuentos largos. Y esa necesidad de condensación es lo que le da su fuerza. En pocas líneas debemos saber quiénes intervienen en la historia, así como rasgos generales, pero importantes que nos dan un perfil de los personajes. A Alice Munro, escritora canadiense que recibió el Premio Nobel de Literatura en 2013, se le considera la Chekhov canadiense. Chekhov es uno de los mejores cuentistas del siglo XIX. Hace unos 2 años escribió una reseña sobre otro libro de cuentos de Munro titulado El amor de una mujer generosa, publicado en 1998. Mi vida querida, libro de 2012, me ha gustado, pero me ha parecido muy diferente al otro. La prosa de este libro de Munro, como primera impresión, me recordó a Raymond Carver, cuentista estadounidense contemporáneo de nuestra autora. Mi vida querida reúne 14 cuentos escritos con una prosa seca, desprovista de adornos y metáforas. Los textos nos conducen por la vida de personas comunes y corrientes, descritas con la profundidad psicológica socorrida por los grandes escritores. Pero esta vez me dio la impresión de que en las vidas de esos personajes hay desolación. En Llegar a Japón se nos narra la historia de una pareja que tiene una hija. Una amiga de la madre le pide cuidar su casa ya que realizará un viaje. La protagonista es poeta y acude a una reunión de escritores. Ahí se enfrenta a ese mundo hostil de los artistas de la palabra, pero conoce a un hombre que le atrae. En Amundsen se nos cuenta la historia de una chica que viaja a Amundsen precisamente para ser maestra en un hospital. Ahí conoce a un doctor que aparentemente se interesa por ella en un sentido romántico, pero luego, en un giro magistral como los que sabe dar Munro en sus narraciones, la situación cambia. No sabemos por qué, pero la decisión ha sido tomada. Cito un pequeño fragmento. Ha hablado en plural. Por un instante me aferro a ese nosotros implícito hasta que me doy cuenta de que es la última vez que hablará de mí y de él en plural. Tren aborda la vida de una mujer que vive completamente sola en el campo. Cierto día llega un viajero y a partir de ese encuentro se construye una nueva historia. Mi vida querida, cuento que da nombre a la colección, versa sobre los recuerdos de vida de una mujer quien nos habla de su familia, de su padre que asesinaba caballos y del negocio de peletería que poseían. Los cuentos, como ya dije, me parecen fríos, duros, de alguna manera deshabitados. Sin embargo, esto último es injusto porque precisamente lo que trata de hacer Munro, y lo consigue, es mostrarnos esas vidas vacías, pero pletóricas de búsqueda.
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0: 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Son las 7:30 minutos. 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

acribillados y muertos en un mitin popular. Tlatelolco, plaza de las tres culturas. En pie, la muerte impera en el Imperio Mexicano. Hay reos de genocidio. Llevo conmigo la batalla de 629 jóvenes que habían cesado de resucitar. Mis muñecas se doblan murientes de la trinchera de sus gestos. Llevo conmigo los cuerpos infantiles rotos contra las baldosas y que ha regresado el viento. La sangre de sus cuerpos rotos contra las baldosas, que el que sabe del sabor del crimen no ha podido hundir en la porosidad del asalto. Tlatelolco pisotea la frente y degüella la cabeza que estremece los gritos. Y yo acuso. Yo acuso las miras exactas, idiotas de nacimiento, creyendo tomar el partido de perdonar a la naturaleza, vomitando vivamente su profecía de antropofagia. Yo acuso a los muros que equivocaron el futuro y fueron la agonía, haciendo nupcias entre la luz pétrea del obús y las espaldas rodeadas de carne adolescente. Yo acuso al cemento donde se cumplieron las puertas de la muerte boca abajo, y a las azoteas, panteones de enterrados vivos y a bramidos de ciervos. Yo acuso a la fosa común, y a los incineradores, y a la piedad sobre los ojos. Y acuso al hoyo como un lobo sobre la esperanza, y siempre solo en busca de su imagen completa. Yo acuso al 2 de octubre que quiso ser 2 de noviembre mexicano. Yo acuso a las páginas de los diarios. Vaya un carcelero para despedir el recuerdo largo, terrible, y a arreglar la época de nuevo. Yo acuso a los planos sobre el escritorio y al ruido de la silla ejecutiva, atornillada a la emboscada y a la desesperanza. Yo acuso al edificio seco de piedra donde se renueva la palabra legal y el último pensamiento y el grito que dijo, el responsable soy yo, y la garganta y la lengua y la pareja que lo engendra y lo hizo posible. Yo acuso a la lista de desaparecidos, a los proyectiles, a los vehículos, a los frigoríficos, a los heridos con su carga, al campo que custodia la paz convertido en campo de concentración 68. Yo acuso a mi país por no lanzar sus cuerpos como cuchillos afilados y acometer como mariposas heridas por las calles.

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1: ¿Qué tal, amigos? ¿Cómo están? Muy buenas noches. Bienvenidos a Rock Machine. Yo soy Oswald Rodríguez y acabamos de escuchar a Banda Bostik con Tlatelolco 68. Y al inicio de este programa escuchamos las palabras de José de Molina, pues unas palabras dedicadas a lo acontecido en 1968 en la Ciudad de México, en Tlatelolco. Hoy tenemos un programa especial, se cumplen 58 años pues de la masacre en Tlatelolco y de este hecho tan lamentable y de una etapa tan oscura dentro de la vida pública de México. Y bueno, pues es importante mantener viva la memoria de este hecho y sobre todo compartir la música que también procura mantener viva esa memoria. Vamos a conocer un poquito acerca del contexto, si ustedes no tienen muy bien detallado cuál es el contexto del 2 de octubre, porque obviamente pues no culmina nada más y no se trata nada más del 2 de octubre en Tlatelolco, sino que hay pues un contexto histórico y en unos momentos más se los estaré platicando. Obviamente el programa no nos va a dar para comentar pues todo lo que se pudiera comentar y para escuchar la música, pero bueno, trataré de ser lo más breve posible. Antes del 2 de octubre, este es el contexto. 22 de julio, un enfrentamiento entre estudiantes del Instituto Politécnico Nacional y una preparatoria deriva en la intervención de los granaderos, es decir, el cuerpo de policía. 26 de julio de 1968, dos manifestaciones en la Ciudad de México son reprimidas por la policía. Los enfrentamientos se extienden por el centro de la ciudad. 30 de julio, el ejército interviene planteles educativos. El rector de la UNAM de ese entonces, Javier Barros Sierra, protesta públicamente contra la intervención militar y la violación de la autonomía universitaria. En el mes de agosto de ese mismo año, el conflicto se convierte en un movimiento estudiantil organizado. Se crea el Consejo Nacional de Huelga, CNH, y se presenta un pliego petitorio con 6 demandas, entre ellas la libertad de presos políticos, la desaparición del cuerpo de granaderos y el delito de disolución social. El 13 de septiembre se realiza la Marcha del Silencio, una de las movilizaciones más importantes del movimiento. Decenas de miles de personas marchan sin gritos ni consignas. 18 de septiembre, el ejército ocupa Ciudad Universitaria. Días después, también toma las instalaciones del Instituto Politécnico Nacional, incluido el casco de Santo Tomás. Para el 30 de septiembre, el ejército desocupa Ciudad Universitaria. Sin embargo, el movimiento continúa convocando a movilizaciones y mantiene la huelga. El 2 de octubre, el Consejo Nacional de Huelga convoca un mitin en la Plaza de las Tres Culturas en Tlatelolco. El objetivo inicial de este mitin era informar sobre la situación del movimiento y posteriormente marchar hacia el casco de Santo Tomás. Poco después, a las 18 horas, se anuncia que la marcha queda cancelada y en medio del mitin, pues comienza una intervención armada y se produce la violenta represión. El número exacto de muertos sigue siendo objeto de debate histórico. Las fuentes oficiales y las investigaciones posteriores manejan y manejaron cifras muy diferentes. Numerosos estudiantes y participantes son detenidos. Dirigentes del movimiento son trasladados al campo militar número 1 y posteriormente algunos son recluidos en la prisión de Lecumberri, actualmente el Archivo General de la Nación. El 3 de octubre continúan las detenciones y la presencia militar en distintos puntos relacionados con el movimiento. La represión de Tlatelolco prácticamente desarticula la movilización pública. El 12 de octubre comienzan los Juegos Olímpicos de México 1968, mientras el país recibe a visitantes y la atención internacional se concentra en los Juegos. Numerosos estudiantes permanecen detenidos. Octubre y noviembre, el movimiento pierde fuerza y continúa la huelga, pero sus principales dirigentes están presos y las movilizaciones disminuyen considerablemente. 21 de noviembre de 1968, el Consejo Nacional de Huelga decide levantar la huelga, marcando así el cierre formal del movimiento estudiantil de 1968.

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1: Bien, acabamos de escuchar Masacre 68 con la banda Masacre 68. Son las 7 de la noche con 44 minutos. Y bueno, pues le damos la bienvenida a quienes nos están sintonizando. Mando saludos como siempre a mi señora madre hasta la Ciudad de México. Besos y abrazos, gracias por sintonizar. Gracias a todos ustedes también por estar aquí en el 94.5 de frecuencia modulada. Y bueno, pues estamos escuchando, por si nos acabas de sintonizar, pues una selección de temas que hablan precisamente sobre lo ocurrido en 1968 en Tlatelolco, referente al movimiento estudiantil y la represión, pues por parte del gobierno de aquella época. Es algo que pues año con año hacemos aquí en Rock Machine, darle un espacio pues a la memoria de este suceso. Y bueno, hace rato les acabo de dar un contexto muy muy pero muy resumido. Realmente pues como les decía, toda la información que existe da para mucho. Lamentablemente tenemos el tiempo contado, pero bueno, en resumen, eso fue, digamos, una cronología de los hechos en el 68. Acabamos de escuchar, bueno, ya les dije, a Masacre 68, y a continuación escucharemos a La Parranda Magna. Esto es 2 de octubre.

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Bien, acabamos de escuchar 2 de octubre con La Parranda Magna. Ya nos estamos adentrando en la parte final de esta emisión. Todavía tenemos más música. Escuchemos también este tema titulado 2 de octubre a cargo de Efecto Curare.

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Ellos son Efecto Curare con 2 de octubre. Y bueno, escuchemos a continuación a la banda Tex-Tex con el tema Octubre 68.

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Bien, acabamos de escuchar a Tex-Tex con Octubre 68 y ha llegado el momento de despedirnos. Llegamos a la parte final de esta emisión y nos vamos a despedir con música, con este tema que no puede faltar también en esta fecha, antes de que nos olviden, a cargo de Saúl Hernández y Gran Sur. Esta no es la versión de Caifanes, esta es la versión que interpreta Saúl Hernández con Gran Sur, y pues que es un tema también dedicado a la memoria de las víctimas de Tlatelolco en 1968. Yo soy Oswald Rodríguez, les agradezco mucho su preferencia y su sintonía. Los invito a que continúen aquí en Radio UA 94.5 FM para que sigan disfrutando de nuestra programación. Nos escuchamos el próximo lunes en punto de las 7:30 de la noche y mañana también a las 11 de la mañana en Nati Reggae aquí en Radio UA 94.5 FM. Bonita noche, pásenla bien y pórtense bien. Hasta la próxima.

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1: En este momento, las 8 en punto. 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
2: Le damos la bienvenida a Pulso Edición Nocturna. Estas son las noticias de hoy, viernes 2 de octubre del 2026. Le saluda Pati Llaguno a nombre de todo este equipo. Diversos contingentes gritando consignas 2 de octubre, castigo a los asesinos, ni perdón, ni olvido, arribaron esta tarde a la Plaza de la Constitución con motivo del 58 aniversario de la represión estudiantil en Tlatelolco. En

0: Escuchados del, perdón usted, denominado bloque negro, generaron disturbios en un con un saldo preliminar de una docena de personas heridas. La presidenta Claudia Sheinbaum abrió su conferencia de prensa con un 2 de octubre, no se olvida, y recordó que en este episodio doloroso el responsable fue el expresidente Gustavo Díaz Ordaz. Miguel Ángel Solano Ruiz, alias el Capitán Sol, fue detenido en Jalisco por elementos federales de seguridad. Este sujeto, capitán de corbeta, retirado de la Armada de México, está relacionado con la red de contrabando de combustible de Estados Unidos a México, presuntamente dirigida por los hermanos Fernando y Roberto Farías Laguna, altos mandos de la Marina. La presidenta Claudia Sheinbaum anunció la formación de un grupo de trabajo para elaborar un decreto presidencial que obligue a las plataformas digitales a evitar contenidos violentos luego de los ataques registrados en la secundaria de Torreón, Coahuila. En lo internacional, con un estrecho margen de diferencia entre los candidatos a la presidencia de Brasil, Luis Inácio Lula da Silva y Flavio Bolsonaro, cerca de 160 millones de personas de la nación, en esta nación, con la mayor economía de América Latina, saldrán a votar el domingo. Continúan las protestas en Francia en demanda de mayor apoyo para los colegios en el proyecto de presupuesto para el 2027. En tanto, en España, pese al rechazo de los dos decretos presidenciales a la vivienda, las protestas se mantienen por un lugar digno donde vivir. Luego de un encuentro virtual entre mandatarios que integran el G7, se informó de una posible liberación de 100 millones de barriles de diésel como medida para sanear la crisis energética provocada por las guerras entre Estados Unidos e Irán y Ucrania con Rusia. ¿Qué tal? ¿Cómo está usted? Muy buenas noches. Esto es Pulso, edición nocturna. Este es el detalle de la información. La Secretaría de la Marina informó la detención en Zapopan, Jalisco, de Miguel Ángel Solano Ruiz, alias el Capitán Sol, capitán de corbeta retirado de la Armada de México. De acuerdo con las autoridades federales, Solano Ruiz se convirtió en el operador más destacado de la red de contrabando de combustible de Estados Unidos a México, la cual presuntamente era dirigida por los hermanos Fernando y Roberto Farías Laguna, altos mandos de la Secretaría de la Marina y sobrinos políticos del ex titular de Marina, el almirante José Rafael Ojeda Durán.
1: Como presunto responsable del delito de delincuencia organizada con fines de cometer ilícitos en materia de hidrocarburo, elementos de fuerzas federales detuvieron a Miguel Ángel Solano Ruiz, el Capitán Sol o Mike, involucrado en la red de huachicol fiscal que comandaban los hermanos Farías Laguna, sobrinos del secretario de Marina Rafael Ojeda Durán, el sexenio pasado. La captura del capitán de corbeta en retiro, que contaba con una orden de aprehensión por delincuencia organizada, ocurrió ayer en la noche en Zapopan, Jalisco, informó la Secretaría de Marina Armada de México, en un inmueble del fraccionamiento Villa Verona. El Ministerio Público Federal identifica a Solano Ruiz como operador de los hermanos Manuel y Fernando Farías Laguna en la red de Marina que controlaba el huachicol fiscal, identificados como los primos cuando son sobrinos políticos del ex titular de Marina, Ojeda Durán. La Fiscalía General de la República asegura que promovieron ascensos para controlar en aduanas el contrabando de combustible. Para Pulso de Radio Educación, Carlos Godín Estelles.
0: En tanto, la detención de Miguel Ángel Solano, alias el Capitán Sol, generó reacciones entre legisladores de oposición. La diputada del Partido Acción Nacional, Paulina Rubio, dijo que esta detención abrirá la posibilidad de detener también a servidores públicos en aduanas y en el Servicio de Administración Tributaria, así como a familiares del expresidente Andrés Manuel López Obrador.
2: Legisladores del Partido Acción Nacional consideraron que la detención de Miguel Ángel Solano, alias Capitán Sol, permitirá que también sean detenidos otros responsables del delito de huachicol fiscal. Los legisladores afirmaron que esta detención obedece a las presiones que ejerce el gobierno de Estados Unidos. La diputada Paulina Rubio afirmó que en este delito no están involucrados solo integrantes de la Secretaría de Marina, sino también funcionarios de alto nivel en instituciones como aduanas y el SAT. La legisladora afirmó que también hay involucramiento de familiares del expresidente López Obrador.
3: Seguiremos insistiendo en que la cadena de corrupción que permitió la operación del huachicol fiscal no puede involucrar únicamente a los marinos. Hay un contubernio de muchos funcionarios de alto nivel en instituciones como aduanas, como el SAT, e inclusive quienes no ostentan un cargo público como lo es el hijo del expresidente Andrés Manuel López Obrador, que si bien hay un detenido en Zapopan, deberían también de estar deteniendo a quienes encabezan esta banda de tráfico de hidrocarburos.
2: Para Pulso de Radio Educación, Sosimo Díaz.
0: Tras el ataque ocurrido en la secundaria número 13 de Torreón, la presidenta Claudia Sheinbaum anunció que su gobierno prepara un decreto para exigir a las plataformas digitales detectar, reportar y retirar contenido que incite directamente a la violencia. Esta medida busca reforzar la prevención y proteger a niñas, niños y adolescentes ante posibles riesgos en redes sociales.
4: La presidenta Claudia Sheinbaum lamentó el ataque armado en una escuela secundaria en Torreón, Coahuila, que dejó una persona muerta y 4 personas lesionadas, y ordenó la integración de un grupo de trabajo que obligue a plataformas digitales a evitar contenidos en redes sociales que fomenten actos de violencia.
5: El caso ocurrido ayer y hace unos días en Querétaro, un caso similar. Quienes hacen la investigación, la Fiscalía General y el Gabinete de Seguridad, encuentra similitudes con otros 2 o 3 casos en donde hay comunicación a través de las redes sociales. Hay una parte evidente de cuidado que tenemos que tener las madres, los padres de familia, para estar pendientes de nuestros hijos. Hay una primera regulación que nosotros hicimos que tiene que ver con otros temas, las adicciones relacionadas con las redes sociales.
4: El grupo de trabajo que tiene la tarea de generar el decreto para disminuir contenidos violentos en plataformas digitales está integrado por la Consejería Jurídica, la Agencia de Transformación Digital, la Secretaría de Educación Pública, el Centro Nacional de Inteligencia, también la Secretaría de Seguridad y Protección Ciudadana y instituciones académicas que deberán plantear diferentes líneas de prevención para reducir los riesgos y contar con mecanismos más eficaces en plataformas de detención, acompañamiento y respuesta de contenidos o conductas que puedan derivar en situaciones de violencia. Para Pulso de Radio Educación, Víctor Bárcenas.
0: En tanto, Torreón está de luto tras el ataque en la secundaria general número 13. A un día de la tragedia, la comunidad de Ejido La Unión exige justicia, mientras familiares y vecinos despiden a la subdirectora asesinada, piden que los responsables identificados como los cuates sean castigados. En la entrada del plantel, vecinos, alumnos y padres de familia colocaron velas, flores y una fotografía de la maestra Neri Edith Nevares González.
6: El pequeño Alexis, de 13 años, cuyo brazo fue amputado por el ataque perpetrado ayer por los ahora conocidos como los cuates, y el profesor Ricardo Quintanar, son las 2 personas que continúan hospitalizadas en un nosocomio de esta ciudad, y su estado de salud se sigue reportando como grave. A través de medios y redes sociales se ha desplegado una campaña para solicitar donadores de sangre para ambos pacientes, así como apoyo económico para solventar los gastos médicos del hospital privado donde son atendidos. Mientras tanto, en la escuela secundaria general número 13, las actividades han sido suspendidas hasta nuevo aviso, y esta mañana a las puertas del plantel han sido colocadas flores y velas para honrar la memoria de la profesora Neri Nevares, quien murió durante el ataque y cuya necropsia reveló que falleció por un choque hipovolémico derivado de las múltiples heridas que sufrió la mañana de ayer y que son consistentes con lesiones de quien luchó por su vida y la de sus alumnos. De los agresores, la información fluye a cuentagotas, pero ha trascendido a través del fiscal general del estado de Coahuila, Coahuila, Federico Fernández Montañez, que podrían compurgar penas de entre 50 y 60 años de prisión. Desde Torreón, Coahuila, para Radio Educación, Wilbert Orlando Espino.
0: El profesor Tzotzil Alberto Patistán Gómez, indultado en 2013 por el entonces presidente Enrique Peña Nieto, acusado del asesinato de 7 policías, falleció este viernes. Lo anterior lo informó la agrupación Servicios y Asesorías para la Paz, la cual aseguró que Patistán Gómez, originario del municipio de El Bosque, en los Altos de Chiapas, falleció en la Ciudad de México, a donde había sido trasladado a causa de una enfermedad que padecía. El indígena había sido sentenciado injustamente a 60 años de prisión, acusado de emboscar y asesinar a 7 policías estatales en El Bosque en 2000, y fue liberado 13 años después con un indulto que reconoció su lucha y coherencia. Se caracterizó por su activismo en la defensa de los derechos humanos y fue uno de los fundadores y voceros de La Voz de El Amate, organización nacida en 2006 en el penal de El Amate, Chiapas, que denunció tortura, corrupción y discriminación contra presos indígenas. La memoria del 2 de octubre volvió a tomar las calles de la Ciudad de México, calles que se convirtieron en escenario de memoria y protesta. Este viernes, estudiantes y organizaciones sociales marcharon desde Tlatelolco rumbo al Zócalo para conmemorar 58 años de la matanza estudiantil de 1968. Con la consigna "Ni perdón, ni olvido", cientos de manifestantes avanzaron por las calles de la capital, encabezados por integrantes del Comité 68. En la marcha, integrantes del Bloque Negro lanzaron explosivos adentro de las vallas que protegen Palacio Nacional. Esta acción dejó a un joven de 17 años con quemaduras en una mano.
2: Al cumplirse 58 años del 2 de octubre, estudiantes e integrantes de organizaciones civiles exigieron que se investigue a fondo el caso y se enjuicie a los responsables, aunque algunos de ellos ya estén muertos. En un mitin realizado en el Zócalo de la Ciudad de México, luego de llevar a cabo una marcha de la Plaza de las Tres Culturas al Zócalo, Félix Hernández Gamundi, integrante del Comité 68, señaló que las autoridades deben garantizar justicia en este caso.
7: Echeverría tiene que ser juzgado, igual que Díaz Ordaz, que Fernando Gutiérrez Barrios, que Mario Moya Palencia, que los ex procuradores, que el difunto ex secretario García Barragán, tienen que ser juzgados por los crímenes que cometieron, no importa que ya murieron. Porque importa mucho la verdad jurídica. Tenemos que llegar al conocimiento de la verdad.
2: El integrante del Comité 68 señaló que, como en el caso Ayotzinapa, el ejército busca deslindarse de su responsabilidad en la masacre de Tlatelolco.
7: En Tlatelolco, el único que agredió, el único que disparó, fue el ejército mexicano.
2: Para Pulso de Radio Educación, Sósimo Díaz.
0: Por la mañana, la presidenta Claudia Sheinbaum aseguró que el 2 de octubre no se olvida. Al iniciar su conferencia matutina, la mandataria recordó la represión contra el movimiento estudiantil de 1968 y afirmó que nunca más debe repetirse una acción de este tipo por parte del Estado. La mandataria federal también señaló como responsable de aquellos hechos al entonces presidente y comandante de las Fuerzas Armadas, Gustavo Díaz Ordaz.
8: En el marco de la conmemoración y en memoria de las víctimas de la represión estudiantil de 1968, este viernes, durante la mañanera en Palacio Nacional, la presidenta Claudia Sheinbaum emitió un breve mensaje en el que recordó que el principal responsable de la represión al movimiento estudiantil de 1968 fue el entonces presidente de la República y comandante del Ejército, Gustavo Díaz Ordaz. La jefa del Ejecutivo Federal señaló que a 58 años de la masacre de Tlatelolco es necesario pronunciarse con claridad a favor de que nunca más el Estado reprima a ningún movimiento social.
5: 2 de octubre no se olvida. Recordamos uno de los episodios más dolorosos de la historia de México, la represión a un movimiento estudiantil en la Plaza de Tlatelolco. Les recordamos que hace 2 años, cuando entramos al gobierno, leímos un comunicado que después fue publicado en el Diario Oficial de la Federación, en donde se reconoce que el principal responsable es el que entonces era comandante de las Fuerzas Armadas, el presidente de la República entonces, Gustavo Díaz Ordaz, reconocido por él mismo en distintos momentos.
8: Para Pulso de Radio Educación, Víctor Bárcenas.
0: Por su parte, la jefa de gobierno capitalino, Clara Brugada, encabezó un acto conmemorativo en el que demandó justicia para las y los estudiantes masacrados por el ejército la noche de Tlatelolco. En el evento estuvieron presentes vecinos de dicho conjunto habitacional y los líderes estudiantiles que conforman el Comité del 68.
1: Ante representantes del Comité del 68, colaboradores y vecinos, la jefa de gobierno Clara Brugada demandó justicia a 58 años de la masacre ocurrida el 2 de octubre de 1968, previo a montar una guardia de honor y depositar una ofrenda floral en la estela de Tlatelolco. La mandataria local dirigió un mensaje a los asistentes.
9: El 2 de octubre de 1968, el régimen autoritario cometió una de las mayores atrocidades de nuestra historia moderna. Esa noche se cometió un crimen de Estado. Desde la Ciudad de México respaldamos la justa demanda de verdad, de justicia, de reparación y del fin de la impunidad que enarbola con dignidad y valentía el Comité del 68.
1: La funcionaria llamó a quienes se movilicen este viernes a hacerlo pacíficamente en la Ciudad de México. Para Pulso de Radio Educación, Carlos Godín Estelles.
0: En entrevista con Radio Educación, Félix Hernández Gamundi, ex integrante del Consejo Estudiantil de Huelga, habló del injerencismo y el permanente espionaje de las agencias estadounidenses de inteligencia en torno a movimientos reivindicativos como el estudiantil.
10: Diversas agencias del gobierno norteamericano, la CIA, pero no solamente ellos, otros, el propio FBI, siempre han tenido información detallada de muchos de estos eventos, como lo tienen en el caso de Ayotzinapa. No hay razón para pensar que en el caso de 68 no lo tuvieran. Por ejemplo, la CIA fue una de las agencias externas a México que hablaron de más de 250 muertos en la Plaza de Tlatelolco y sin embargo nunca entregaron la información y deberían de hacerlo. Dada la naturaleza del delito, genocidio, que ya dijimos que no prescribe, ya es tarde, pero todavía tendrían que sentirse obligados de entregarla.
0: Eran las palabras del ex líder estudiantil Félix Hernández Gamundi. El director general del Instituto Mexicano del Seguro Social, Zoe Robledo, anunció este día que habrá una auditoría colegiada e independiente en torno a los 8 neonatos fallecidos en clínicas del IMSS. Lo anterior, dijo el funcionario, con el respaldo del secretario de Salud, David Kersenovich.
11: Hoy anuncio 4 decisiones. La primera, una auditoría clínica colegiada independiente. Esta decisión cuenta con el respaldo del secretario de Salud, el doctor David Kersenovich, para que especialistas, neonatólogos, infectólogos, epidemiólogos externos al IMSS, de la CONAMED, de los Institutos Nacionales de Salud, de la UNAM, revisen caso por caso. La auditoría responderá a 3 preguntas. Primera, si hubo una infección asociada a la atención. Segunda, si causó o contribuyó a la muerte de los recién nacidos. Y tercero, si hubo fallas que se pudieron evitar. El IMSS no va a intervenir en sus conclusiones ni podrá modificarlas. Los resultados se comunicarán siempre primero a las familias. Segundo, mientras esa auditoría se lleve a cabo, el director del hospital y el jefe de la unidad de cuidados intensivos neonatales van a ser separados de su cargo. Lo hacemos para garantizar el proceso y para que este pueda desarrollarse con plena libertad y sin ninguna interferencia. La investigación va a ser independiente y va a ser transparente.
0: Y en la información internacional, en medio de una estrecha ventaja del candidato presidencial y actual mandatario Luis Ignacio Lula da Silva sobre el representante del Partido Liberal, Flávio Bolsonaro, cerca de 160 millones de brasileños se preparan para salir a las urnas y definir quién gobernará al país por los próximos 4 años. Ambos candidatos cerraron campañas frente a la jornada del domingo, donde además de la presidencia, también se elegirá a gobernadores y legisladores. De no lograr una mayoría absoluta en los votos válidos durante esta jornada, la elección se trasladará a un balotaje el 25 de octubre. La agencia AFP amplía la información.
12: El presidente Luis Ignacio Lula da Silva y su rival Flávio Bolsonaro se enfrentan el domingo en la primera vuelta de las presidenciales en Brasil, una elección que definirá si la mayor economía de América Latina mantiene el rumbo de izquierda o gira hacia la derecha. Las encuestas dan una ligera ventaja al mandatario de 80 años sobre el senador e hijo del expresidente Jair Bolsonaro de 45. La campaña fue menos confrontativa que la de 2022, pero estuvo marcada por denuncias de corrupción y por el desgaste de figuras que dominan la política brasileña desde hace años. Lula hizo de la soberanía nacional uno de los ejes de su campaña, ante lo que denunció como el intervencionismo del presidente estadounidense Donald Trump.
13: Este país que ustedes quieren.
14: ¿Qué tipo de país quieren? Este es el país del que le hablé a Trump. Si se mete aquí, perderá las elecciones aquí. No aceptamos la injerencia de nadie.
12: Flávio Bolsonaro entró en la carrera presidencial después de que su padre fuera condenado a 27 años de prisión por planear un golpe de Estado. El senador se presenta como una versión más moderada del exmandatario y promete combatir el crimen emulando el modelo de mano dura del presidente salvadoreño Nayib Bukele.
0: En Nicaragua, la oposición en el exilio celebró la resolución aprobada por la Organización de los Estados Americanos en la que exige al gobierno de Daniel Ortega celebrar elecciones libres. Lo anterior, luego que el mandatario afirmara que no habrá comicios en la nación centroamericana. La resolución aprobada por la OEA en una reunión extraordinaria de cancilleres en Washington fue recibida con beneplácito por los exiliados nicaragüenses, quienes afirmaron que fue un día importante para la democracia en Nicaragua, para la oposición, porque pone de manifiesto que la comunidad internacional y los miembros de la OEA no toleran expresiones como la expuesta por Daniel Ortega. Sin sorpresa, se llevó a cabo la votación en el Congreso de los Diputados en España de los 2 decretos presidenciales sobre vivienda. En medio de protestas en los alrededores del recinto, los textos avalados por el presidente del gobierno español, Pedro Sánchez, no consiguieron los votos necesarios para su aprobación y promulgación. El grupo parlamentario del PSOE y Sumar, así como la coalición de partidos de izquierda en el poder, respaldaron los documentos, mientras que el conservador Partido Popular y de la formación de extrema derecha Vox lo rechazaron. En las calles, los manifestantes amenazaron con mantener la protesta hasta obtener apoyo para una vivienda digna. La agencia AFP informa.
15: Un revés para el gobierno español en el Parlamento.
16: Votos emitidos, 350. Votos a favor, 172. Votos en contra, 178, ninguna abstención. En consecuencia, queda derogado el Real Decreto Ley.
15: El Congreso rechazó los 2 decretos sobre vivienda que propuso la administración de Pedro Sánchez. Las 2 resoluciones contemplaban la prórroga de alquileres, los topes a las rentas, la limitación de compra de fondos buitre y beneficios fiscales para caseros e inquilinos. A las negativas de los conservadores del PP y la ultraderecha Vox se sumó el no de los nacionalistas catalanes de Junts. El partido catalán, a veces aliado del gobierno de coalición, dio sus razones respecto a la negativa.
17: Ministra.
18: Señora ministra, estos 2 decretos reales tendrán efecto contrario al que pretenden.
17: ¿Del que pretenden? Sí.
15: A las afueras del hemiciclo, los manifestantes anunciaron que mantendrán su acampada en Madrid y advirtieron futuras protestas.
19: La clase trabajadora seguimos luchando, seguimos organizando, porque mientras han estado votando, ha habido familias a las que han seguido desahuciando, ha habido vidas que han seguido destrozando. Estas medidas eran parches completamente insuficientes. Lo que nos muestra es que lo único que este sistema
15: panorama siembra dudas sobre el futuro del gobierno de Pedro Sánchez. El líder español evaluará los pasos a seguir en los próximos días con la posibilidad de adelantar las elecciones generales arriba de la mesa.
0: Y en Francia la situación no es diferente. Ahí las movilizaciones se registran por un aumento al presupuesto para la educación, pese al encuentro realizado entre autoridades del gobierno e inconformes.
14: Estudiantes de secundaria franceses encendieron el viernes hogueras y lanzaron proyectiles contra la policía, que respondió disparando gases lacrimógenos en el marco de un creciente movimiento de protesta para exigir mejores condiciones en la educación. El movimiento empezó la semana pasada en la región de París y se extendió a nivel nacional entre los alumnos del liceo, en su mayoría de entre 15 y 18 años. El viernes, 735 centros se vieron perturbados u obligados a cerrar, según las autoridades. Además, algunas ciudades como París y Estrasburgo registraron choques entre jóvenes y fuerzas de seguridad. Entre las quejas de los manifestantes figuran los extensos horarios de clases, las ausencias excesivas de personal docente y la falta de reemplazos, en un contexto en que Francia busca reducir el gasto público para sanear su deuda pública. El ministro de Educación Nacional, Édouard Geffrey, se reunió el viernes con sindicatos educativos y asociaciones estudiantiles, pero al término del encuentro estos reiteraron su llamado a mantener el movimiento y a participar en una jornada de grandes protestas el próximo martes, ante la falta de medidas concretas.
0: Y ante la falta de acuerdos con Irán en torno al estratégico estrecho de Hormuz, el presidente de los Estados Unidos, Donald Trump, llamó a la Unión Europea a liberar 100,000 millones de barriles de diésel de sus reservas estratégicas. Radio Francia Internacional nos informa.
18: Donald Trump pidió en particular a París y Berlín que liberen de sus reservas estratégicas 100,000 millones de barriles de diésel en un plazo de 20 días para aliviar el mercado, tensionado por los ataques ucranianos contra la red energética rusa y por el cierre parcial del estrecho de Hormuz. La propuesta francesa de liberar 50 millones de barriles de diésel representa el 17% de las reservas estratégicas de diésel de la Unión Europea, equivalente al 3% del consumo anual en carburante del bloque. En la actualidad, y desde que prohibió las importaciones rusas en 2022, los 27 países de la Unión Europea importaban de Estados Unidos el 50% de diésel que consumen.
0: El Tribunal Supremo de Israel anuló la decisión del Comité Electoral de inhabilitar a dos partidos de mayoría árabe y un diputado para competir en las elecciones legislativas del próximo 27 de octubre.
20: La Corte Suprema estimó que los argumentos presentados no bastaban para justificar la invalidación de las dos listas de mayoría árabe. Son la Lista Árabe Unida, Ra'am, en su acrónimo hebreo, y la Lista Unificada. Ra'am es una formación islamista moderada dirigida por Mansur Abbas, que defiende los derechos de la minoría árabe israelí, un 20% de la población. La Lista Unificada reagrupa a tres partidos, uno nacionalista, un árabe laico y un tercero con perfil judeo-árabe comunista, en cuya lista es también restituido en su derecho a presentarse el diputado Ofer Kasif. En el pasado, la Corte Suprema ha excluido de las elecciones al partido de extrema derecha CAR, al otro de extrema izquierda y a tres candidatos de la derecha radical.
0: Trabajamos en Pulso de la Noche en la redacción Raúl García y Ángeles Hernández, en la Coordinación Nacional Rafael González, en la Coordinación Internacional y Realización Gabriela Pérez, en la edición de notas Luis Ernesto López, en los controles técnicos Raúl Núñez, en redes sociales Tania Nicanor y Alan Rodríguez y en la lectura de la información Patricia Yaguno. Muy buenas noches.
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0: La hora sigue su curso. Son las 8:32.
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¿Qué tal? Buenas noches, amigos, amigas, ¿cómo estamos? Bienvenidos a este su espacio de Rock City en la 94.5 de FM y a todas nuestras plataformas, habidas y por haber. Ahí está, encuéntrenos, estamos ahorita transmitiendo en vivo en Facebook y pues por la radio en el cuadrante de la 94.5. ¿Cómo estamos? Hoy 2 de octubre y el 2 de octubre pues no se olvida. ¿Por qué no se olvida? ¿Qué fue lo que pasó en Tlatelolco hace 58 años? Ya hoy se cumplen. Pues pasó a la historia como uno de los hechos que más han marcado la historia de nuestro México. Y pues este año 26, pues cumplimos estos 58 años de aquello. Bueno, esa noche cambió la historia de México, esta herida del 2 de octubre del 68, que aún permanece abierta, la represión estatal contra el movimiento estudiantil de Tlatelolco, no solo sumió al país en el luto, sino que sentó las bases de una exigencia de justicia histórica, que año con año toma las calles. Te contamos que aquel miércoles, porque era un miércoles, decenas de estudiantes perdieron la vida y la historia de México pues cambió para siempre. El presidente Díaz Ordaz dijo que pues que fue un pleito entre estudiantes, como todo normal, todos los chiquillos pues se pelean, dijo, pues, hubo, entre ellos se dispararon, nada de lo común. Y luego creo que en su informe de gobierno del siguiente año, en el 69, pues ya aclaró un poquito más las cosas. Pero es que, ¿qué cree? Faltaban 10 días para que empezaran las Olimpiadas del 68, pues México estaba en la mira de todo el mundo, pues México estaba ya próximo a iniciar con las Olimpiadas, los preparativos estaban listos. Entonces, y este desorden que habían provocado, que estaban provocando, y no nomás, ya tenía antecedentes el movimiento estudiantil. Entre ellos, una de las principales características de este movimiento, donde participaron estudiantes, amas de casa, intelectuales, obreros, profesionistas de la misma Ciudad de México y de otros estados, con la intención de buscar un cambio democrático en el país, mayores libertades políticas y civiles, menor desigualdad y la renuncia del gobierno en turno al que consideraban autoritario. Muchas de las demandas que exigían estos estudiantes, pues, que se habían congregado en la Plaza de las Tres Culturas en Tlatelolco. Si usted tiene la fortuna de conocer esta explanada, pues ahí se dio, están un montón de edificios enormes y pues el escenario fue en esos edificios enfrente de esos edificios. Hay una explanada antigua, pues ahí se congregaron, 5 de la tarde aproximadamente, y pues de ahí hemos tenido de ver algunos videos de cómo ocurrió este desorden, el helicóptero que pasa y avienta una bengala que cae en medio de la plaza y como que era la señal donde empezaron a disparar, llegó el ejército por las calles, cercaron el lugar, pues los estudiantes ahí congregados, pues el corredero, porque empezaron a disparar de un edificio, creo que el edificio Chihuahua, y desde allá se ven los destellos. Algunos cuentan que el ejército protegió a mucha gente que estaba ahí y se perpetraron porque allá enfrente estaban los disparos. Total que fue un verdadero caos. Cuenta también la leyenda que ese día llovió también en la noche, pues el reguero pues la mancha hemática que había ahí fue rápidamente limpiada. Los camiones llegaron, cantidad de zapatos que subieron a un camión, cuerpos también que llevaron de otros más, no sé, el destino que hasta ahorita todavía se investiga. Muchos fueron a parar a la cárcel, pero bueno, eso es parte del 2 de octubre que hoy no se olvida. Y pues algunos de compañeros que nos tocó estar muy chiquitines cuando ocurrió esto, pues no nos dimos cuenta de todo esto, pero ustedes que son más jóvenes pues se han de enterar un poco de lo que ocurrió en la historia de nuestro país, porque quizás muchas de estas demandas todavía estén vigentes. Pero bueno, ese no es nuestro objetivo de hoy noche, sino que pues platicar otras ondas de creo que tenemos con el espacio de memorias de Metalmanía y el otro espacio que tiene mi estimadísima Betty Torres, Roquearte, que en breve que iniciaremos, ¿sale? Entonces, pues vámonos con este primer espacio de memorias.

0: Ya, bandita. Muchísimas gracias por continuar con nosotros. Y pues bueno, ya llegué. Soy Betty Torres. Muy buenas noches, vaquero. ¿Cómo estás?
1: Buenas noches, Betty. Pues aquí esperando su llegada triunfal, como siempre. Abriendo cancha. Va a ver, apártense de mí.
0: Háganse.
1: Háganse un lado todos, porque ya llegué. Ya estoy aquí. ¿Cómo has estado?
0: Muy bien, fíjate. Perfectamente.
1: ¿Te ves bien?
0: Sí, liberada de muchas cosas.
1: Sí, ya, por... así como que, por fin,
0: libre soy,
1: de muchas cosas.
0: Sí, claro.
1: Ya nos contarás, ya haremos un programa especial. ¿Qué onda con estas ondas?
0: ¿Qué onda con estas ondas? Así se va a llamar el especial. ¿Qué onda con estas ondas?
1: Ya ves, qué fácil. Encontramos título rápidamente okay. A tu pesar.
0: Muy bien, ya, bienvenidos a todos ustedes a Rhapsody 94.5 FM. Ya lo saben, mándenos un WhatsApp al 449-912-1588. Estamos totalmente en vivo y en directo desde el edificio 14 de Ciudad Universitaria. Y síganos en nuestras redes sociales, estamos como a Rhapsody 94.5 FM en Instagram, Facebook, TikTok, YouTube y Instagram, ya dije.
1: Sí, bueno. Telegram.
0: Ajá, TikTok, no, Telegram no.
1: Ah, bueno, nomás hace falta.
0: Exactamente.
1: Bueno, bueno, tu número sí está.
0: Sí, 449-912-1588. Ahí nos pueden mandar mensajes de texto, mensajes de audio, lo que ustedes gusten y quieran. Nosotros vamos a darle lectura. Y continúa, mi queridísimo
1: bueno,
0: vaquero.
1: Bueno, pues ya había hecho la cortinilla y todo aquello de memorias, mi estimada Betty.
0: Muy bien.
1: Sal y baile. Y habíamos saludado a nuestro público que hoy se congrega animadamente porque pues es viernes y tú sabes que el viernes pues el cuerpecillo lo sabe. Bueno, pues buenas noches, va de nuevo familia, ¿cómo han estado, hombre? Qué gusto estar aquí con todos ustedes en este rincón de recuerdos, en este espacio de memorias en la 94.5 de Rock City. Bueno, en este espacio tendremos algunas rolas que iríamos desde 1965 hasta el 2020 aproximadamente, donde tendremos unas rolas que Dios guarde el hora. ¿Sale, Betty?
0: Muy bien.
1: Y bueno, hoy, sí, nos vamos hasta, hoy nos vamos a ir hasta hoy, un 2 de octubre, pero de 1965, una rola que en México también sonó con todo. De hecho, te contaré una historia bien bonita porque a mi mamá le gustaba mucho esta canción.
0: Ah, sí.
1: Claro. Entonces la cantaba a todas horas.
0: Muy bien. Pero, a ver, ¿cuál es?
1: Bueno, pues ahorita te digo. Nos vamos hasta 1965 con The McCoys y su inolvidable Hanoi Sloopy. Dato curioso, esta canción fue escrita por Wes Farrell y Bert Russell y antes de convertirse en un exitazo por los The McCoys, ya había sido grabado por otros artistas, pero fue esta versión de McCoys la que la llevó hasta lo más altote de las listas. Incluso en México, pues también llegó con un cover. Hay algo maravilloso en esta sí. canción. Su mensaje musical parece decirnos, aguanta, no te rindas, porque sí, amigos, a veces la vida se pone un poco como un tipo examen, sorpresa. Llega el maestro, saquen esa hoja de todos, examen, sorpresa. Y nadie te avisó, porque nadie estudió.
0: No,
1: pues. Bueno, pues vámonos con The McCoys, la canción Hanoi Sloopy. Escuchen y disfruten.

0: Yeah, bandita, ya estamos de regreso aquí en Rock City.
1: Yeah, dijimos que era marca registrada ya.
0: Exactamente.
1: Porque escuché el otro día.
0: Los Dog Dogs están utilizando mi marca registrada.
1: Así es, el otro día escuché a un compañero de esto, de locución, diciendo eso. Yeah, como dijo Betty Torres. Dije, ¿qué le pasa? ¿Qué le pasa? Entonces habrá que registrarlo ya, porque ya te había dicho, Betty, porque se quieren colgar de esa fama.
0: Exactamente, no.
1: Bueno, pues, ¿qué crees? Continuamos.
0: Muy
1: con
0: bien,
1: esta buena dosis de energía para comenzar la noche y esto de Chanky Chanky Lupe, decíamos en México, decíanme el cover.
0: Ay, no, Dios mío, ¿en serio? Una verdadera falta de respeto ese cover, sí, claro. No tan feo,
1: oye,
0: tan
1: a
0: horrible.
1: Ver, pero también fue un hitazo en México, ¿cómo no?
0: Ay, no, pero bueno, horrible,
1: pues no te gustó, pero
0: de
1: aquel
0: verdad.
1: Tiempo, eran unas canciones muy sabe cómo, ¿verdad? Esa
0: no,
1: época de los
0: o
1: 60.
0: Sea, pero el cover era una burla, la verdadera canción, o sea, realmente era una verdadera claro. falta de respeto hacia los hits que precisamente venían de los... Ay, no.
1: De Gabacholandia, bueno.
0: Pero bueno,
1: pues,
0: en fin,
1: sí,
0: ni
1: sí,
0: modo,
1: sí, cierto.
0: Así. Así eran las cosas en aquel entonces.
1: Eran unas canciones bien... Ay, que estoy escuchando. Pero bueno, prendió la banda, ¿no? En los 60. De tal manera que la banda sí. se prendía.
0: Pero mira, los Dog Dogs tuvieron la decencia de cantarla como era. Bueno, pero, ay, Dios mío, hay gente,
1: pues,
0: cada gente.
1: Fue una década de muchos cambios y pues lo tuvimos hoy 2 de octubre, que no se olvida, pues culminó como hasta que alcanzó la cúspide y pum, tronó 68. Entonces fue una época complicada y la
0: sí,
1: que siguió
0: por supuesto.
1: También. Ok, bueno, pues continuemos y dejemos esta época bonita que también sentó las bases del rock, aunque usted no lo crea, mi estimada Betty.
0: Pues
1: ahora, viajamos hasta 1978 con una banda que convirtió los metales, las guitarras y las grandes melodías en parte fundamental de la historia del rock, Chicago. Escucharemos una rola del tema incluido en el álbum Hot Street. Oye, hablé como el que dice la noticia hace rato. ¿No escuchaste las noticias
0: sí,
1: de nuestro programa?
0: No.
1: Sí,
0: no. Claro que no, vaquero, ¿cómo crees?
1: Hasta dice, un detalle interesante. Hot Street fue el primer álbum de Chicago después de la muerte de un guitarrista y fundador, con todo respeto para el señor que dice esto. Bueno, marcó una nueva etapa para la agrupación. La canción habla de una relación complicada, de esas historias donde el corazón dice una cosa y la cabeza dice otra. Bueno, a veces la cabeza pide vacaciones.
0: Ay,
1: no,
0: sí.
1: Quiero pensar.
0: Y no nada más la cabeza.
1: Bueno, todo el cuerpecillo.
0: Sí.
1: Y hablando de esa relación, te doy un consejo, mi estimada Betty, memorias para toda la banda. Tienes que esconder demasiado esta relación o una relación que quizás es el problema, no sé a dónde esconderla, sino que necesitas hacerlo. Vamos con Chicago, la canción Not a Lover. Escuchen y disfruten.

0: Yeah, bandita.
1: Pues nos agarraron acá en el guiri.
0: Sí, en el chisme, porque hay harto chisme.
1: Hombre, en el chisme. Qué bonitos son los chismes de viernes, ¿no?
0: Oh, sí, cómo no.
1: Como que uno se guarda toda la semana del chisme.
0: Hace sed de la película.
1: Para eso con el chisme, así como que uno no puede digerir bien las palabras.
0: Hay que pasar.
1: Debería,
0: una bebida espirituosa para seguir.
1: Debería haber la producción de si los viernes a partir de las 8 de la noche. Hay libertad para que usted consuma lo que tenga que. Unos cacahuatitos, por ejemplo.
0: Unos palomitos. Unos espumosos.
1: No, pero entonces hay que bajarlos porque uno se puede atorar con algo. Entonces, agua, pero agua ni que fuéramos plantas. Ni radiado. Pero bien puede ser otro tipo de bebida que con gusto aceptaremos, claro, de verdad, sin
0: por
1: chistar.
0: Supuesto.
1: Puede ser alguna bebida fermentada, de esas que hacen que de cebada.
0: Muy rico.
1: Incluso con
0: muy
1: temperatura baja, creo que dicen que mejor todavía. En otros países la toman caliente.
0: Ah, sí, en Alemania. Y de hecho está bien buena. Yo probé alguna una vez de chocolate.
1: De pollo. Bueno, seguramente si un día que los

0: y luego terminas cantándola como si estuvieras en un estadio, moviendo hasta el pie, traca, traca, la matraca. Como dijo mi buen Osvaldo, yupi, yupi, el muñeco Chucky.
1: ¿Qué?
0: Esas son frases que tenemos que registrarlas,
1: sí,
0: ¿eh?
1: Ah, porque por supuesto. No
0: vamos a permitir que alguien en otra estación...
1: Llega la muñeca fea,
0: huya, huya, la patrulla, creo que esa ya estaba.
1: Sí.
0: Bueno, yupi, yupi, el muñeco Chucky, se le suena bien chida. Bueno, vámonos, porque este dato curioso de esta rola que hoy vamos a escuchar de Billy Idol es Money, Money. Money, money, no, money, money. Que no confundamos billete con billete. No, no, es otra versión, nada que ver.
1: Money, money.
0: Dato curioso, porque Billy Idol hizo esta canción en uno de los grandes exitazos. Money, money, originalmente fue escrita y grabada por Tommy James and the Shondells en 1968. Para los que fuimos a otro tipo de escuela, pues es en 1968. Sí, porque han de haber dicho nuestros, escúchate.
1: ¿Qué dijo? What the fuck?
0: WTF. Y es que no podemos ir aquí palabrotas, Betty, ahí preescolar escuchándonos también.
1: Ay, pero no saben inglés.
0: Bueno, ¿qué tal si? Nada, ¿cómo te atreves?
1: Nada más el 1, 2, 3 y gallina chicken.
0: Ventana, window y...
1: Ah, no, es al revés, ¿verdad? No, bueno.
0: Bueno, después pasamos de las clases de inglés con Betty Torres. Ay, ay, ay, no dan uno para vergüenzas, ¿eh? Bueno,
1: nomás para que vean mi nivel de inglés.
0: Ahí está. Bueno,
1: directo al TOEFL.
0: Changos. Bueno, vámonos con Billy Idol. Tema, este tema tomó el tema, lo puso su sello de rock, actitud punk y esa energía característica que lo convirtió en uno de los rostros más reconocibles del rock de los 80. Así que ya saben, si están por ahí en corto, suban el volumen. No le hace que el vecino se queje. Pues total, viernes, así debería ser. Ah, pero también si vas manejando, ten cuidado con el volante, porque los viernes generalmente aumenta un poco los accidentillos. Bueno, pues así hay que tener cuidado. Bueno, escuchamos de Billy Idol aquí en Rock City la canción Money, Money. Escuchen y disfruten.

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6: El reloj sigue avanzando. Ya son las 9:06.
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0: Yeah, bandita, ya regresamos de esta pequeña pausa institucional y pues seguimos, mi queridísimo vaquero.
1: Continuamos, mi estimada Betty. Anda muy risueña, ¿no?
0: Sí, bueno, estoy feliz, así estoy debe contenta. Ser, ¿no?
1: Pues
0: sí,
1: está bien, claro, porque pues, vivir así de las memorias y en el pasado, pues que nos trae esa, esa bonita sonrisa, ¿no? De liberación.
0: Ah, sí, claro.
1: Bueno, nos vamos hasta el 2020, o como dirían allá los paisanos en Inglaterra, 2020. Vamos hasta este álbum del 2020, un trabajo de la banda de Bon Jovi, que abordó distintas inquietudes de la sociedad de aquellos años. Y el propio título nos deja una palabra poderosa, limitless, que quiere decir sin límites. Porque muchas veces nosotros mismos somos quienes nos ponemos las barreras. Ya estoy grande, ya no puedo, esto no es para mí, mejor después, esto yo no puedo hacerlo. Cuando en realidad puede hacer muchas cosas, ¿no? Uno solo se pone nuestros límites, nos los ponemos, y entonces ahí acotamos las posibilidades de hacer más cosas. Cuando podemos hacerlas todavía y creer en nosotros mismos. Pues exactamente, señoras y señores, mientras haya ganas de hacer las cosas, siempre existe esa posibilidad de empezar algo nuevo. Así que vámonos con Bon Jovi y la canción Limitless. Escuchen y disfruten.

0: ¡Qué grito tan chido! Y saber que próximamente lo vamos a tener aquí en México el 21 de octubre. ¿Y quién creen que va a estar ahí?
1: ¿El 21 de octubre? ¿Qué, ¿no te suena esa, esa fecha?
0: El 21 de octubre es, ¿no?, tu cumpleaños.
1: Sí, es mi cumpleaños.
0: ¡Ay, mira!
1: ¡Yuhu!
0: Y el regalo lo voy a recibir yo porque voy a estar en Slayer viendo a Tom Araya.
1: Bueno, desde allá nos mandas un saludo y que voy a estar con una banda mariachi. No sé qué. No, no te creas nada. No, fíjate que no me emociona.
0: ¿No te emociona
1: que
0: Slayer?
1: No, cumpleaños.
0: Ah.
1: Cumpleaños. Ya platicaremos eso en otro programa. En tu programa, ¿qué ondas con estas ondas? Platicaremos eso. Okay, ¿por qué no te emociona?
0: Así, así se va a llamar el próximo.
1: Yo creo que
0: podcast.
1: Mucha gente no le emocionan. A otros sí, pero a mí no.
0: Pues que fíjate que llega una época de... llega la edad.
1: Llega cierta edad. Pero luego sí. Ya platicaremos esas ondas, ¿qué? ¿Y luego?
0: Ay, no, pero es que cómo no te va a emocionar cumplir otro año más. O sea, es un año realizado. No sé. Es un año más de experiencia, un año más,
1: un año
0: de
1: más acumulado. Un año más y un año menos. Un día más, un día menos. Snoopy. Pero bueno, vamos a hablar de cosas bonitas y luego ya platicaremos en tu programa de qué ondas con estas ondas. Y bueno, esta noche, después de esta canción que ya tenía preparada, mis estimados amigos y amigas, ya se la sabe, 449-912-1588 para mensajes que ya Betty los tiene acá en su monitor.
0: Acá ya estoy viendo.
1: Hay una, mire, pero una listota así de mensajes que creo que vamos a leerlos ahorita.
0: Sí, ahorita les vamos a dar lectura.
1: Esta noche, esta frase: no permitas que tus miedos escriban el final de tu historia. Todavía hay caminos por recorrer, sueños por intentar y momentos que pueden sorprenderte. Así llegamos al final de este recorrido por memorias. Cuatro canciones, cuatro épocas diferentes y una misma idea. La música cambia, pasan los años, nosotros cambiamos, pero algunas canciones permanecen porque se convierten en parte de nuestra propia historia. Esta noche hablamos de resistir, de cuidar nuestra paz, de ser auténticos y sobre todo de recordar que todavía tenemos mucho por vivir. Y el 2 de octubre, pues no se olvida. Así que amigos, queridos amigos de Rock City, pues nos vamos en este momento, despedimos esta sección de memorias y nos vamos, ¿con quién creen? Dejamos el siguiente espacio en manos de una mujer que no necesita presentación. A mi compañera, la incomparable, aquí es cuando suenan los tambores, Betty Torres, quien ya con toda la actitud, toda la energía y ese tono vibrante y melodiosa voz, que ya es parte de las noches de Rock City.
0: Ah, por supuesto.
1: Claro que sí. Entonces, Betty, el escenario es tuyo. Bienvenida.
0: Muchas gracias, mi queridísimo vaquero.
1: Pero no sonaron las...
0: Bienvenida. Pues es que no se las mandaste.
1: Bueno, para la otra. Queda el compromiso para el próximo viernes, Betty.
0: Ok. Bueno, déjenme platicarles que no se manda el mensaje. ¿Qué onda? Ahí está ya. Muy bien. Hoy tenemos un programa bastante especial. Bueno, ya escuchamos aquí a mi queridísimo vaquero, pero recuerden que hoy es 2 de octubre, el 2 de octubre no se olvida. Y pues tenemos precisamente rolas que van a toc con aquello de los movimientos, porque recordemos que en el año de 1971, precisamente un 11 de septiembre, se llevaba a cabo el festival Rock y Ruedas de Avándaro, que de ruedas no tuvo nada, pero de rock tuvo muchísimo, y por ahí sacaron, pues ya saben, las columnas de 8, de pelos, muerte, sangre, marihuanazos y no sé cuánto, y una vieja encuerada por ahí. No, hombre, Dios santo. Ay. Saquen sus rosarios, señoras.
1: Les brincó el escapulario.
0: Les brincó el escapulario a las autoridades. Y la verdad es que sí era de temer, porque vieron que el rock movía masas bastante fuerte. Hubo un tiempo de que, gracias a eso, lamentablemente el rock fue bastante perseguido. Y pues bueno, ahí se vio realmente que había una minoría en la que el gobierno se esperaba precisamente que las grandes autoridades estaban, pues, ¿cómo se dice? Estaban subestimando precisamente.
1: Subestimando el poder
0: de convocatoria que tenía el rock. Entonces, por eso fue bastante perseguido por muchísimos años. Gracias a eso se crearon los hoyos funkies, que eran lugares clandestinos en donde iban las bandas de rock a tocar, a presentarse. Y gracias a eso, muchísimas gracias a grandes autoridades, porque gracias a eso se crearon muchísimas bandas de rock, de pues movimientos, el rock urbano, por ejemplo, bandas contestatarias que estaban en contra precisamente de esa represión que hubo en aquellos años. Entonces, pues bueno, el rock cobró más vida que nunca y pues se hizo un movimiento bastante chido en cuanto al rock, muy perseguido, lamentablemente. Si a ti te veían con el cabello largo en la calle, con estoperoles, te detenían, te llevaban al bote y bueno. Y precisamente vamos a escuchar en la sección Rockearte, pues rolas que de dos bandas que precisamente estuvieron en ese Avándaro y pues que, bueno, a lo mejor no está muy ligado el evento con lo del 68, pero pues sí fue un movimiento que se generó precisamente gracias a la represión. Entonces, vámonos con la sección Rockearte para hablar de ese tema.

0: Ya, bandita. Bueno, déjenme platicarles que hace muchísimo tiempo vi un documental en donde creadores y productores precisamente del Festival Rock y Ruedas de Vándaro platicaban que en aquel momento pues nunca se imaginaron el impacto que iba a tener precisamente ese festival Rock y Ruedas de Vándaro, que se llevó a cabo en Valle de Bravo. Y bueno, ¿qué tiene que ver con el 2 de octubre? Precisamente estamos hablando de la represión. El 2 de octubre no se olvida, obviamente no debemos de olvidarlo. Aquellos adolescentes y niños que nos estén escuchando en estos momentos, quiero que, pues me gustaría más bien que estudiaran mucho sobre la historia y los movimientos sociales que hubo en aquel entonces, porque recordemos que en el 68 se iban a llevar a cabo las Olimpiadas. Entonces, pues obviamente tenía que estar el panorama en México muy bonito, no tenía que haber basura, tenía que estar todo limpio para que llegaran pues las delegaciones internacionales a México.
1: Algunas ya estaban en la Ciudad de México, estaban esperando otras más. Estábamos a 10 días.
0: Exactamente, sí, estábamos a pocos días. Entonces, pues imagínense nada más, se viene la rebambaramba, pero esto no empezó precisamente el 2 de octubre, esto ya venía, fue un hecho, porque muchos se preguntarán, bueno, pero, o sea, ¿qué realmente pasó? ¿Qué era lo que estaban peleando? Bueno, pues resulta que en alguna ocasión, me parece que por ahí en julio, más o menos, hubo un partido callejero entre una preparatoria del IPN y una vocacional. Bueno, sí, una vocacional y la Ocho Terena, que era una filial de la UNAM, y la otra era del IPN, me parece. Entonces, pues bueno, hubo un enfrentamiento, posteriormente, se pelearon y todo el rollo. Para una siguiente, me parece que fue precisamente el día siguiente de ese partido, pues hubo otro enfrentamiento de porristas, y bueno, ahí la verdad hubo una...
1: La prepa vocacional contra el otro.
0: Contra el Ocho Terena.
1: Como todos los muchachos de ese, y como los de ahorita, que se agarra el barrio contra aquel barrio en aquel tiempo.
0: Ajá, y hubo una pelea aquellos. Y todo. Sí. Pues bueno, o sea, todo hubiera quedado ahí, ¿no? Uh-huh. Ah, pero no, llegó la policía y hubo arrestos al por mayor, o sea, realmente llegaron con... ¿Qué tengo acá? Llegaron con... con una violencia extrema, precisamente, sí. O sea, y...
1: Irrumpieron instalaciones porque algunos corrieron a esconderse dentro de la prepa. Dice que la policía llegó y tumbó las puertas y
0: agarró. Y golpeó a maestros, a alumnos, a personas que pasaban que no tenían absolutamente nada que ver. Entonces, ahí empezó la represión.
1: Era una represión.
0: Entonces,
1: bárbaro.
0: El movimiento precisamente del 68 y lo que pedían los estudiantes era que los que estaban arrestados precisamente por esa pelea callejera, pues fueran liberados, porque realmente no había nada que, o sea, no había una persecución, no había violado absolutamente nada. Entonces, pues los arrestaron injustamente y algunos los golpearon, bueno, ya sabemos cómo se manejan, o sea, es un secreto a voces que sabemos cómo se las gastan, ¿no? Pues las autoridades, sobre todo de seguridad. Entonces, pues bueno, eso fue lo que pasó. Entonces, eso era el movimiento del 68, eso era lo que estaban protestando, liberar a los presos que estaban pues ahí, precisamente porque no querían que hubiera así como ruido y todo. Entonces, pues bueno, todo se les salió de las manos, lamentablemente hubo una masacre brutal que quisieron esconder las autoridades, que, bueno...
1: Bueno, es que también tenían miedo porque por ahí se... circuló la información, la noticia, que algunos grupos obreros ya organizados iban a boicotear los juegos.
0: Exactamente.
1: Entonces, bueno, imagínate, sí, México tenía como que todos los ojos puestos en ello.
0: Es que se juntó todo, se porque también, cosas. O sea, no nada más eran los estudiantes que protestaban la liberación de sus compañeros, ajá, sino también las prestaciones sociales, uh-huh, las injusticias que había en aquel entonces, bueno, O sea, la verdad es que se juntaron muchísimas cosas.
1: Sí, y fíjate que no era solamente un movimiento nacional, era un movimiento que también se estaba dando a nivel mundial, en París ya también algunos estudiantes.
0: ¿En Chile?
1: Bueno, ahí estuvo la dictadura más complicada, también muy complicada. Bueno, pero ya había, se estaba gestando a nivel mundial este desorden, y algunos analistas dicen que porque el rock en aquel tiempo, pues los movimientos hippies, movimientos así de amor y paz, las guerras en Vietnam, y de esas guerras que tenían acá nuestros paisanos del norte con otros países, pues también generó ese clima de tensión entre la juventud, que pues, ¿por qué la guerra, no? Querían paz y no la guerra.
0: Exacto.
1: Muchos de nuestros famosos artistas, de Elvis Presley, Muhammad Ali, se negaron a ir a participar en las guerras que había, ¿no? Entonces ya hasta el mundo estaba gestionando, había un clima de violencia ya, ¿no? La música, nuestras autoridades en aquel tiempo veían a los chavos greñudos como gente malviviente, gente que no hacía nada, ¿no? Recuerdo a mi abuelo en el año del caldo, que así decía, estos melenudos, o sea, porque ves que la banda traía el pelo largo.
0: Pero era precisamente eso, era un símbolo de protesta, era el hecho de decir, bueno, no porque me gusta el rock y sea así, voy a ser un ignorante y me voy a dejar de las autoridades que hagan lo que quieran conmigo. Eso representaba mucho, y precisamente todo el movimiento musical que hubo en aquella época, Black Sabbath hablaba precisamente de la represión social, el clasismo, precisamente el hecho de que la gente, una gran mayoría que no era privilegiada, pues tenía que estar bajo el yugo de una minoría que pues que no le importaba mucho, como los derechos humanos, el hecho de utilizar a la gente para un beneficio propio, ¿no? Y así.
1: ¿Eso fue hace cuántos años? Hace, fíjate, casi 60 años. Y parece ser que muchas de las condiciones se están repitiendo, como que no ha cambiado mucho, solamente han cambiado quizás algunos conceptos, pero en realidad sigue siendo lo mismo. La minoría acapara toda esta situación, que hace lo que y nos dice qué es lo que tenemos que hacer, cómo hay que conducirnos, una minoría que maneja esta situación, cuando la mayoría pues se encuentra a merced de esta onda.
0: Y fíjate que ignoramos bastante, porque por ejemplo aquí en Aguascalientes, pues bueno, o no hay mucho movimiento social, porque realmente no estamos tan alejados como de que abusen tanto de nuestros derechos, porque sí, la verdad, o sea, que sí hay abuso de derechos aquí en Aguascalientes, claro que lo hay.
1: ¿Derechos laborales?
0: Derechos laborales, sobre todo.
1: Claro que
0: sobre
1: sí.
0: Todo. Ojo ahí, ojo ahí.
1: En el programa que ya estamos anunciando aquí, ¿qué onda con estas ondas?
0: Vamos a ahondar más del tema. Pero bueno, no me quiero desviar mucho del tema, pero no nos vamos tan lejos. Hay 43 desaparecidos que precisamente, hablando de los movimientos sociales, muchos dicen que son, ay, pues es que son tan revoltosos y se roban los camiones y no sé cuánto, pero ustedes ignoran o no saben, o al menos investigan cómo están las condiciones de los maestros en Oaxaca. O sea, realmente se han puesto a pensar, han ido a una escuela a Oaxaca, ¿cómo están, o sea, en qué condiciones tienen a los maestros allá, con los sueldos, con las escuelas? Muchos profesores ponen de su dinero para el material para los niños. Imagínense nada más la problemática
1: pero
0: que
1: ahí,
0: hay.
1: Entonces, ¿qué onda con estas ondas? También vamos a ver que hay grupos, hay líderes allá, bastante charros, que son los que mueven a la gente, que al final el que recibe los beneficios son los líderes y gestionan, entonces, mucho para beneficio propio, y a veces no lo comparten con la base, con muchos maestros que
0: hay
1: son,
0: muchas
1: verdad,
0: cosas,
1: son los que van hasta
0: precisamente
1: así.
0: Esas cosas son las que ignoramos, o sea, no nos dicen, bueno, pues es que se lo buscaron, realmente no, o sea, no hablen nada más porque les da para decir cosas que no son, o sea, realmente hay muchas injusticias que se ven, que no son tan a la luz, porque aquí en Aguascalientes afortunadamente no vivimos ese tipo de situaciones, pero hay otros estados en donde, o sea, realmente está horrible la situación y no hay como una justicia, o no
1: mientras
0: hay,
1: no tengas esa sensibilidad de justicia social, pues
0: o sea,
1: no lo vas a
0: como
1: ver.
0: Tú no lo vives,
1: no
0: creas que no sucede, o sea,
1: Eso, mientras mucha gente siga en su burbuja, de verdad no va a ver lo que hay más adelante.
0: Entonces, por
1: cuando
0: eso
1: salen de ella, van a poder.
0: Por eso los invitamos precisamente a que investiguen un poquito más sobre el tema. Yo sé que los temas políticos,
1: a que lean un poquito. Lean, pero buena literatura,
0: que los temas políticos a lo mejor para ustedes les parecen un poco aburridos, pero precisamente la música se deriva de eso, de las injusticias sociales.
1: Es cierto.
0: O sea, de toda la música que nos gusta precisamente se derivan de todo este tipo de problemáticas, sobre todo el rock. Así, por ahí decía un comentario bastante acertado: si tú eres rockero y trabajas con la derecha, o sea, no entiendes nada.
1: O sea, no eres ni rockero, eres ni derecha.
0: No eres rockero,
1: eres
0: un
1: y ha sido utilizado por la derecha.
0: Entonces, pues
1: esto.
0: Bueno, ya. Terminando con el tema, precisamente.
1: Vamos, sígale, a ver, vamos, ya empezó. ¿Verdad?
0: Con los movimientos sociales, una de las bandas que precisamente hablaba sobre el tema y ahondaba precisamente sobre estas problemáticas sociales y que pues escondían un poco como la temática. Bueno, no la temática, no, jamás lo escondieron, pero hacían sus letras en inglés, precisamente, pues para no tener como tanta bronca en ese sentido. Vamos a escuchar a los Dog Dogs, que fue una de las primeras bandas y que hasta la fecha siguen, pues me parece que andan haciendo gira. Esperemos tenerlos próximamente acá. La verdad es que desconozco muchísimo y al despertar la pista, pues imagínense, desde el 71, yo todavía ni nacía, pero bueno. Vamos a escuchar de los Dog Dogs esta canción que hicieron en español llamada La Gente. Escuchen y disfruten.

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5: La hora sigue su curso. Son las 9:36.
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0: bandita. Bueno, pues acabamos de regresar de este corte institucional y también escuchamos a los Dog Dogs. Y pues bueno, con esta canción que se llama La Gente. Y también pues quisiera enviarles un mensaje a todos los jóvenes que pues no conocen tanto de la historia, que sí, en verdad es importante.
1: ¿Estás de acuerdo?
0: Debería decir obligado enterarse de lo que ha pasado en la historia, sobre todo estos movimientos del 68, de la guardería ABC, del la masacre del 68,
1: del movimiento de Lucio Cabañas,
0: de Acteal también, la masacre de Acteal, que precisamente fueron campesinos a quienes nada más porque pues no permitieron que utilizaran ciertas tierras o algo así, me parece que fue también porque quisieron abusar precisamente de una
1: tierras
0: digitales. Ajá, de una chica, bueno, por ahí fue el rollo, masacraron a toda una comunidad. Entonces, pues también ver todo eso, el movimiento de zapatista, también de Liberación Nacional, todos esos movimientos tienen muchísimo que ver con la historia de México, con nuestros derechos. O sea, quieran o no, creo que es prescindible conocer precisamente todo ese lado de la historia que nos han querido esconder, que así de decir, ay, pues es que aquí no pasa nada, nomás es allá. Pero no, o sea, tiene que ver porque es el pueblo, sí, defendiendo su buena tierra.
1: Buena fuente, porque también la historia, no, recuerda que le escriben los vencedores.
0: Obviamente tenemos que informarnos de cualquier fuente, o sea, no, y nosotros formar nuestro criterio, porque sabemos que la gente defiende su tierra y pues obviamente a quienes no le convienen, pues te van a decir que pues te van a dar una versión diferente de la historia. Entonces hay que saber muchísimas cosas que están aconteciendo aquí en Aguascalientes, en México y en el mundo. Entonces, pues bueno, otra de las bandas que también hicieron mucho por el rock es Peace and Love. Antes de que existiera Molotov, había una banda que se llamaba Peace and Love, que también tenía una canción que se llama We Got the Power. We got the power. Nosotros tenemos el poder. Entonces vamos a escuchar precisamente a Peace and Love con esta canción que se llama We Got the Power. Escuchen y disfruten.

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0: canción completa. Yeah, bandita. Sí. Bueno, pues ya lo saben, márquenos 449-912-1588. Estamos totalmente en vivo y en directo desde el edificio 14 de Ciudad Universitaria. Llámenos, nosotros siempre contestamos. Y bueno, ya escuchamos precisamente a The Peace and Love. Precisamente en aquel entonces estaba la onda del amor y paz, más amor y más paz. Y bueno, estaba muy chida esta onda hippie de la liberación y
1: la onda del pelo largo y toda esa.
0: Exactamente, pues
1: flores,
0: bueno,
1: por todos lados, psicodelia.
0: Sí, pero también había, pues, o sea, ya lo mencionamos, movimientos sociales y toda la onda. Entonces es por eso que hoy en esta fecha, 2 de octubre, pues no nada más por agarrar camiones, robar, irnos al desmán y estar en el mitote con los compas y para pistear, porque la verdad es que se presta y no es por ahí. Chavos, por favor, sí, los invito a que, pues, a que conozcan más la historia, que no nada más lo hagan por el afán de estar, de hacer ruido, de protestar, porque luego también se van del otro lado. Yo sé que hay grupos de choque que lo hacen a propósito como para crear y desviar la atención.
1: Desacreditar el verdadero movimiento.
0: Exactamente, que sí existe, sí, claro que existe, por supuesto, pero conozcamos la historia, conozcamos nuestra historia. Sí los invito a que se informen, sobre todo, para que sepan en dónde están parados y pues sobre todo también conocer nuestros derechos, porque esto es muy, muy fundamental para que, pues, para saber, pues, cómo pues reclamar justicia, ¿no? Porque no nada más es así de,
1: porque tengo derecho.
0: Porque tengo derecho, sí, bueno, todos tenemos derecho.
1: Bueno, sí, pero también cada derecho viene con una obligación.
0: Exactamente,
1: sí,
0: ¿no?
1: Sí, tengo el derecho. Hay un montón de cosas. Por ejemplo, tengo derecho a una beca, sí, pero hay que ejercerla bien, ¿no? Y hay que asistir mínimo a la escuela.
0: Y que hay muchas injusticias, por supuesto, bastantes.
1: Clarín, es que sí. Y a propósito de eso, un saludo a todos nuestros compañeros ahí en la 107. Es que se llama la telesecundaria, 107. Todos mis discípulos, un abrazo fuerte. ¿Sale, vale?
0: Por cierto, aquí te están mandando saludos.
1: Qué bueno.
0: No sé si leer. Oye, pero no nada más está el vaquero, también estoy yo.
1: A ver,
0: ahí
1: por
0: encargo
1: favor
0: la terminación 8060.
1: Sí.
0: Dice, bueno, te manda saludos, mi queridísimo vaquero, no lo puedo leer al aire.
1: Porque hay preescolar, ¿no?
0: Pero te mandan saludos, mi querido.
1: Ok,
0: vaquero.
1: Muchas gracias.
0: Pero a ver,
1: el terminación 8060.
0: Terminación 8060. También estoy yo. Yo sé que
1: Sí, sí, es que parejo, ¿eh? Aquí en producción hagamos un montón.
0: Eso que no, el vaquero me está robando aquí mi audiencia.
1: No. ¿Cómo
0: bueno
1: crees?
0: No es cierto, no se crean. Todo bien, todo chido. Bueno, a continuación, pues ahora sí ya acabamos con este tema. La verdad es que, pues hay muchas cosas ahí. Fíjense, todavía hay presos políticos del 68, del movimiento del 68.
1: ¿Viven todavía?
0: Viven todavía, sí, lamentablemente.
1: Hay algunos, obviamente.
0: Ay, lamentablemente, bueno, es que se le han pasado toda la vida encerrados y ahí siguen, bueno, y ahí seguirán. En fin, bueno, pues ahí está este tema, lo cerramos por hoy, pero no olvidemos, por favor, no olvidemos por nada del mundo el 2 de octubre, los movimientos sociales del 71 también, todas las represiones políticas que han acontecido aquí en México, y pues hagamos visible que la gente conozca las injusticias. Ahorita también andaban diciendo de un chico fallecido, que pues dos personas cercanas a los altos mandos están prófugos, no han recibido justicia. Entonces pues también ahí, pues, qué onda con las autoridades, pues si realmente que no hay corrupción aquí, pues que se demuestre, ¿verdad? Entonces pues bueno, nada más es una pequeña petición, tampoco es simplemente correspondan a lo que, a la justicia, así nada más. Es lo único que se está pidiendo. En fin, vámonos a la sección Metalmanía, porque hoy, precisamente el día de hoy, hay muchas muchos discos que se han generado, y uno de ellos es Amon Amarth, y las Butcher Babies también acaban de sacar un disco hoy, así es que tenemos musiquita recién salida del horno. Vámonos a la sección Metalmanía.
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0: Yeah, bandita. Bueno, en esta sección de Metalmanía vamos a comenzar con una banda que viene de la Ciudad de México. Ellos son Anavanta y pues próximamente van a estar aquí el 10 de octubre en el Roxy con Duane Murray, quien es pues la creadora precisamente de esta banda. Y pues por segunda ocasión, es que no me acuerdo, creo que vinieron el año pasado o este año. No, vinieron el año pasado. El año pasado estuvieron aquí, bueno.
1: ¿O el antepasado?
0: No, no me acuerdo si el año pasado. Bueno, pero no tiene mucho que visitaron el Roxy. Entonces los invitamos próximamente. El 10 de octubre va a estar Anavanta presentándose en el Roxy. Vamos a escuchar una de sus canciones más emblemáticas, precisamente Duane Murray. Me encanta esta canción, se llama Necromancia. Escuchen y disfruten.
1: Vámonos.

0: Bandita.
1: Sí,
0: bueno, pues
1: claro. ¿Qué estábamos en qué? Es que no nos avisan.
0: Es que lamentable, bueno, pues no, sí, a mí sí me avisó, pero tú estabas acá en el chisme, en el mitote. Bueno, entonces las Butcher Babies, ¿ustedes se acuerdan de las Butcher Babies?
1: Claro que
0: estas
1: sí,
0: chicas
1: no.
0: Guapetonas,
1: sí, sí.
0: Acaban de lanzar un disco, precisamente salió el día de hoy, ya están todas las plataformas digitales, escúchenlo. A mí sinceramente pues me dio entre azul y buenas noches, pero eso no quiere decir que esté mal el disco, está muy chido, pero sinceramente no es algo que yo consumiría, la verdad. Me gustan las Butcher Babies, claro, por supuesto, me encantan, y tienen una colaboración con

0: Osvaldo Rodríguez.
1: Osvaldo Rodríguez, los controles, y sus frases célebres.
0: Y algo les iba a decir que se me fue el avión. Que vayan a Navanta. Ya, eso es todo. Y nos escuchamos. Ellas son Butcher Babies con Broken and Beautiful. Escuchen y disfruten.

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2: En tu sintonía universitaria, las 10 con un minuto.
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Les damos la bienvenida, soy Osoxe Muluk. Esto es Urbe Sessions, el sonido de la ciudad. Esta noche tendremos música de London Electricity, Tribal Knit, lanzamiento desde Marruecos con Yari Flamar, y en la reseña presentada por mi compañera Ile Díaz, nos trae esta noche a The Cinematic Orchestra. Recuerden, estamos todos los viernes a las 22 horas transmitiendo en Radio UAA 94.

0: 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Comenzamos.
1: Reminiscencias.
0: La primera encarnación de London Electricity fue el dúo Tony Coleman y Chris Goss, fundadores y columna vertebral de Hospital Records. También llevaron a cabo proyectos paralelos bajo los apodos de Peter Nice Trio y Dwarf Electro. Pero fue su tema Song in the Key of Knife, bajo el disfraz de London Electricity, lo que los ganó por primera vez reconocimiento generalizado. En 1999 lanzaron su álbum debut Pull the Plug en Hospital Records. Aunque los músicos de sesión contribuyeron con una amplia gama de instrumentos en vivo, contrabajo, guitarra eléctrica, sección de metales, flauta y cuerdas. Además, la cantante de jazz, Leanne Carroll, proporcionó voces en dos pistas. El LP fue esencialmente un trabajo de estudio bajo el control del dúo de productores y DJ Coleman y Goss. Vamos a escuchar este clásico Billion Dollar Gravy, London Electricity.

Tribal Need, con su combinación experimental de sintetizadores, didgeridoo, percusión, beatboxing y una estación de loop. El proyecto solista de Ricardo Moretti, Tribal Need, está a la vanguardia de la musicalidad progresiva, melodías agudas, sonidos melancólicos y ritmos ancestrales. Cuentan la historia de Electro Nomad y su viaje entre la escena electro-europea y los grupos tribales afro-australianos. Esta mezcla de instrumentos orgánicos y juguetes con circuitos doblados manifiesta un enfoque original de la música electrónica. Vamos a escuchar esto de Tribal Need, Live Looping, Techno, I Can Do, Insane Crow Energy in Berlin, with Juno 106 and Didgeridoo. Tribal Need.

Jarl Flamar, multiinstrumentista, DJ y productor, combina música tradicional de diferentes culturas para crear un deep house orgánico, donde los instrumentos de madera desempeñan los roles originalmente asignados a las máquinas. Su creatividad está impulsada por su pasión por lo ancestral, sumergiéndote en su visión utópica y distorsionada de la antigüedad de Medio Oriente. Vamos a escuchar este lanzamiento que apenas salió en el mes de febrero, Jarl Flamar Desert Moons Raw Escape Live Sessions. Jarl Flamar.

0: En un momento regresamos.
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2: La hora sigue su curso. Son las 10:30 minutos.
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0: Regresamos de la pausa y les recordamos que estamos todos los viernes a las 22 horas por la señal de 94.5 FM Radio UAA. Síguenos en redes sociales como @urbe_sessions_mx. También recomendamos @revolucionarte_mx, revolución con doble E. Muy bien, no se diga más, los dejamos con nuestras reseñas especiales. Continuamos.
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Soy Ele Díaz, les presentamos nuestra reseña Background. The Cinematic Orchestra es un grupo inglés de música fundado en 1999 por Jason Swinscoe, cuyo estilo se mueve en el llamado New Jazz, fusionando diversos elementos. Las grabaciones del conjunto se publican en el sello independiente Ninja Tune. Además de Jason Swinscoe, la banda está formada por el exmiembro DJ Foot, PC, acá Patrick Carpenter a los platos, Tom Kant, quien toca el saxofón y el teclado, el bajista Phil France y el baterista Daniel Howard. Fueron miembros de la banda Luke Flowers y T. Daniel Howard como baterías, Jamie Goldman como trompeta y Alex James tocando el piano. To Believe es el quinto álbum de The Cinematic Orchestra. Fue lanzado el 15 de marzo de 2019 a través de Ninja Tune y Domino. Es el primer álbum del grupo en 12 años después de Mafleur y fue apoyado por una gira en el segundo trimestre del 2019. Disfruten el par de temas preparados que tenemos para ustedes de este maravilloso disco. Yo soy Ile Díaz y nos vemos en la próxima reseña para Urbe Sessions.

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7: Desde Ciudad Universitaria, las 11 con un minuto.
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4: Muy buenas tardes, amigos de Radio UA. Estamos arrancando esta nueva emisión de Sencillito Fantasmagórico. Mi nombre es Checo Pacheco y estoy en compañía de... Y nos vemos entre nosotros.
0: Es que nos vemos y no sé qué va a decir Checo, pero yo soy Ceci Ruiz y un gusto estar con ustedes este viernes. Viernes, ahora no de sol, ahora está un poquito nublado, una tarde de lluvia y justo... Pues una tarde muy, muy bonita, yo creo que para pasar contigo, con tu familia y escuchando lo mejor aquí en Sencillito.
4: Sí, oye, amaneció muy delicioso el clima. Yo no esperaba la lluviecita ayer en la noche, sí, pero ha refrescado.
0: Oye, tremendo tormentón,
4: A gusto, ¿no? Creo que hacía falta, ya se había retirado el agua unos cuantos días. Y mira, ya parecemos viejitos hablando del clima.
0: Ya vamos así a ver el clima también.
4: Como que va a llover también. Oye, pero ¿qué te parece si arrancamos con la música? Bueno, un agradecimiento antes que nada a Rafa Polo y a Huicho, que están ahí en la parte técnica de este programa asistiéndonos el día de hoy. Y bueno, tenemos muy, muy buena música, como decías, muchas propuestas acústicas.
0: Sí, muchas propuestas y yo creo que canciones muy emotivas y canciones muy padres para disfrutar de este viernes. Y vamos a comenzar con Timo, porque déjenme decirles que acaban de sacar la canción titulada Una Canción, literal, así como se los digo. Es un sonido que mezcla toda la...

0: la nostalgia de la música latina en los 2000, con una identidad muy fresca y muy actual, conectando con una nueva generación que canta para sanar y bailar al mismo tiempo. Una canción es un tema introspectivo de la banda colombiana Timo, como se los decía, lanzado como parte de su álbum Canto para no llorar. Yo creo que va a tener mucha emotividad, justo como dice, para no cantar. Checo, me das miedo, ¿eh?
1: Ni te veo,
0: o sea, no lo veo. No, o sea, para nuestros amigos que están conectados al Facebook Live, de verdad yo no alcanzo a ver bien a Checo, solo sus
1: se
0: lentes.
1: Está cayendo los lentes.
0: Pero como que quiero platicar con él y yo digo,
1: pero
0: ¿quién
1: si
0: es?
1: Soy yo.
0: Bueno, así que vamos a escuchar una canción de Timo.

0: Y terminamos de escuchar a Timo con esta canción, Una Canción. Déjenme decirles que sigue la línea muy, muy de acuerdo a las personalidades y muy de acuerdo a lo que es la vida real. Tanto que habla del amor, del desamor, de la nostalgia. Y sobre todo lleva esos ritmos para poderlos sentirlos un poquito más cercanos y conectar con ellos.
1: Así es, Una Canción. Me gustó mucho y esta banda colombiana que está dando mucho de qué hablar por ahí. Justamente en la semana me encontré con varias de publicaciones, varias historias de Facebook y varios reels en los que incluían música de ellos. Yo desconocía su trabajo, pero me gustó mucho. No, no solo esta canción, ¿no? lo poco que he escuchado de ellos, creo que es una banda que está despuntando y es la primera vez que están sencillito y van a ser muchas veces seguramente las que les vamos a presentar esta canción.
0: Oye, chicos, ¿dónde quedó tu uniforme?
1: Mi uniforme, es que si no, no voy a poder leer. Oigan, un saludo a Irán Ferco, que el día de hoy se está reportando por acá de que no ha podido llegar por el tráfico. Bueno, las condiciones climatológicas no han dejado que ella esté por acá, pero claro que no la extrañamos.
0: De hecho, no, se la extrañamos.
1: Ya era su última falta, ¿no? Así sí. Como aquí en la uni, así ya. Siempre, agotó sus faltas, se viera extraordinario, ¿no? Va a tener que hacer un programa extraordinario ella sola.
0: A ver qué pasa, porque quién sabe si llegue con sorpresa o no llegue con sorpresa, o si llegue siendo también un fantasma.
1: Sí, no, hombre. Bueno, vente con mucho cuidado, Fer, porque, bueno, sí, la ciudad está un poco complicada con las lluvias. ¿Y qué te parece? Bueno, si vamos a presentar a este tema, él es Daniel Nasa, con la canción Llevarte a Bailar, que es un tema romántico que habla sobre la superación del pasado, la sanación emocional y la oportunidad de volver a creer en el amor. Ay, para los que estamos ya muy desencantados de esos temas,
0: hay uno que otro que yo sé que nos está escuchando que dice, el amor ni existe, el amor es una fantasía.
1: Es
0: no,
1: una
0: amigos.
1: Reacción química corporal, solamente.
0: No, amigos, el amor sí existe, solo no has encontrado la persona correcta. Así que vamos a escuchar esta canción que Checo nos acaba de presentar.

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1: Y ahí tuvimos este tema de Daniel Nasa, Llevarte a Bailar. ¿Qué te pareció, Ceci?
0: Oye, está muy tranquila la canción, pero se me hizo muy bonita. Hablando justo del amor, porque amigos, lo vuelvo a repetir, sí existe el amor. ¿Tú qué opinas, Checo, de ese tema?
1: Me reservo mi comentario. No, yo creo que sí existe, ¿no? Yo he visto muchas parejas muy felices. No ha sido mi caso, pero creo que sí.
0: Es que, ¿sabes qué? A veces tenemos idealizado. Mira, ya se me volvió a caer mi disfraz. Nuestro uniforme, más bien. Sí creo que nos han idealizado mucho el amor a través de las películas, de los cuentos, o simplemente de años atrás, que una pareja tenía que durar mucho, X cosa. Y si te fijas ahorita en México, o creo que en Aguascalientes, cada vez hay menos, ¿cómo se dice? Menos personas que se casan. Sí. Y aparte hay muchísimos solteros en Aguascalientes, así que próximamente ahí tú te puedes encontrar.
1: Pero vemos pocos solteros guapos, déjenme, se los digo.
0: Nada más bien solamente falta encontrar a la persona indicada en el tiempo indicado, y a lo mejor suena muy cliché, pero pues es la verdad, al fin y al cabo es cuando tú estés listo y cuando el destino decida ya darte esa pareja.
1: Sí, cuando se alineen los astros a tu favor.
0: Y si no, también está bien, o sea, no crean que tener una pareja te hace pues sentirte mejor que otro, la verdad es que no.
1: Sí, así es. Mira, esta canción también va muy en relación a esto, esta canción con la que vamos a continuar, Hasta que el mundo se acabe, de Sabino. Tampoco nunca habíamos presentado a Sabino por acá, ¿no? La primera vez, y este tema en especial me llamó mucho la atención. Es una canción que acaba de lanzar ahora la semana anterior y que forma parte de su EP titulado Fogateras Volumen 2. Fogateras, por esas canciones que puedes cantar ahí con tus amigos en una fogata, él fiel a su estilo de rap acústico.
0: 100%.
1: Sí, y dice, según él, este tema, bueno, no según él, más bien él nos dice que este tema nace del hombre bueno. Describe una etapa de la vida en la que cree fielmente en el amor romántico, la permanencia y en la ilusión de encontrar a una persona ideal con quien estar para siempre. Así es que vamos a escuchar a Sabino con Hasta que el mundo se acabe.

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0: Pues ahí acabamos de escuchar a Sabino con Hasta que el mundo se acabe, otro tema de esos que te hacen creer en el amor eterno.
1: Amor eterno. Pues justo ahora vamos a continuar con más música y yo les voy a presentar
0: ya llegó
1: a
0: un fantasma.
1: Pues ay, sí, es cierto. Primero.
2: Yo siempre estoy aquí, chicos, pero era mi disfraz, es lo que ustedes no
1: ella
2: pudieron
1: aparece
2: ver.
1: Y desaparece, es
2: exactamente.
1: Lo que decía. Voy a llegar en el momento indicado y se va a presentar en el
2: por
1: momento
2: por eso se
1: indicado.
2: Asustó Ceci, porque me volvió una aparición.
0: Que no nos vea Pac-Man porque nos come.
2: Exactamente.
1: Oigan, pues ahora sí vamos a continuar con más música. Y yo les voy a presentar a una de las ídolas del pop. Y sí, les estoy hablando de Hash junto a Cristian Castro. Porque acaban de sacar una nueva colaboración que se titula Antes de que te cases. Una canción que, híjole, está increíble.
2: Oye,
1: está 10 de 10.
2: Impedir una boda, ¿sí?
1: Fíjate. Que no está para impedir una boda, sino para dejar ir a la persona. Y justo sí habla de esto de que extrañas mucho a la pareja, la quieres, pero pues al fin y al cabo dices, sí, ya es momento de dejarte ir, pero aún te duele porque te vas a enterar o te enteraste de que pues tu exnovia, tu ex casi algo, lo que sea, se va a casar y pues se va a ir el amor
0: no.
1: de tu vida.
2: Y dije con otra
1: también.
2: Vez.
1: Checo siempre. No, pues déjenme decirles también que esta canción, bueno, más bien el videoclip de esta canción está increíble. Vayan y dense una vuelta ahí en YouTube porque yo sé que les va a gustar. Y la voz de Hash junto con la voz de Cristian Castro, 10 de 10, lo vuelvo a repetir. Así que vamos a escuchar Antes de que te cases de Hash y Cristian Castro.

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1: Y terminamos de escuchar Antes de que te cases de Hash y Cristian Castro, una canción muy bonita y yo sé que muchos se van a identificar porque todos hemos perdido ese amor de nuestra vida, a un amor platónico, a X amor que dices, mira, ya logró hacer su vida y yo sigo aquí.
2: ¿Tú ya perdiste el amor de tu vida?
1: No sé, continuamos con otro tema. Continuamos con otro tema. Oigan, y justo déjenme decirles que también Hash va a lanzar su nuevo tour titulado No me hablen de amor, que yo creo que ese tour va a estar muy potente, ¿eh? Y justo en México van a venir a partir de junio del próximo año 2027 y probablemente lo podríamos tener aquí en Aguascalientes porque justo siempre llenan aquí y no creo que solamente aquí sino también en todo México, por eso se titulan Las Reinas del Sold Out.
2: Sí. Eso, oigan, y aparte alguien más que también ya vino a Aguascalientes es Fantasma Alex Sintec o no sé, pero aquí se apareció.
1: Pero habla como fantasma. ¿Cómo hablan los fantasmas?
3: Cecil Rivers es una loca.
1: ¿Qué dice?
3: Pero Ferco es una está loca.
2: Ya estoy en mi era más loca, amigos.
3: Sí. Es que siento que si muevo la cabeza se va a caer la peluca. Por eso no parezco fantasma y estatua a la vez.
2: Exactamente, por eso yo decidí aparecer solo para presentarles esta canción. Porque en un rato me voy a volver a transformar en fantasma. Pero ahora les vamos a presentar esta canción titulada Luz, de este cantautor, Daniel Quien. Daniel nos presenta su segundo capítulo en este recorrido llamado El Milagro, su próximo álbum. Oigan, es un buen nombre para un álbum, ¿no?
3: Sí.
2: Creo que es una buena creatividad y creo que le da suerte. Sí. Yo siento que él ya va a sacar su álbum y le va a ir muy bien. Eso es lo que esperamos. Y bueno, llegará este 2027 y esta canción pues nos transmite un poco de vulnerabilidad. Estos sentimientos que Ceci Ruiz ya nos comentaba, porque la canción se relaciona a esto, aunque el título no parezca. Pues de esas veces que piensas mucho en una persona, la recuerdas, pero como lo dije ya anteriormente, ya solo existe en tu mente, en esos recuerdos, en esas vivencias que pues algún día fueron, pero ya no son.
1: Y así creo que es lo que más duele, ¿eh?
2: Sí, eso es lo que más duele, el recuerdo. Sí. Así que vamos a escuchar a Daniel Quien con su canción Luz.

0: Y acabamos de escuchar a Daniel Quien con su canción Luz. ¿Qué les pareció?
1: Muy bonita.
0: Muy buena.
1: El trabajo de Daniel Quien siempre me ha gustado muchísimo. Creo que va por muy buen camino. Oigan, ya ha llegado el momento de despedirnos, chicas.
0: Sí, ya nos tenemos que desaparecer. Muchas gracias por acompañarnos. Los acompañé un ratito, pero lo importante es que estuve aquí. Yo soy Airan Ferco.
2: Y yo soy Ceci Ruiz. Recuerden que tenemos repetición hoy a las 11 de la noche. Y justo también síganos en nuestras redes sociales, que estamos como Sencillito. Y nos despedimos así, todos siendo un fantasma, porque justo ya inauguramos la fecha de temporada de Halloween, Día de Muertos y de absolutamente todo aquí en Sencillito. Así que esperen nuestros nuevos uniformes.
1: Sí, mi nombre es Checo Pacheco y los dejamos con Holy Wow. Un agradecimiento a Rafa Polo, a Huicho allá en controles técnicos. Y hasta la próxima semana.
0: Bye, bye. Bye.
1: Ya se me cayó el pelo.
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0: ¿Cuántas toneladas de CO2 pesa un gol? La pregunta suena rara, pero tiene respuesta. El Mundial 2026, el que acabamos de vivir en México, Estados Unidos y Canadá, fue el torneo más grande de la historia. 48 selecciones, 104 partidos, 16 ciudades sede. También fue el más contaminante. Se estima que generó 7.8 millones de toneladas de dióxido de carbono, más del doble que Qatar 2022. El dato más revelador, casi el 90% de esas emisiones vino del transporte de los aficionados. No de los estadios, no de la logística, de los vuelos. Millones de personas volando entre países para seguir a su selección. Y aquí aparece la paradoja. Por primera vez, no se construyeron estadios nuevos. Eso ahorró toneladas de cemento, acero y energía. Pero la ventaja se evaporó con los vuelos entre Toronto, Guadalajara, Atlanta y las demás sedes. Lo que se ganó en infraestructura se perdió en combustible de avión. Y luego está la basura. Un asistente a un evento deportivo genera entre medio kilo y 2 kilos de residuos por día. En México se esperaban 5.5 millones de visitantes. Multiplica. Las cifras se miden en decenas de miles de toneladas. Eso sí, hubo avances. El estadio de Atlanta, por ejemplo, desvió más del 90% de sus desechos del relleno sanitario usando materiales compostables y programas de reciclaje. Ahora miremos hacia adelante. El Mundial 2030 se jugará en España, Portugal y Marruecos, con 3 partidos inaugurales en Uruguay, Argentina y Paraguay, para celebrar los 100 años del primer mundial. 6 países, 3 continentes. La FIFA prometió reducir sus emisiones a la mitad para 2030 y llegar a cero para 2040. Pero si el mundial que acabamos de vivir enseñó algo, es que la cuenta no cuadra. No puedes expandir el torneo, sumar países sede y aumentar los vuelos mientras dices que vas a contaminar menos. La BBC reportó que las promesas de carbono neutro de la FIFA para Qatar fueron calificadas como engañosas por reguladores suizos. Suena bien en papel, pero la credibilidad se gana con hechos medibles, no con comunicados de prensa. Son malas noticias. Cada mundial también deja lecciones. Brasil 2014 incorporó a 800 pepenadores en la separación de residuos. Qatar recuperó más del 77% de los desechos en estadios. Y en 2026, varios recintos ofrecieron comida con opciones de menor impacto ambiental y estaciones para rellenar botellas. La UNESCO dice que las experiencias vividas pueden cambiar hábitos. Una niña que llega al Estadio Azteca, toma transporte público, ve cómo se separa la basura y rellena su botella de agua en vez de comprar otra de plástico, aprende más ese día que en muchas clases. El marcador ambiental de los mundiales aún va perdiendo, pero el partido no ha terminado. Y lo que hagamos de aquí a 2030 define el ¿y si sí? Un guión de Leonardo Santiago con información del portal Ciencia UNAM. Les saluda Mónica Genis.
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5: 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Son las 11:37.

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0: reloj marca las 12:04.
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1: En este momento, la una en punto.
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0: En punto.
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Tormento Tropical, episodio número 181. Bienvenidas, bienvenidos, bienvenidos todos a este su programa favorito para sentirse extraño, para que nos duela la cabeza, para no entender por qué se nos mueven los piecitos cuando en realidad estamos cansados y ya queremos dormir. Mi nombre es Carlos Pasillas, alias El Tigre. Usted ya me conoce, obviamente, y estamos aquí para mover las cadenas imaginarias, esos límites que nos ponemos en nuestra mente de lo que luego decimos, esta música sí me gusta, esta música no me gusta. Aquí mezclamos de todo. Y siendo fieles, incluso también trayendo lo que hicimos el programa pasado, jueves o sábado, si nos escuchan la repetición, el día de hoy otra vez es puro lo-fi. Y digo siendo fieles porque al principio, hace 3 años, este programa inició siendo un pretexto para poder mostrar la música que yo estaba haciendo en aquel tiempo. Música que son covers que todos tenemos en la cabeza porque son ya parte de la identidad mexicana y latinoamericana. Covers que todos ya no sabemos la letra, que ya existe en nuestro imaginario colectivo, pero que las transformamos a este lo-fi sabrosón que se puso de moda durante la pandemia. Ya saben, este género japonés como que luego se utiliza mucho como para relajarse, para leer, para hacer tareas, para que mediten. Pues hoy es el pretexto perfecto para que usted se ponga productivo, no importa que sean las 10:30 de la noche o sábado a las 3 de la tarde, para que se desconecte poquito y escuche esto ahí de fondito y disfrute el clima, porque aunque seguimos a 20 y tantos grados en el día, parece que se vienen lluvias, parece que el verano se aferra y el día de hoy se pronostica un 80% de tristeza, de melancolía y de nostalgia con unos super éxitos machines de lo-fi mexicano con sabor de la casa, es decir, hechos por su servilleta, Tormento. Ojalá lo disfruten, nos encontramos al final del programa. Se valen las sugerencias y se valen los regaños y se valen los reclamos. Acuérdense que me encuentran en redes sociales, en todos lados estoy como Tormento-Lo-Fi o Lo-Fi.

Y aquí seguimos, aquí andamos. Interrumpimos un poquito al máster Juanga para ir a un pequeño comercial. Ya saben que nuestro programa se divide en dos partes de media hora. Y regresamos para hacer esta escucha de un álbum que saqué hace unos años que se llama 30 Super Éxitos Machines Lo-Fi Mexicano, ya saben, por Tormento, o sea yo. Y lo pueden encontrar en SoundCloud y algunas rolas las pueden encontrar en Spotify o usarlas en sus historias de sus redes sociales. Vamos a un comercial, no tardamos nada. Regresamos en cortito. Sigan aquí en Radio UAA.

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1: La hora exacta, las 2:28.
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1: Tormento tropical, episodio número 81. Otra vez la pregunta, ¿no? ¿Cómo nos han dejado llegar hasta el 81? muchas gracias a todos los que nos escuchan, gracias a los que nos escriben, gracias también a los que hacen posible este programa, a toda la banda del radio UAA, de la estación estudiantil, pero también radio pública. Es interesantísimo ser parte de proyectos así. El día de hoy estamos escuchando canciones propias hechas por su servilleta, Carlos Pasillas, bajo el seudónimo de Tormento, que fue el inicio de este programa, y seguimos entonces con estos 13 super éxitos machines del lo-fi mexicano, unos covercitos que se hicieron con mucho cariño. Disfruten. Seguimos por acá.

0: así terminamos el programa del día de hoy. Levantamos la aguja del vinil. Nos encontramos acá el siguiente jueves o el siguiente sábado, depende cuando nos escuche. Esto fue Tormento Tropical. Muchas gracias. Yo a todos les quiero mucho.
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1: En este momento, las 3 en punto.
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1: Entre pensamientos y melodías, nuestro reloj marca las 3:30 minutos.
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¿Qué tal? Buenas noches, amigos, amigas, ¿cómo estamos? Bienvenidos a este su espacio de Rock City en la 94.5 de FM y a todas nuestras plataformas habidas y por haber. Ahí está, encuéntrenos. Estamos ahorita transmitiendo en vivo en Facebook y pues por la radio en el cuadrante de la 94.5. ¿Cómo estamos? Hoy 2 de octubre y el 2 de octubre pues no se olvida. ¿Por qué no se olvida? ¿Qué fue lo que pasó en Tlatelolco hace 58 años? Ya hoy se cumplen. Pues pasó a la historia como uno de los hechos que más han marcado la historia de nuestro México. Y pues este año 26, pues cumplimos estos 58 años de aquello. Bueno, esa noche cambió la historia de México, esta herida del 2 de octubre del 68, que aún permanece abierta, la represión estatal contra el movimiento estudiantil de Tlatelolco, no solo sumió al país en el luto, sino que sentó las bases de una exigencia de justicia histórica, que año con año toma las calles. Te contamos que aquel miércoles, porque era un miércoles, decenas de estudiantes perdieron la vida y la historia de México pues cambió para siempre. El presidente Díaz Ordaz dijo que pues que fue un pleito entre estudiantes, como todo normal, todos los chiquillos pues se pelean, dijo, pues, entre ellos se dispararon, nada de lo común. Y luego creo que en su informe de gobierno del siguiente año, en el 69, pues ya aclaró un poquito más las cosas. Pero es que, ¿qué cree? Faltaban 10 días para que empezaran las Olimpiadas del 68, pues México estaba en la mira de todo el mundo, pues México estaba ya próximo a iniciar con las Olimpiadas, los preparativos estaban listos. Entonces, y este desorden que habían provocado, que estaban provocando, y no nomás, ya tenía antecedentes el movimiento estudiantil. Entre ellos, una de las principales características de este movimiento, donde participaron estudiantes, amas de casa, intelectuales, obreros, profesionistas de la misma Ciudad de México y de otros estados, con la intención de buscar un cambio democrático en el país, mayores libertades políticas y civiles, menor desigualdad y la renuncia del gobierno en turno al que consideraban autoritario. Muchas de las demandas que exigían estos estudiantes, pues que se habían congregado en la Plaza de las Tres Culturas en Tlatelolco. Si usted tiene la fortuna de conocer esta explanada, pues ahí se dio, están un montón de edificios enormes y pues el escenario fue en esos edificios enfrente de estos edificios. Hay una explanada antigua, pues ahí se congregaron, 5 de la tarde aproximadamente, y pues de ahí hemos tenido de ver algunos videos de cómo ocurrió este desorden, el helicóptero que pasa y avienta una bengala que cae en medio de la plaza y como que era la señal donde empezaron a disparar, llegó el ejército por las calles, cercaron el lugar, pues los estudiantes ahí congregados, pues el corredero, porque empezaron a disparar de un edificio, creo que el edificio Chihuahua, y desde allá se ven los destellos. Algunos cuentan que el ejército protegió a mucha gente que estaba ahí y se perpetraron porque allá enfrente estaban los disparos. Total que fue un verdadero caos. Cuenta también la leyenda que ese día llovió también en la noche, pues el reguero pues la mancha hemática que había ahí fue rápidamente limpiada. Los camiones llegaron, cantidad de zapatos que subieron a un camión, cuerpos también que llevaron y otros más, no sé el destino que hasta ahorita todavía se investiga. Muchos fueron a parar a la cárcel, pero bueno, eso es parte del 2 de octubre que hoy no se olvida. Y pues algunos de compañeros que nos tocó estar muy chiquitines cuando ocurrió esto, pues no nos dimos cuenta de todo esto, pero ustedes que son más jóvenes pues se han de enterar un poco de lo que ocurrió en la historia de nuestro país, porque quizás muchas de estas demandas todavía estén vigentes. Pero bueno, ese no es nuestro objetivo de hoy noche, sino que pues platicar otras ondas de, creo que tenemos con el espacio de memorias de Metalmanía, y el otro espacio que tiene mi estimadísima Betty Torres, Roquearte, que en breve que iniciaremos, ¿sale? Entonces, pues vámonos con este primer espacio de memorias.

0: Yeah, bandita, yeah. Muchísimas gracias por continuar con nosotros. Y pues bueno, ya llegué, soy Betty Torres. Muy buenas noches, vaquero, ¿cómo estás?
1: Buenas noches, Betty, pues aquí esperando su llegada triunfal, como siempre. Abriendo cancha, va a ver, apártense de mí, este.
0: Háganse.
1: Háganse un lado todos, porque ya llegué, ya estoy aquí. ¿Cómo has estado?
0: Muy bien, fíjate, perfectamente.
1: ¿Te ves bien?
0: Sí, liberada de muchas cosas.
1: Sí, ya, por fin. Así como que, ¡ah! Por oh, fin, güey.
0: Sí, libre soy.
1: De muchas cosas. Sí,
0: claro.
1: Ya nos contarás. Ya haremos un programa especial. ¿Qué onda con estas ondas?
0: ¿Qué onda con estas ondas? Así se va a llamar el especial. ¿Qué onda con estas ondas?
1: Ya ves, qué fácil. Encontramos título rápidamente okay. A tu pesar.
0: Muy bien. Ya, bueno. Bienvenidos a todos ustedes a Rap City 94.5 FM. Ya lo saben, mándenos un WhatsApp al 449-912-1588. Estamos totalmente en vivo y en directo desde el edificio 14 de Ciudad Universitaria. Y síganos en nuestras redes sociales. Estamos como a Rap City 94.5 FM en Instagram, Facebook, TikTok, YouTube y Instagram, ya dije.
1: Sí, bueno, Telegram.
0: Ajá, TikTok, no, Telegram no.
1: Ah, bueno, nomás eso falta.
0: Exactamente.
1: Bueno, bueno, tu número sí está.
0: Sí, 449-912-1588. Ahí nos pueden mandar mensajes de texto, mensajes de audio, lo que ustedes gusten y quieran. Nosotros vamos a darle lectura. Y continúa, mi queridísimo.
1: Bueno,
0: vaquero.
1: Pues ya había hecho la cortinilla y todo aquello de memorias, mi estimada Betty.
0: Muy bien.
1: Sal y baile. Y habíamos saludado a nuestro público que hoy se congrega animadamente porque pues es viernes y tú sabes que el viernes pues el cuerpecillo lo sabe. Bueno, pues buenas noches, va de nuevo familia, ¿cómo han estado, hombre? Qué gusto estar aquí con todos ustedes en este rincón de recuerdos, en este espacio de memorias en la 94.5 de Rock City. Bueno, en este espacio tendremos algunas rolas que iremos desde 1965 hasta el 2020 aproximadamente, donde tendremos unas rolas que Dios guarde el hora. ¿Sale, Betty?
0: Muy bien.
1: Y bueno, hoy, sí, nos vamos hasta, hoy nos vamos a ir hasta hoy, un 2 de octubre, pero de 1965, una rola que en México también sonó con todo. De hecho, contaré una historia bien bonita porque a mi mamá le gustaba mucho esta canción.
0: Ah, sí.
1: Claro. Entonces la cantaba a todas horas.
0: Muy bien, pero, a ver, ¿cuál es?
1: Bueno, pues ahorita te digo. Nos vamos hasta 1965 con The McCoys y su inolvidable Hanoi Sloopy. Dato curioso, esta canción fue escrita por Wes Farrell y Bert Russell, y antes de convertirse en un exitazo por los The McCoys, ya había sido grabado por otros artistas, pero fue esta versión de McCoys la que la llevó hasta lo más altote de las listas. Incluso en México, pues también llegó con un cover. Hay algo maravilloso en esta sí. canción. Su mensaje musical parece decirnos: aguanta, no te rindas, porque sí, amigos, a veces la vida se pone un poco como un tipo examen, sorpresa. Llega el maestro, saquen esa hoja de todos, examen, sorpresa. Y nadie te avisó, porque nadie estudió.
0: No,
1: pues. Bueno, pues vámonos. Con The McCoys, la canción Hanoi Sloopy. Escuchen y disfruten.

0: Yeah, bandita, ya estamos de regreso aquí en Rack City.
1: Yeah, dijimos que era marca registrada ya.
0: Exactamente.
1: Porque escuché el otro día.
0: Los Dog Dogs están utilizando mi marca registrada.
1: Así es, el otro día escuché a un compañero de esto, de locución, diciendo eso. Yeah, como dijo Betty Torres. Dije, ¿qué le pasa? ¿Qué le pasa? Entonces habrá que registrarlo ya, porque ya te había dicho, Betty, porque se quieren colgar de esa fama.
0: Exactamente, no.
1: Bueno, pues, ¿qué crees? Continuamos.
0: Muy bien.
1: Con esta buena dosis de energía para comenzar la noche y esto de Chanky Chanky Lupe, decíamos en México, decíanme el cover.
0: Ay, no, Dios mío, en serio, una verdadera falta de respeto ese cover, sí, claro. No tan feo,
1: oye,
0: tan horrible.
1: Pero también fue un hitazo en México, ¿cómo no?
0: Ay, no, pero bueno, horrible, pues no te gustó, pero de aquel verdad.
1: Eran unas canciones muy sabe cómo, ¿verdad? Esa
0: no,
1: época de los
0: o
1: 60.
0: Sea, pero el cover era una burla, la verdadera canción, o sea, realmente era una verdadera falta de respeto hacia los hits que precisamente venían de los... Ay, no.
1: De Gabacholandia, bueno.
0: Pero bueno, pues, en sí, fin, sí, ni sí, modo.
1: Cierto.
0: Así eran las cosas en aquel entonces.
1: Eran unas canciones bien... Ay, que estoy escuchando, pero bueno, prendió, sí, prendió la banda, ¿no? En los 60, de tal manera que la banda se prendía.
0: Pero mira, los Dog Dogs tuvieron la decencia de cantarla como era. Bueno, pero, ay, Dios mío, hay gente,
1: pues,
0: cada gente.
1: Fue una década de muchos cambios y pues lo tuvimos hoy, 2 de octubre, que no se olvida, pues culminó como hasta que alcanzó la cúspide y ¡pum! Tronó. 68. Entonces fue una época complicada y la
0: sí,
1: que siguió
0: por supuesto.
1: También. Ok, bueno, pues continuemos y dejemos esta época bonita que también sentó las bases del rock, aunque usted no lo crea, mi estimada Betty.
0: Pues
1: ahora, viajamos hasta 1978 con una banda que convirtió los metales, las guitarras y las grandes melodías en parte fundamental de la historia del rock, Chicago. Escucharemos una rola del tema incluido en el álbum Hot Street. Oye, hablé como el que dice las noticias hace rato. ¿No escuchaste las noticias de nuestro programa?
0: No.
1: Sí,
0: claro que no, vaquero, ¿cómo crees?
1: Hasta dice, un detalle interesante. Hot Street fue el primer álbum de Chicago después de la muerte de un guitarrista y fundador, con todo respeto, con todo respeto para el señor que dice esto. Bueno, marcó una nueva etapa para la agrupación. La canción habla de una relación complicada, de estas historias donde el corazón dice una cosa y la cabeza dice otra. Bueno, a veces la cabeza pide vacaciones.
0: Ay,
1: no,
0: sí.
1: Quiero pensar.
0: Y no nada más la cabeza.
1: Bueno, todo el cuerpecillo.
0: Sí.
1: Y hablando de esa relación, te doy un consejo, mi estimada Betty, memorias para toda la banda. Tienes que esconder demasiado esta relación o una relación que quizás es el problema, no sé a dónde esconderla, sino que necesitas hacerlo. Vamos con Chicago, la canción Not a Lover. Escuchen y disfruten.

0: Yeah, bandita.
1: Pues nos agarraron acá en el Guiri.
0: Sí, en el chisme, porque hay harto chisme.
1: Sí, en el chisme. Qué bonitos son los chismes de viernes, ¿no?
0: Oh, sí, cómo no.
1: Como que uno se guarda toda la semana del chisme.
0: Hace sed de la película.
1: Parece con el chisme así como que... como que uno no puede digerir bien las palabras.
0: Hay que pasar...
1: Debería
0: una bebida espirituosa para seguir
1: debería la producción de decir, los viernes a partir de las 8 de la noche... hay libertad para pues que usted consuma lo que tenga, unos cacahuatitos, por ejemplo.
0: Pero con esos cacahuatitos, unos espumosos.
1: No, pero entonces hay que bajarlos porque uno se puede atorar con algo, entonces agua, pero agua ni que fuéramos plantas. Ni rayada. Pero bien puede ser otro tipo de bebida que con gusto aceptaremos, claro, de verdad, sin
0: por
1: chistar.
0: Supuesto.
1: Puede ser algo, no sé, alguna bebida fermentada, de esas que hacen que de cebada.
0: Sí, muy rico.
1: Incluso con
0: muy
1: temperatura rico, baja, creo que dicen que mejor todavía. En otros países la toman caliente.
0: Ah, sí, en Alemania. Y de hecho está bien buena. Yo probé alguna una vez de chocolate.
1: De pollo. Bueno, seguramente sí. Un día no, que los
0: no hombre, terminé, mira, como cucaracha fumigada.
1: Ahí está la cosa, ¿ya ves? Bueno, pues vámonos hablando de cucarachas y otras cosillas.
0: A bueno, ver, venga de ahí. ¿Qué
1: ahora
0: sigue?
1: Sí,
0: ¿qué
1: bueno,
0: sigue?
1: Vámonos a la hasta 1987. Prepárense porque esta canción viene con algo peligroso. Empieza uno escuchándola tranquilamente y luego terminas cantándola como si estuvieras en un estadio, moviendo hasta el pie. Traca, traca, la matraca. Como dijo mi buen Osvaldo, yupi yupi el muñeco Chucky.
0: ¿Qué?
1: Esas son frases que tenemos que registrarlas,
0: sí,
1: ¿eh?
0: Porque por supuesto.
1: No vamos a permitir que alguien en otra estación.
0: La muñeca fea.
1: La muñeca fea. Huya, huya, la patrulla. Creo que esa ya estaba.
0: Sí.
1: Bueno, yupi yupi el muñeco Chucky, se le suena bien chida. Bueno, vámonos porque este dato curioso de esta rola que hoy vamos a escuchar de Billy Idol es Money, Money. Money, money, no money, money, que no confundamos billete con billete, no, es otra versión, nada que ver.
0: Money, money.
1: Dato curioso, porque Billy Idol hizo esta canción en uno de los grandes exitazos, Money, Money, originalmente fue escrita y grabada por Tommy James and the Shondells en 1968. Para los que fuimos a otro tipo de escuela, pues es en 1968. Sí, porque han de haber dicho nuestros, escúchate. ¿Qué dijo?
0: What the fuck?
1: WTF. Y es que no podemos ir aquí palabrotas, Betty, ahí preescolar escuchándonos también.
0: Ay, pero no saben inglés.
1: Bueno, ¿qué tal si? Nada ¿cómo te atreves?
0: Nada más el one, two, three, y gallina, chicken.
1: Ventana, window y...
0: Ah, no, es al revés, ¿verdad? No, bueno.
1: Bueno, después pasamos de las clases de inglés con Betty Torres. Ay, ay, ay, no dan uno para vergüenzas. Bueno,
0: nomás para que vean mi nivel de inglés.
1: Ahí está. Bueno,
0: directo al TOEFL.
1: Changos. Bueno, vámonos con Billy Idol. El tema, este tema tomó el tema, lo puso su sello de rock, actitud punk y esa energía característica que lo convirtió en uno de los rostros más reconocibles del rock de los 80. Así que ya saben. Si están por ahí en corto, suban el volumen. No le hace que el vecino se queje. Pues total, viernes, así debería ser. Ah, pero también si vas manejando, ten cuidado con el volante, porque los viernes generalmente aumenta un poco los accidentillos. Bueno, pues así hay que tener cuidado. Bueno, escuchamos de Billy Idol aquí en Rock City la canción Money, Money. Escuchen y disfruten.

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1: En este momento, las 4 en punto.
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0: Ya, bandita, ya regresamos de esta pequeña pausa institucional y... Pues seguimos, mi queridísimo vaquero. Pues
1: continuamos, mi estimada Betty. Anda muy risueña, ¿no?
0: Sí, bueno, estoy feliz, así debe ser, ¿no?
1: Pues
0: sí,
1: está bien, claro, porque pues, vivir así de las memorias y en el pasado, pues que nos trae esa bonita sonrisa, ¿no? De liberación.
0: Ah, sí, claro.
1: Bueno, nos vamos hasta el 2020, 2020, o como dirían allá los paisanos en Inglaterra, 2020. Vamos hasta este álbum del 2020, un trabajo de la banda de Bon Jovi, que abordó distintas inquietudes de la sociedad de aquellos años. Y el propio título nos deja una palabra poderosa, limitless, que quiere decir sin límites. Porque muchas veces nosotros mismos somos quienes nos ponemos las barreras. Ya estoy grande, ya no puedo, esto no es para mí, mejor después, esto yo no puedo hacerlo. Cuando en realidad puede hacer muchas cosas, ¿no? Uno solo se pone nuestros límites, nos los ponemos, y entonces ahí acotamos las posibilidades de hacer más cosas. Cuando podemos hacerlas todavía y creer en nosotros mismos. Pues exactamente, señoras y señores, mientras haya ganas de hacer las cosas, siempre existe esa posibilidad de empezar algo nuevo. Así que vámonos con Bon Jovi y la canción Limitless. Escuchen y disfruten.

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0: conocidas. No te... ¡Qué grito tan chido! Y saber que próximamente lo vamos a tener aquí en México el 21 de octubre. ¿Y quién creen que va a estar ahí?
1: ¿El 21 de octubre? ¿Qué, ¿no te suena esa, esa fecha?
0: El 21 de octubre es, ¿no?, tu cumpleaños.
1: Sí, es mi cumpleaños.
0: ¡Ay, mira!
1: ¡Yuhu!
0: Y el regalo lo voy a recibir yo porque voy a estar en Slayer viendo a Tom Araya.
1: Bueno, desde allá nos mandas un saludo y que voy a estar con una banda mariachi. No sé qué. No, no te creas nada. No, fíjate que no me emociona.
0: ¿No te emociona
1: no,
0: que
1: no, cumpleaños.
0: ¡Ah!
1: Cumpleaños. Ya platicaremos de eso en otro programa. En tu programa, ¿qué ondas con estas ondas? Platicaremos eso. Okay, ¿por qué no te emociona?
0: Así, así se va a llamar el próximo.
1: Yo creo que
0: podcast.
1: Mucha gente no le emocionan. A otros sí, pero a mí no. No,
0: pues es que por... fíjate que llega una época de... llega la edad.
1: Llega cierta edad. Pero luego sí. Ya platicaremos esas ondas, ¿qué? ¿Y luego?
0: Ay, no, pero es que cómo no te va a emocionar cumplir otro año más, o sea, es un año realizado, no sé, es un año más de experiencia, un año más
1: un año
0: de
1: más acumulado,
0: chidas.
1: Un año más y un año menos, un día más, un día, día menos, Snoopy. Pero bueno, vamos a hablar de cosas bonitas y luego ya platicaremos en tu programa de qué ondas con estas ondas. Y bueno... esta noche, después de esta canción que ya tenía preparada, mis estimados amigos y amigas, ya se la sabe, 449-912-1588, para mensajes que ya Betty los tiene acá en su monitor.
0: Ya estoy viendo.
1: Hay una, mire, pero una listota así de mensajes que creo que vamos a leerlos ahorita.
0: Sí, ahorita les vamos a dar lectura.
1: Esta noche, esta frase: no permitas que tus miedos escriban el final de tu historia. Todavía hay caminos por recorrer, sueños por intentar y momentos que pueden sorprenderte. Así llegamos al final de este recorrido por memorias. Cuatro canciones, cuatro épocas diferentes y una misma idea. La música cambia, pasan los años, nosotros cambiamos, pero algunas canciones permanecen porque se convierten en parte de nuestra propia historia. Esta noche hablamos de resistir, de cuidar nuestra paz, de ser auténticos y sobre todo de recordar que todavía tenemos mucho por vivir. Y el 2 de octubre, pues no se olvida. Así que amigos, queridos amigos de Rock City, pues nos vamos en este momento, despedimos esta sección de memorias y nos vamos, ¿con quién creen? Dejamos el siguiente espacio en manos de una mujer que no necesita presentación, a mi compañera, la incomparable, aquí es cuando suenan los tambores, Betty Torres, quien ya con toda la actitud, toda la energía y ese tono vibrante y melodiosa voz, que ya es parte de las noches de Rock City.
0: Ah, por supuesto.
1: Claro que sí. Entonces, Betty, el escenario es tuyo. Bienvenida.
0: Muchas gracias, mi queridísimo vaquero.
1: Pero no sonaron las...
0: bienvenida. Pues es que no se las mandaste.
1: Bueno, para la otra. Queda el compromiso para el próximo viernes, Betty.
0: Ok. Bueno, déjenme platicarles que no se manda el mensaje. ¿Qué onda? Ahí está ya. Muy bien. Hoy tenemos un programa bastante especial. Bueno, ya escuchamos aquí a mi queridísimo vaquero, pero recuerden que hoy es 2 de octubre, el 2 de octubre no se olvida. Y pues tenemos precisamente rolas que van ad hoc con aquello de los movimientos, porque recordemos que en el año de 1971, precisamente un 11 de septiembre, se llevaba a cabo el festival Rock y Ruedas de Avándaro, que de ruedas no tuvo nada, pero de rock tuvo muchísimo, y por ahí sacaron, pues ya saben, los las columnas de 8, de pelos, muerte, sangre, marihuanazos y no sé cuánto, y una vieja encuerada por ahí. ¡Nombre, Dios santo! Ay. Saquen sus rosarios, señoras.
1: Les brincó el escapulario.
0: Les brincó el escapulario a las autoridades, y la verdad es que sí era de temer, porque vieron que el rock movía masas bastante fuerte. Hubo un tiempo de que, gracias a eso, lamentablemente el rock fue bastante perseguido, y pues bueno, ahí se vio realmente que había una minoría en la que el gobierno se esperaba, precisamente que las grandes autoridades estaban, pues, Ay, ¿cómo se dice? Estaban subestimando precisamente.
1: Subestimando el poder
0: de convocatoria que tenía el rock. Entonces, por eso fue bastante perseguido por muchísimos años. Gracias a eso se crearon los hoyos funkies, que eran lugares clandestinos en donde iban las bandas de rock a tocar, a presentarse. Y gracias a eso, muchísimas gracias a grandes autoridades, porque gracias a eso se crearon muchísimas bandas de rock, pues movimientos, el rock urbano, por ejemplo, bandas contestatarias que estaban en contra precisamente de esa represión que hubo en aquellos años. Entonces, pues bueno, el rock cobró más vida que nunca y pues se hizo un movimiento bastante chido en cuanto al rock, muy perseguido lamentablemente. Si a ti te veían con el cabello largo en la calle, con estoperoles, te detenían, te llevaban al bote y bueno, y precisamente vamos a escuchar en la sección Rockearte, pues rolas que de dos bandas que precisamente estuvieron en ese Avándaro y pues que, bueno, a lo mejor no está muy ligado el evento con lo del 68, pero pues sí fue un movimiento que se generó precisamente gracias a la represión. Entonces, vámonos con la sección Rockearte para hablar de ese tema. Rockearte.

0: Yeah, bandita. Bueno, déjenme platicarles que hace muchísimo tiempo vi un documental en donde creadores y productores precisamente del Festival Rock y Ruedas de Abandono platicaban que en aquel momento pues nunca se imaginaron el impacto que iba a tener precisamente ese festival Rock y Ruedas de Abandono, que se llevó a cabo en Valle de Bravo. Y bueno, ¿qué tiene que ver con el 2 de octubre? Precisamente estamos hablando de la represión. El 2 de octubre no se olvida, obviamente, no debemos de olvidarlo. Aquellos adolescentes y niños que nos estén escuchando en estos momentos, quiero que, pues me gustaría más bien que estudiaran mucho sobre la historia y los movimientos sociales que hubo en aquel entonces, porque recordemos que en el 68 se iban a llevar a cabo las Olimpiadas. Entonces, pues obviamente tenía que estar el panorama en México muy bonito, no tenía que haber basura, tenía que estar todo limpio para que llegaran las delegaciones internacionales a México.
1: Algunas ya estaban en la Ciudad de México, estaban esperando otras más. Estábamos a 10 días.
0: Exactamente, sí, estábamos sí, a pocos días. Entonces, pues imagínense nada más, se viene la rebambaramba, pero esto no empezó precisamente el 2 de octubre, esto ya venía, fue un hecho, porque muchos se preguntarán, bueno, pero, o sea, ¿qué realmente pasó? ¿Qué era lo que estaban peleando? Bueno, pues resulta que en alguna ocasión, me parece que por ahí en julio, más o menos, hubo un partido callejero entre una preparatoria del IPN y una vocacional. Bueno, sí, una vocacional y la 8 Terena, que era una filial de la UNAM, y la otra era del IPN, me parece. Entonces, pues bueno, hubo un enfrentamiento, posteriormente, se pelearon y todo el rollo. Para una siguiente, me parece que fue precisamente el día siguiente de ese partido, pues hubo otro enfrentamiento de porristas, y bueno, ahí la verdad hubo una...
1: La prepa vocacional contra el otro.
0: Contra el 8 Terena.
1: Como todos los muchachos de ese, y como los de ahorita, que se agarra el barrio contra aquel barrio en aquel tiempo.
0: Ajá, y hubo una pelea y todo. Sí. Pues bueno, o sea, todo hubiera quedado ahí, ¿no? Uh-huh. Ah, pero no, llegó la policía y hubo arrestos al por mayor, o sea, realmente llegaron con... ¿Qué tengo acá? Llegaron con... con una violencia extrema, precisamente, sí. O sea, y...
1: Irrumpieron instalaciones porque algunos corrieron a esconderse dentro de la prepa. Dice uh-huh. que la policía llegó y tumbó las puertas y agarró
0: y golpeó a maestros, a alumnos, a personas que pasaban que no tenían absolutamente nada que ver. Entonces, ahí empezó la represión.
1: Era una represión.
0: Entonces,
1: bárbaro.
0: El movimiento precisamente del 68 y lo que pedían los estudiantes era que los que estaban arrestados precisamente por esa pelea callejera, pues fueran liberados, porque realmente no había nada que, o sea, no había una persecución, no habían violado absolutamente nada. Entonces, pues los arrestaron injustamente y algunos los golpearon, ya sabemos cómo se manejan, o sea, es un secreto a voces que sabemos cómo se las gastan, ¿no? Pues las autoridades, sobre todo de seguridad. Entonces, pues bueno, eso fue lo que pasó. Entonces, eso era el movimiento del 68, eso era lo que estaban protestando, liberar a los presos que estaban pues ahí, precisamente porque no querían que hubiera así como ruido y todo. Entonces, pues bueno, todo se les salió de las manos, lamentablemente hubo una masacre brutal que quisieron esconder las autoridades, que, bueno...
1: Bueno, es que también tenían miedo porque por ahí se... circuló la información, la noticia, que algunos grupos obreros ya organizados iban a boicotear los juegos.
0: Exactamente.
1: Entonces, bueno, imagínate, sí, México tenía como que todos los ojos puestos en ello.
0: Es que se juntó todo, se porque también, cosas. O sea, no nada más eran los estudiantes que protestaban la liberación de sus compañeros, ajá, sino también las prestaciones sociales, uh-huh, las injusticias que había en aquel entonces, uh-huh, bueno... O sea, la verdad es que se juntaron muchísimas cosas.
1: Sí, y fíjate que no era solamente un movimiento nacional, era un movimiento que también se estaba dando a nivel mundial, en París ya también algunos estudiantes.
0: ¿En Chile?
1: Bueno, ahí estuvo la dictadura más complicada, también muy complicada. Bueno, pero ya había, se estaba gestando a nivel mundial este desorden, y algunos analistas dicen que por el rock en aquel tiempo, pues los movimientos hippies... Uh-huh. Movimientos así de amor y paz, las guerras en Vietnam, y de esas guerras que tenían acá nuestros paisanos del norte con otros países, pues también generó ese clima de tensión entre la juventud, que pues, ¿por qué la guerra, no? Querían paz y no la guerra.
0: Exactamente.
1: Muchos de nuestros famosos artistas de Elvis Presley, de Muhammad Ali, se negaron a ir a participar en las guerras que había, ¿no? Entonces ya hasta el mundo estaba gestionando, había un clima de violencia ya, ¿no? La música, nuestras autoridades en aquel tiempo veían a los chavos greñudos como gente malviviente, gente que no hacía nada, ¿no? Recuerdo a mi abuelo en el año del caldo que así decía, estos melenudos, o sea, porque ves que la banda traía el pelo largo.
0: Pero era precisamente eso, era un símbolo de protesta, era el hecho de decir, bueno, no porque me gusta el rock y sea así, voy a ser un ignorante y me voy a dejar de las autoridades que hagan lo que quieran conmigo. Eso representaba mucho, y precisamente todo el movimiento musical que hubo en aquella época, Black Sabbath hablaba precisamente de la represión social, el clasismo, precisamente el hecho de que la gente, una gran mayoría que no era privilegiada, pues tenía que estar bajo el yugo de una minoría que no le importaba mucho, como los derechos humanos, el hecho de utilizar a la gente para un beneficio propio, ¿no? Y así.
1: ¿Eso fue hace cuántos años? Hace, fíjate, casi 60 años. Y parece ser que muchas de las condiciones se están repitiendo, como que no ha cambiado mucho, solamente han cambiado quizás algunos conceptos, pero en realidad sigue siendo lo mismo. La minoría acapara toda esta situación, que hace lo que y nos dice qué es lo que tenemos que hacer, cómo hay que conducirnos, una minoría que maneja esta situación, cuando la mayoría pues se encuentra a merced de esta onda.
0: Y fíjate que ignoramos bastante, porque por ejemplo aquí en Aguascalientes, pues bueno, o no hay mucho movimiento social, porque realmente no estamos tan alejados como de que abusen tanto de nuestros derechos, porque sí, la verdad, o sea, que sí hay abuso de derechos aquí en Aguascalientes, claro que lo hay.
1: ¿Derechos laborales?
0: Derechos laborales, sobre todo.
1: Claro que
0: sobre
1: sí.
0: Todo. Ojo ahí,
1: En el programa que ya estamos anunciando aquí, ¿qué onda con estas ondas?
0: Vamos a ahondar más del tema. Pero bueno, no me quiero desviar mucho del tema, no nos vamos tan lejos. Hay 43 desaparecidos que precisamente, hablando de los movimientos sociales, muchos dicen que son, ay, pues es que son tan revoltosos y se roban los camiones y no sé cuánto, pero ustedes ignoran o no saben, o al menos investigan cómo están las condiciones de los maestros en Oaxaca. O sea, realmente se han puesto a pensar, han ido a una escuela a Oaxaca, cómo están, o sea, en qué condiciones tienen a los maestros allá, con los sueldos, con las escuelas. Muchos profesores ponen de su dinero para el material para los niños. Imagínense nada más la problemática
1: pero
0: que
1: ahí, entonces, ¿qué onda con estas ondas? También vamos a ver que hay grupos, hay líderes allá, bastante charros, que son los que mueven a la gente, que al final el que recibe los beneficios son los líderes y gestionan mucho para beneficio propio, y a veces no lo comparten con la base, con muchos maestros que
0: hay muchas cosas,
1: son los que van hasta
0: precisamente
1: así.
0: Esas cosas son las que ignoramos, o sea, no nos dicen, bueno, pues es que se lo buscaron, realmente no, o sea, no hablen nada más porque les da para decir cosas que no son, o sea, realmente hay muchas injusticias que se ven, que no son tan a la luz, porque aquí en Aguascalientes afortunadamente no vivimos ese tipo de situaciones, pero hay otros estados en donde, o sea, realmente está horrible la situación y no hay como una justicia o no.
1: Mientras
0: hay,
1: no tengas esa sensibilidad de justicia social, pues
0: o sea,
1: no lo vas a
0: como
1: ver.
0: Tú no lo vives,
1: no lo vas
0: no
1: a ver.
0: Creas que no sucede, o sea,
1: Eso, pero mucha gente sigue en una en su burbuja, de verdad no va a ver lo que hay más adelante.
0: Entonces, por
1: cuando
0: eso
1: salen de ella, van a poder.
0: Por eso los invitamos precisamente a que investiguen un poquito más sobre el tema. Yo sé que los temas políticos,
1: a que lean un poquito. Pero buena literatura,
0: que los temas políticos a lo mejor para ustedes les parecen un poco aburridos, pero precisamente la música se deriva de eso, de las injusticias sociales.
1: Es cierto.
0: O sea, de toda la música que nos gusta precisamente se derivan de todo este tipo de problemáticas, sobre todo el rock. Así, por ahí decía un comentario bastante acertado: si tú eres rockero y trabajas con la derecha, o sea, no entiendes nada.
1: O sea, no eres ni rockero, eres ni derecha.
0: No eres rockero,
1: y ha sido utilizado por la derecha.
0: Entonces, pues
1: esto.
0: Bueno, ya. Terminando con el tema, precisamente.
1: Ya empezó. ¿Verdad?
0: Con los movimientos sociales, una de las bandas que precisamente hablaba sobre el tema y ahondaba precisamente sobre estas problemáticas sociales y que pues escondían un poco como la temática. Bueno, no la temática, no, jamás lo escondieron, pero hacían sus letras en inglés, precisamente, pues para no tener como tanta bronca en ese sentido. Vamos a escuchar a los Dog Dogs, que fue una de las primeras bandas y que hasta la fecha siguen, pues me parece que andan haciendo gira, esperemos tenerlos próximamente acá. La verdad es que desconozco muchísimo y al despertar la pista, pues imagínense, desde el 71, yo todavía ni nacía, pero bueno. Vamos a escuchar de los Dog Dogs esta canción que hicieron en español llamada La Gente. Escuchen y disfruten.

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2: En nuestra máxima casa de estudios, el reloj marca las 4:30.
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0: bandita. Bueno, pues acabamos de regresar de este corte institucional y también escuchamos a los Dog Dogs. Y pues bueno, con esta canción que se llama La Gente. Y también pues quisiera enviarles un mensaje a todos los jóvenes que pues no conocen tanto de la historia, que sí, en verdad es importante.
1: ¿Estás de acuerdo?
0: Debería decir obligado enterarse de lo que ha pasado en la historia, sobre todo estos movimientos del 68, de la guardería ABC, del la masacre del 68,
1: del movimiento de Lucio Cabañas,
0: de Acteal también, la masacre de Acteal, que precisamente fueron campesinos a quienes nada más porque pues no permitieron que utilizaran ciertas tierras o algo así, me parece que fue también porque quisieron abusar precisamente de una chica, bueno, por ahí fue el rollo, masacraron a toda una comunidad. Entonces pues también ver todo eso, el movimiento de zapatista, también de Liberación Nacional, todos esos movimientos tienen muchísimo que ver con la historia de México, con nuestros derechos. O sea, quieran o no, creo que es prescindible conocer precisamente todo ese lado de la historia que nos han querido esconder, que así de decir, ay, pues es que aquí no pasa nada, nomás es allá. Pero no, o sea, tiene que ver porque es el pueblo, sí, defendiendo su buena tierra.
1: Buena fuente, porque también la historia, no, recuerda que le escriben los vencedores.
0: Obviamente tenemos que informarnos de cualquier fuente, o sea, y nosotros formar nuestro criterio, porque sabemos que la gente defiende su tierra, y pues obviamente a quienes no le convienen, pues te van a decir que pues te van a dar una versión diferente de la historia. Entonces hay que saber muchísimas cosas que están aconteciendo aquí en Aguascalientes, en México y en el mundo. Entonces, pues bueno, otra de las bandas que también hicieron mucho por el rock es Peace and Love. Antes de que existiera Molotov, había una banda que se llamaba Peace and Love, que también tenía una canción que se llama We Got the Power. We got the power. Nosotros tenemos el poder. Entonces vamos a escuchar precisamente a Peace and Love con esta canción que se llama We Got the Power. Escuchen y disfruten.

0: Yeah, bandita. Sí. Bueno, pues ya lo saben, márquenos 449-912-1588. Estamos totalmente en vivo y en directo desde el edificio 14 de Ciudad Universitaria. Llámenos, nosotros siempre contestamos. Y bueno, ya escuchamos precisamente a The Peace and Love. Precisamente en aquel entonces estaba la onda del amor y paz, más amor y más paz. Y bueno, estaba muy chida esta onda hippie de la liberación y
1: la onda del pelo largo y toda esa.
0: Exactamente, pues flores, bueno,
1: por todos lados, psicodelia.
0: Sí, pero también había, pues, o sea, ya lo mencionamos, movimientos sociales y toda la onda. Entonces es por eso que hoy en esta fecha, 2 de octubre, pues no nada más por agarrar camiones, robar, irnos al desmán y estar en el mitote y con los compas y para pistear, porque la verdad es que se presta y no es por ahí. Chavos, por favor, sí los invito a que, pues, a que conozcan más la historia, que no nada más lo hagan por el afán de estar, de hacer ruido, de protestar, porque luego también se van del otro lado. Yo sé que hay grupos de choque que lo hacen a propósito como para crear y desviar la atención.
1: Desacreditar el verdadero movimiento.
0: Exactamente, que sí existe, sí, claro que existe, por supuesto, pero conozcamos la historia, conozcamos nuestra historia. Sí los invito a que se informen, sobre todo, para que sepan en dónde están parados y pues sobre todo también conocer nuestros derechos, porque esto es muy, muy fundamental para que, pues, para saber, pues, cómo pues reclamar justicia, ¿no? Porque no nada más es así de,
1: Porque
0: tengo derecho, sí, bueno, todos tenemos derecho.
1: Bueno, sí, pero también cada derecho viene con una obligación.
0: Exactamente,
1: sí, ¿no? Sí, tengo el derecho. Hay un montón de cosas. Por ejemplo, tengo derecho a una beca, sí, pero hay que ejercerla bien, ¿no? Y hay que asistir mínimo a la escuela.
0: Y que hay muchas injusticias, por supuesto, bastantes.
1: Clarín, es que sí. Y a propósito de eso, un saludo a todos nuestros compañeros ahí en la 107. Es que se llama la telesecundaria, 107. Todos mis discípulos, un abrazo fuerte. ¿Sale, vale?
0: Por cierto, aquí te están mandando saludos.
1: Qué bueno.
0: No sé si leer. Oye, pero no nada más está el vaquero, también estoy yo.
1: A ver,
0: ahí encargo
1: favor
0: la terminación 8060.
1: Sí.
0: Dice, bueno, te manda saludos, mi queridísimo vaquero, no lo puedo leer al aire.
1: Porque hay preescolar.
0: No. Pero te mandan saludos, mi querido
1: vaquero.
0: Okay,
1: muchas gracias.
0: Pero a ver,
1: el terminación 8060.
0: Terminación 8060. También estoy yo. Yo sé que
1: Sí, sí, es que parejo, ¿no? Aquí en producción hagamos un montón.
0: Eso que no, el vaquero me está robando aquí mi audiencia.
1: No, ¿cómo
0: bueno
1: crees?
0: No es cierto, no se crean. Todo bien, todo chido. Bueno, a continuación, pues ahora sí ya acabamos con este tema. La verdad es que, pues hay muchas cosas ahí. Fíjense, todavía hay presos políticos del 68, del movimiento del 68.
1: ¿Viven todavía?
0: Sí, lamentablemente.
1: Hay algunos, obviamente.
0: Oh, lamentablemente, bueno, es que se le han pasado toda la vida encerrados y ahí siguen. Bueno, y ahí seguirán. En fin, bueno, pues ahí está este tema, lo cerramos por hoy, pero no olvidemos, por favor, no olvidemos por nada del mundo el 2 de octubre, los movimientos sociales del 71 también, todas las represiones políticas que han acontecido aquí en México, y pues hagamos visible que la gente conozca las injusticias. Ahorita también andaban diciendo de un chico fallecido, que pues dos personas cercanas a los altos mandos están prófugos, no han recibido justicia. Entonces pues también ahí, pues, qué onda con las autoridades, pues si realmente pues son, que no hay corrupción aquí, pues que se demuestre, ¿verdad? Entonces pues bueno, nada más es una pequeña petición, pues, para pues, o sea, simplemente correspondan a la justicia. así nada más. Es lo único que se está pidiendo. En fin, vámonos a la sección Metalmanía, porque hoy, precisamente el día de hoy, hay muchas muchos discos que se han generado, y uno de ellos es Amon Amarth, y las Butcher Babies también acaban de sacar un disco hoy, así es que tenemos musiquita recién salida del horno. Vámonos a la sección Metalmanía.
2: Metalmanía.
0: Yeah, bandita. Bueno, en esta sección de Metalmanía vamos a comenzar con una banda que viene de la Ciudad de México. Ellos son Anavanta y pues próximamente van a estar aquí el 10 de octubre en el Roxy con Duan Murray, quien es pues la creadora precisamente de esta banda. Y pues por segunda ocasión, es que no me acuerdo, creo que vinieron el año pasado o este año. No, vinieron el año pasado. El año pasado estuvieron aquí, bueno.
1: ¿O el antepasado?
0: No me acuerdo si el año pasado. Bueno, pero no tiene mucho que visitaron el Roxy. Entonces los invitamos próximamente. El 10 de octubre va a estar Anavanta presentándose en el Roxy. Vamos a escuchar una de sus canciones más emblemáticas, precisamente Duan Murray. Me encanta esta canción, se llama Necromancia. Escuchen y disfruten.
1: Vámonos.

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0: bandita. Sí, bueno, pues. Claro.
1: ¿En qué estábamos? ¿En qué? Oh. Es que no bueno, nos avisa.
0: Es que lamentable. Bueno, pues no, sí, a mí sí me avisó, pero te estaba sacando en el chisme. Vendiendo. En el mitote. Bueno, entonces. Pues el chisme. Las Butcher Babies, ¿ustedes se acuerdan de las Butcher Babies?
1: Claro que sí,
0: estas chicas
1: no.
0: Guapetonas sí, sí. Acaban de lanzar un disco, precisamente salió el día de hoy, ya están todas las plataformas digitales, escúchenlo. A mí, sinceramente, pues me dio entre azul y buenas noches, pero eso no quiere decir que esté mal el disco, está muy chido, pero sinceramente no es algo que yo consumiría, la verdad. Me gustan las Butcher Babies, claro, por supuesto, me encantan. Y tienen una colaboración con Jod and Jory. Y esta canción se llama Broken and Beautiful. Escuchen y disfruten, y ya con esto nos despedimos. Mi queridísimo vaquero, muchas gracias por haber estado el día de hoy conmigo.
1: Gracias a ti, Betty. Nos vemos pronto, audiencia. Ya se la saben.
0: Nos escuchamos el próximo viernes en punto de las 8:30 de la noche por el 94.5 FM de Radio UAA. Un agradecimiento muy grande a mi queridísimo Osvaldo Rodríguez
1: en los controles. Y sus frases célebres.
0: Y algo les iba a decir que se me fue el avión. Que vayan a Navanta. Ya. Eso es todo. Y nos escuchamos. Ellas son Butcher Babies con Broken and Beautiful. Escuchen y disfruten.

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1: En este momento, las 5 en punto.
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valses nobles y sentimentales surgidos entre 1911 y 1912 y tan populares en su versión para piano como en la orquestal. Aunque la idea original deriva de los valses compuestos por Schubert un siglo antes, el carácter y el lenguaje de los valses nobles y sentimentales son innegablemente ravelianos. Sus movimientos son moderado, bastante lento, moderado, bastante animado, casi lento, bastante vivo, menos vivo, epílogo lento. Los escuchamos ya por la Orquesta Real del Concertgebouw de Ámsterdam bajo la batuta de Ed Spaniard.

Ed Spaniard, al frente de la Orquesta Real del Concertgebouw de Ámsterdam, nos ofreció los valses nobles y sentimentales de Maurice Ravel. Otra obra favorita del público en general es también una serie de danzas extraídas esta vez de una ópera. Se trata de las danzas polovsianas de la ópera El Príncipe Igor, compuesta por Alexander Borodin y estrenada en 1890. Las danzas, concebidas para una escena de banquete, alternan lo lírico y soñador con lo salvaje dependiendo de quién las tiene a su cargo, si los hombres o las mujeres. Sus títulos, en efecto, nos lo dicen. Introducción, Danza de las jóvenes doncellas. Danza de los jóvenes, Danza general, Danza de los jóvenes, Danza final. Las escuchamos enseguida por la Orquesta Filarmónica de Holanda que dirigió el compositor y director Tan Bergman.

0: Stan Dunn al frente de la Orquesta Filarmónica de Holanda, nos ofreció las danzas polovsianas de la ópera El Príncipe Igor, del compositor ruso Alexander Borodin.
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2: Minuto a minuto estamos contigo. Son las 5 con 35 minutos.
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0: Y para completar nuestro programa de hoy con música de danza, la suite del ballet Yaroslavna, El Eclipse, opus 58, compuesta en 1974 por Boris Tishenko. No tan conocido fuera de Rusia, Tishenko es uno de los creadores más admirados y populares de su país, en gran parte gracias a su lenguaje directo y vivaz, y por momentos muy próximo al de su ilustre colega Dmitri Shostakovich.

0: La Orquesta Filarmónica de Rotterdam, bajo la batuta de Valery Gergiev, completó nuestro programa de hoy con la suite del ballet Yaroslavna de Boris Tishenko. Y yo, por mi parte, me despido aquí hasta la próxima edición. Muchas gracias.
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2: De febrero de 2010. Comunidades entre Hidalgo y Puebla. La gente escucha una explosión. Algunos ven una bola de luz cayendo del cielo. Llega Protección Civil. Llegan investigadores. Buscan durante días. No encuentran nada. Nadie pudo explicar qué había pasado, porque México no tenía forma de rastrear lo que cae del espacio. Eso cambió. Cada año entran a nuestro planeta más de 40.000 toneladas de material que lleva miles de millones de años viajando por el espacio. Son pedazos de asteroides y de núcleos de cometas. Entran a la atmósfera a velocidades de entre 11 y 70 kilómetros por segundo. A esa velocidad, el aire los calienta hasta que se funden y emiten luz. Esa luz es lo que llamamos estrella fugaz. Su nombre científico, meteoro. Aquel evento sin explicación en Hidalgo motivó a científicos a crear la Red Mexicana de Meteoros. Su nombre en náhuatl es Citlalín Tlamina. Citlalín Tlamina, estrella que hace saeta. La idea nació en 2012. La construcción empezó con un modelo de madera hasta llegar a la estación actual, hecha en acero con cuatro cámaras sensibles al infrarrojo que filman la bóveda celeste las 24 horas del día. Ese detalle importa. La mayoría de las redes de meteoros en el mundo observan solo de noche. La de México también vigila de día, gracias a un dispositivo que llaman coronógrafo, aunque el nombre no es del todo exacto. Lo que hace es taparle el sol a las cámaras. Un motor mueve una varilla que sigue la trayectoria solar y va generando un eclipse artificial en cada lente, protegiéndola sin bloquear el resto del cielo. El equipo también desarrolló una red neuronal con inteligencia artificial que distingue automáticamente si lo que grabó la cámara es un meteoro o un avión. Si un objeto no se deshace por completo al cruzar la atmósfera y un trozo llega al suelo, eso ya es un meteorito. La red también busca localizarlos y recuperarlos. Los meteoritos son cápsulas de tiempo del sistema solar. Nos dicen de qué materiales se formaron los planetas. Incluso traen materia orgánica que pudo haber contribuido a la aparición de la vida en la Tierra. La primera estación se encuentra en el techo del Instituto de Geofísica de la UNAM. La segunda, en la cima del volcán Sierra Negra en Puebla. Para que funcionen como red, deben estar separadas entre 70 y 150 kilómetros. Así pueden cruzar datos y calcular con precisión la trayectoria real del objeto. Redes parecidas operan en España, Brasil, Chile y Estados Unidos. La mexicana tiene algo que las otras no. Estudiantes de la UNAM y del Politécnico construyeron buena parte del hardware y escribieron todo el software que es de código abierto. Ahora, la próxima vez que veas una estrella fugaz sobre México, puede que Citlalín Tlamina la esté grabando y sepa exactamente

0: exactamente de dónde vino. Información de la doctora Guadalupe Cordero III del Instituto de Geofísica de la UNAM. Un guión de Leonardo Santiago con información del portal Ciencia UNAM. Les saluda Mónica Genis.
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6: 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Son las 6:10.
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Desde sus inicios en Ciudad Satélite a principios de los años 90, Café Tacuba ha sido mucho más que una simple banda de rock. Conformada por Rubén Albarrán, Emanuel del Real, José Lorangel y Enrique Rangel, esta banda pionera ha desafiado las normas y trascendido los límites de género, estilo y expectativas, convirtiéndose en un ícono cultural y musical de América Latina y más allá. Además del éxito comercial y de crítica que han logrado, el grupo es reconocido por su proyecto cultural vanguardista, el cual mezcla el rock y sus temas habituales con letras, historias y sonidos extraídos de la cultura popular mexicana. Esto último gracias al uso en diversas canciones de instrumentos como el tololoche y la jarana, con discos emblemáticos como Re, Revés Yo Soy, Cuatro Caminos, Sino y Hey Baby. Café Tacuba ha consolidado su reputación como una fuerza inigualable en la escena musical latinoamericana. Sus letras profundas y poéticas, combinadas con una musicalidad innovadora y una energía incomparable en el escenario, han cautivado a generaciones de seguidores y han inspirado a una legión de artistas emergentes. En los inicios de Café Tacuba se llamaron Alicia Ya No Vive Aquí, en homenaje al director Martin Scorsese, y su película del mismo nombre. La mayoría de las producciones realizadas por la banda en esa época fueron influenciadas por música anglosajona, al estilo de The Cure y The Flipper. Posteriormente tomaron su nombre de un conocido café del centro histórico de la Ciudad de México, Café de Tacuba, llamado así por su ubicación en la calle del mismo nombre. Previendo disputas legales con el restaurante, el grupo eligió reemplazar la U por la V.

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1: 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En tu frecuencia universitaria a las 6:37.
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La primera aparición pública del grupo, ya como Café Tacuba, fue el 27 de mayo de 1989, en el bar El Hijo del Cuervo, en Ciudad de México. En adelante, iniciaron una serie de presentaciones en diversos bares de la ciudad, como el 9 de la Zona Rosa. En 1992 firmaron un contrato con Warner Music y lanzaron su primer álbum homónimo, vendiendo más de 43 mil copias en tan solo 2 semanas. El éxito de ese primer disco le significó un doble disco de oro en México y la invitación a presentarse en festivales musicales del mundo entero. Más allá de su música, Café Tacuba ha sido un defensor incansable de la diversidad cultural y una voz para los marginados y los desfavorecidos. A través de su arte han abordado temas sociales y políticos con franqueza y valentía, desafiando las injusticias y promoviendo la inclusión y la igualdad. A lo largo de los años, Café Tacuba ha recibido numerosos premios y reconocimientos, incluidos múltiples premios Grammy y Latin Grammy, así como el reconocimiento Hispanic Heritage Arts Award, entre otros muchos. Su impacto en la música y la cultura latinoamericanas es innegable y su legado perdurará por generaciones.

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0: 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En este momento, las 7 en punto.
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0: Hoy, en Sin Fronteras Iberoamérica, recuerdo y memoria, fechas impostergables. Hoy, en Sin Fronteras Iberoamérica, prohibido olvidar. Hoy, en Sin Fronteras Iberoamérica, el golpe de Estado en Chile, 2 de octubre, Tlatelolco no se olvida, y Gabino Palomares, quien trascendió este tiempo y espacio. Iniciamos este programa con el tema México 68, de la autoría de quien también recordamos hoy, Gabino Palomares, quien partiera de este mundo el 30 de septiembre de 2026. Las fechas se han venido postergando. Se hace necesario hacer este programa, pues Quilapayún estaba programado para el segundo fin de semana de septiembre, pero se fue retrasando, y hoy lo tenemos en este espacio. Así pues, el recuerdo y la memoria hoy convergen en este programa. Sigamos con la música en recuerdo ahora del presidente Salvador Allende, y vamos con uno de los temas emblemáticos presentado en 1973, cuando ya el ambiente en Chile era por lo menos extraño. Escuchemos El Pueblo Unido con el grupo Quilapayún, después 2 de octubre con La Maldita Vecindad, y cerrando el bloque, Son del Obrero con Gabino Palomares.
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El 11 de septiembre de 1973, el presidente chileno Salvador Allende fue asesinado por las fuerzas del ejército que usurpó Augusto Pinochet con la ayuda de los Estados Unidos de Norteamérica, en un hecho que marcaría la historia de América Latina. Muchos chilenos no tuvieron más opción que abandonar su país, pues se desató una ola de violencia contra aquellos que respaldaban al presidente derrocado. El grupo Quilapayún, entonces embajadores culturales de Chile, se encontraba en Francia de gira y el día 15, es decir, 4 días después del golpe militar, se presentaron en el Teatro Olimpia, convirtiéndose en el primer grupo chileno en pisar ese escenario, donde inició también un movimiento de solidaridad con el pueblo chileno a través de sus embajadores. Iniciaron un largo exilio, durante el cual reivindicaron la nueva canción chilena. Volvamos a la música, precisamente con Quilapayún y 3 temas de su más reciente producción, Sin Porqué, de 2023. Escuchemos La Nueva Construcción. Después, Bella Chao, versión 2020. Y cerrando el bloque, La Calle, todas con Quilapayún. Después iremos a la pausa de identificación de nuestra estación.

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2: Minuto a minuto estamos contigo. Son las 7 con 29 minutos.
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2: El miércoles 2 de octubre de 1968, después de una serie de manifestaciones pacíficas de estudiantes, en su mayoría de la Universidad Nacional Autónoma de México y del Instituto Politécnico Nacional en la Plaza de las Tres Culturas, en su manifestación última, los estudiantes fueron brutalmente reprimidos por instrucciones del genocida Gustavo Díaz Ordaz, en colusión con su secretario de gobierno, otro genocida, Luis Echeverría Álvarez, a la postre presidente de México y perpetrador de la asonada del Jueves de Corpus el 10 de junio de 1971. No podemos permitir esto, no podemos dejar de tener memoria. Estos acontecimientos, especialmente el 2 de octubre, marcaron la historia de México. Vamos al siguiente bloque. Escuchemos a continuación los temas Antes de que nos olviden con Caifanes y después Nada pasó con Panteón Rococó.

El pasado 30 de septiembre de 2026 falleció en la Ciudad de México el precursor en México de la canción llamada De Protesta. Gabino Palomares nació el 26 de mayo de 1950 en Comonfort, Guanajuato. Fue un importante activista social y miembro del movimiento de la Nueva Canción Internacional. Desde 1972 se destacó en festivales universitarios y en 1975 se trasladó a la Ciudad de México. Ahí, entre muchos otros, conoció a Amparo Ochoa y a Salvador Chava Flores en ese entonces, y con ellos estableció una gran amistad. Amparo fue la mejor intérprete de Palomares con el tema La Maldición de Malinche, que además fue el tema principal de su primer disco homónimo, grabado en 1978. Entre muchas cosas que pueden decirse de Palomares, es necesario destacar su participación como actor, compositor y cantante en la obra El Extensionista de Felipe Santander, también en 1978. Debemos hacer un programa completo para hablar del legado de Palomares, pero por el momento escuchemos su música. Vamos con los temas A la Patria, después Canto de Amor y cerrando el bloque La Letanía de los Poderosos, todas con Gabino Palomares.

El 11 de septiembre de 1973 y el 2 de octubre de 1968 son fechas en la historia de América Latina que han quedado grabadas, marcadas con sangre, prohibido olvidar. También recordemos, escuchando su música, a Gabino Palomares, que se fue de esta dimensión el 30 de septiembre de 2026. Espero que este programa haya sido de su agrado. Solamente le recuerdo dos cosas. Primero, debemos estar alertas para que no se repitan los lamentables hechos del pasado. Y como siempre le digo, tengamos memoria. También le recuerdo que tenemos una cita la próxima semana a la misma hora, sábados 7 de la mañana y domingos 11 del día, aquí en el 94.5 FM Radio UAA, proyección de la voz universitaria de la Benemérita Universidad Autónoma de Aguascalientes, México. Agradezco el apoyo de mis compañeros Fernanda Goretti Bravo y del maestro Víctor Mesa para la transmisión de este programa. En la voz y la producción, su amigo y servidor Mario de Ávila. El mayor agradecimiento, como siempre, es a usted que nos escucha. Nos vamos con el tema Corrido del 2 de octubre con Óscar Chávez.

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1: 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En este momento, las 8 en punto.
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1: Entre pensamientos y melodías, nuestro reloj marca las 8:30.
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0: 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En este momento, las 9 en punto.
1: Esto es Entérate UA en 60 segundos. Más de 8.000 jóvenes de 118 bachilleratos participaron en la muestra de orientación profesiográfica. Conocieron los 64 programas educativos que oferta la UA. El rector Juan Carlos Arredondo Hernández asistió a la cumbre de rectores México-Japón, donde se sumó al diálogo para promover oportunidades de colaboración científica, académica y de movilidad. El Congreso de Ciencias Naturales reunió a estudiantes y especialistas para compartir avances sobre biodiversidad, microbiología, vacunas y otras áreas estratégicas. La UA albergó el segundo Simposio Integral de Quemaduras y Heridas, iniciativa que ha capacitado a cerca de 1.400 personas en prevención y atención de lesiones graves. Se llevó a cabo el Congreso de Ciencias Empresariales, donde estudiantes participaron en actividades de innovación, emprendimiento, empleabilidad y sustentabilidad. Así cerramos la semana en la UA. Entérate, comparte y nos escuchamos pronto.
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2: Desde Ciudad Universitaria, las 9:30.
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1: En este momento, las 10 en punto.
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Bueno, buenos días a todas las personas que nos escuchan en el programa de Dilemas Éticos. En esta ocasión habla la maestra Belinda Camarena, profesora investigadora del Departamento de Filosofía de la Universidad Autónoma de Aguascalientes. Y el día de hoy vamos a estar charlando a propósito del día 2 de octubre. Vamos a estar charlando un poco sobre los movimientos estudiantiles. Vamos obviamente a retomar estas conversaciones un poco en dedicatoria a todas las personas que desaparecieron, que fallecieron, que lucharon por una movilización estudiantil en épocas de represión muy dura, de las que pues representan una de las tragedias más fuertes y grandes que hemos vivido en nuestro país. Y en ese sentido, pues hablar cómo las movilizaciones no han sido detenidas, ¿no? Cómo sigue existiendo un espíritu estudiantil que sigue siendo un parteaguas para la formación política en México, que sigue siendo una serie de movilizaciones en las que pues han sido intentadas de reprimirse, ¿no? Y para ello me da gusto invitar a Alondra Jara, una estudiante aquí de la Universidad Autónoma de Aguascalientes, es estudiante de la licenciatura en Estudios del Arte y Gestión Cultural. Y bueno, ella es una chica muy comprometida, una estudiante muy comprometida con sus convicciones políticas, ha participado en diversas movilizaciones estudiantiles. Y pues justo la idea es un poco como enriquecernos, ¿no? Como no solo hablarlo desde lo teórico, como la remembranza histórica, ¿no? Que significa y que es súper importante siempre traerla a colación nuevamente, ¿no? Como esta gran fecha, el 2 de octubre, una conmemoración que nos recuerda pues que los derechos que tenemos hoy costaron el cuerpo, costaron la vida de muchas personas. Y que, bueno, retomando entonces, quisiera un poco hablar, que escuchemos a Alo, que ella pues es más jovencita, por supuesto, y que como estudiante, pues, ¿qué nos tiene a compartir? Ella, desde su movilización, desde la participación que ha tenido como joven, como estudiante, yo quisiera

0: creo que hablar de esto en la UA es bien importante porque justo pues no se tocan luego estos temas pues sí, como a nivel estudiantil y a veces mucho menos como desde la propia institución, ¿no? Uh-huh. Bueno, yo ya voy de salida en la uni y estos 4 años y medio me han hecho ver como pues un poco el tejido social desde el que se construye la universidad, uh-huh. Pues sobre todo con mis compañeras, compañeros, ¿no? Y es, bueno, hay como un tema ahí en el que es muy fácil observar que la universidad pues no tiende como a muchas movilizaciones estudiantiles como de gran carácter, ¿no? Si lo comparamos con universidades cercanas incluso o ya la propia UNAM, pues es fácil ver que, por ejemplo, en la UNAM se suele haber como un montón de paros o, uh-huh. o como a situaciones, no sé, respecto al incremento de la colegiatura o alguna situación como más de, pues que tiene que ver como con temas con otros profesores uh-huh. o X, Y razón, los estudiantes actúan y paran, ¿no? En seco uh-huh. o existe como...
1: Que parecería que hay más como una actuación en consecuencia de, ¿no?
0: Sí, claro. Uh-huh. Aquí en la universidad luego, pues, o sea, cuando yo entré, pues yo no sabía, ¿no? O sea, yo no sabía cómo, qué sucedía aquí uh-huh, en la uni. Uh-huh. Entré por la carrera, más que nada. Y fui como conociendo un poco qué se puede hacer, más que pensar en lo que no hay. Como que traté de cambiar uh-huh. la mirada y pensar en las posibilidades que hay, ¿no? Uh-huh. Por ejemplo... como estudiantes luego tenemos muy poco tiempo, ¿no? Y movilizarnos implica tiempo, implica uh-huh. reuniones, implica acordar horarios con otras personas. Entonces, dentro de esas limitaciones, fui como pensando en las posibilidades, ¿no? Es decir, si tenemos una hora al día para reunirnos o para hablar sobre estos temas que nos preocupan, como el pago de las colegiaturas, como, no sé, el espacio que utilizamos dentro de la uh-huh. universidad, pues reunámonos, platiquémoslo y desde ahí también se va articulando como pues una intención de crítica, ¿no? Hacia las cosas que nos atraviesan y que nos preocupan. Bueno, desde ahí, desde ese panorama es que un poco pues no he quitado como el dedo del renglón uh-huh. de seguir incentivando a mis compañeras, a mis compañeros a juntarse, ¿no? Sobre todo yo creo que juntarnos, platicar de esto y desde ahí empezar a ocupar el espacio público de la universidad. Uh-huh. No sé, por ejemplo, pienso principalmente en que nada sucede como de manera individual, ¿no? Uh-huh. Puedes tener una gran idea, ¿no? Acerca de una manifestación, pero si no convocas, si no la transmites y no dejas que esa idea, pues, se le agreguen otras ideas, luego suele ser bien complicado sostenerla, ¿no? Primero, lo principal es pensarlo como en comunidad, es pensar como, pues, que desde ahí es de donde se puede accionar realmente. Pues, lo segundo, yo creo que me he valido como de muchos recursos también de la misma carrera o de lo que estudio, que es arte, por ejemplo. Al observar, por ejemplo, otras manifestaciones que suceden dentro del arte, ¿no? Como el performance, uh-huh. luego ha sido como muy enriquecedor pensar en que hay cosas que pueden como transmitirse a través de estos recursos que voy conociendo. Y que facilitan un poco la forma en la que se lleva el discurso, ¿no? Uh-huh. Pues sí, hemos accionado como a partir de algunos performance y es más fácil como que luego las personas se integren pensándolo desde ahí, observándolo desde ahí, uh-huh. a que se integren como ya en una acción más directa o...
1: Sí, que pareciera como hasta un poco más estigmatizada, como las marchas, ¿no?
0: Sí, justo.
1: Sí, estamos a punto de cerrar nuestro

0: primer bloque, y justo aquí yo quisiera rescatar estas ideas de Alondra respecto a la unión en colectividad para ver la potencia, ¿no?, de nuestros espacios, ¿no? No solo como la carencia de lo que no tenemos, sino como la potencia de lo que podemos crear. Y también este recurso que me parece también muy, muy importante en muchos movimientos sociales, que es la herramienta del arte, de la sensibilidad, ¿no?, que justamente permite conectar desde la emoción con causas, ¿no?, con convicciones. Y pues justo es aquí donde creo que es como muy importante siempre, siempre dar ese reconocimiento a las movilizaciones de los jóvenes, ¿no? Cuando se es joven parece, a mi punto de vista, ¿no?, que hay todavía una conexión más con la sensibilidad, todavía hay intereses más genuinos en muchas, muchas formas de relacionarse, y que al final, pues qué mejor espacio siempre que hacerlo que las instituciones, ¿no? Las universidades han representado pues espacios para formación del conocimiento, donde la donde el conocimiento además está en disputa constantemente, y donde pues justamente el sacudir, ese sacudir que implican las movilizaciones de estudiantes, pues implica que el conocimiento hace algo, ¿no? O sea, que el conocimiento no se queda en la cabeza, sino que el conocimiento sacude nuestras vidas, sacude nuestra forma de estar en el mundo. Y bueno, vamos a seguir en el próximo segundo bloque, justo en esta conversación, ¿no?, sobre las movilizaciones estudiantiles hoy en día, y para ello pues continuamos con Alo en estos momentos.
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0: Bueno, pues estamos de vuelta nuevamente aquí en Dilemas Éticos. Después de nuestro primer bloque, retomamos esta conversación con Alondra respecto a esto que estamos tratando de conmemorar el 2 de octubre, siguiendo una conversación sobre los movimientos estudiantiles hoy en día. Y pues qué mejor que tener una estudiante que además de ser muy brillante, que además de ser muy movilizada, pues ha participado en diferentes acciones políticas que me parecen importantes de rescatar y que, bueno, pues escuchemos de viva voz lo que tiene un poco para compartirnos de esto. Alo, comentabas justamente, ¿no?, que estudias arte, estás próxima a salir. ¿Tú cómo ves como la participación de los estudiantes de acuerdo a su tipo de disciplina? ¿Crees, por ejemplo, decías que tú te has como hecho mucho de estas herramientas como del performance, ¿no?, que permiten conectar con la persona, con las personas de diversas maneras, quizá más a partir de lo sensible? Pero sé que conoces personas de otras disciplinas, que has participado pues con personas de otras disciplinas en la movilización. ¿Qué crees que justamente que como que hace esa complementariedad, incluso con qué tipo de disciplinas se te dificulta como fusionar esta parte como artística en la actividad política, y por qué crees que así sea?
1: Bueno, yo creo que, o sea, es cierto que desde el ámbito pues de las humanidades hay muchísima más respuesta, ¿no? Tiende a haber más respuesta, uh-huh. no de todas las personas, sino siempre, pero al menos hay como, pues entiendo que hay un punto de partida, ¿no? Desde lo académico, uh-huh. donde los temas se tratan y se discuten, y eso ya, pues es una forma de traer, o sea, traerlos a la mesa es como el punto de partida, el primer paso. Aquí, bueno, no conozco a todas las carreras, claro, no he socializado con todas las carreras, las con las que más pues tiendo a transmitirles como este tipo de actividades para que vayan, pues justo suele ser pues sociología, uh-huh. filosofía, las carreras que están en mi centro, que son cine, literatura, actuación, ¿no? Bueno, aquí veo como está esa cuestión, ¿no? Como de que no puedes abarcar todo. Y veo también que cada una, o sea, ha aportado como algo distinto, ¿no? Una uh-huh. perspectiva distinta. Por ejemplo, luego, desde derecho, por ejemplo, hay cosas que yo siempre he querido como jalar a gente de derecho. Uh-huh. Porque pues tienen las, al menos como una noción de, no sé, como de traducción de las leyes.
0: Del lenguaje al final, pues, jurídico, ¿no?
1: Sí, uh-huh. claro. Que nos serviría un montón en muchos aspectos, porque luego es donde desde la movilización, pues, tiende a haber como ciertos vacíos o te puedes como agarrar de alguna ley por ahí que te ayude, ¿no? Como a impulsar lo que estás haciendo. Entonces, yo siempre he querido como trabajar con gente de derecho. Pero también yo creo que hay como una tendencia pues hacia dónde se van este tipo de ideas, ¿no? Uh-huh. O sea, si luego no hay como un espacio al que puedas recurrir donde digas, aquí los estudiantes están pensando en esto, aquí los estudiantes uh-huh. hacen este tipo de actividades, voy a ir, o sea, me interesa y voy a ir, o voy a contactar a tal persona, ¿no? Entonces empezamos como a irnos por vías que son como más fáciles de encontrar, uh-huh. que pues suelen ser luego pues que aportan un montón, ¿no? Pero que escribir o más como en un ámbito pues más académico.
0: Más académico.
1: Uh-huh. Sí. Pero sí, o sea, con esto yo creo que, por ejemplo, lo que he notado, hicimos una movilización para el año pasado, en septiembre. Ajá. Uh-huh. Por los 43 de Ayotzinapa.
0: Y la conmemoración, ajá, sí. de un año más de la desaparición de 43 jóvenes de Ayotzinapa. Ajá.
1: Sí, justo. Y pues ahí, por ejemplo, sin pedirlo, sin una estructura como muy armada uh-huh. previamente, llegaron varios estudiantes de diferentes carreras, ¿no? Uh-huh. Y por ejemplo, ahí yo noté que los de actuación y las de actuación fueron así como quienes transmitieron esta parte más de salir, ¿no? De gritar un poco, de caminar por el espacio, como que luego, pues este recurso que tienen como en las clases nos ayudó a observarles, ¿no?
0: Que conectaron más, digamos, con lo corporal, con esa toma del espacio.
1: Sí, y eso, ahí empecé a notar como pues esta importancia de que se entretejan varias perspectivas, como pues sí, ya a un nivel profesional incluso, ¿no? Yo sé que siempre cualquier carrera puede aportar algo, porque todo lo que estamos pensando, todo lo que desde dónde podemos como empezar a cuestionar las lógicas del poder, pues puede ser desde cualquier ámbito profesional. Incluso si piensas, no sé, una ingeniería que qué haría o que tiene que ver como con pensar en lo humanista, tiene todo que ver, ¿no? Porque también pues generan una perspectiva desde su ámbito que nos hace observar cosas que a veces por estar nosotros como tan dándole vueltas a lo nuestro, no observamos. Entonces, pues sí, ¿no? Un poco, ya me fui, pero...
0: No, es parte justamente, ¿no?
1: Pero yo creo que no podemos, abarcar todo, vaya.
0: Sí.
1: Hay que pensar desde dónde y hay que pensar también como en eso, que necesitamos a otras personas, sí, pues para que aporten eso que tal vez desde mi propio círculo no se puede aportar. Sí. Y siempre vas a encontrar como a gente que le interesa, ¿no? En cualquier, claro, en cualquier lugar.
0: Y que yo justo esto te lo preguntaba porque creo que hay como una idea generalizada que pareciera que hay una apatía de otro tipo de carreras, ¿no? Yo creo que no es apatía, yo creo que también es que a veces olvidamos que pues muchos estudiantes pues también trabajan, ¿no? Que la vida, que al final mientras somos jóvenes, pues estamos también ya insertando en un sistema económico y laboral que nos va exigiendo mucho tiempo desde que somos muy jóvenes. Y que yo creo que hay un interés, no puedo decir que de todas las personas jóvenes, ¿no? No podemos caer en ninguna falacia de totalización. Pero que sí creo que frente a movilizaciones de injusticia siempre hay respuestas, ¿no? Y que esto es súper importante siempre traer la discusión en los espacios estudiantiles. Yo creo que mientras seamos universitarios, que universitarios somos todos y todas, ¿no? Somos estudiantes, somos maestros, somos administrativos. Mientras seamos universitarios tenemos el compromiso político y social de siempre hablar de las movilizaciones estudiantiles que han marcado nuestra historia, de las heridas que están en nuestra historia, ¿no? La matanza de Tlatelolco, la desaparición de los jóvenes de Ayotzinapa, el halconazo y más tragedias que han sucedido en movilizaciones y en represiones sociales, y que en ese sentido pues tenemos que retomarlo de una forma consciente, tenemos que escuchar las voces de los estudiantes y que justamente permitir que los estudiantes se apropien de los espacios públicos universitarios. Yo en este minutito que nos queda, Alo, menos de un minutito, ¿qué te gustaría como cerrar, como justamente quizá invitando a las personas que nos escuchan como a seguir estos diálogos en pues los espacios no solamente universitarios sino cotidianos, de sus hogares, de su día a día?
1: Pues bueno, lo principal, por algo se empieza, ¿no? Y no hay que pensarlo tampoco como en un nivel gigante, ¿no? O sea, yo creo que, no sé, invito a las estudiantes, a los estudiantes a pensar como con micropasos que permitan eventualmente pues sembrar la pregunta en otras personas. Eso yo sería como la clave, ¿no? Más que el impacto como gigante.
0: Sí, justamente es como lo que nos devuelve la agencia, ¿no? Recordar que no tenemos que ponernos el mundo encima, sino que es a veces en lo pequeño y en lo cotidiano donde hacemos grandes diferencias e impactos. Y bueno, quisiéramos seguir hablando del tema, el tiempo por lo pronto no nos da, pero seguiremos retomando estas temáticas, al menos en este programa de Dilemas Éticos. Y muchas gracias a la audiencia por su escucha, gracias a Alondra Jara por estar aquí con nosotros y compartirnos su experiencia.
1: Gracias.
0: Y gracias a Rafa en cabina y al espacio de Radio UAA.
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1: La hora sigue su curso. Son las 10 con 30 minutos.
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0: ¿Qué tal? Muy buenos días. Bienvenidos a su programa Hablemos de Derechos Humanos. Mi nombre es David Barba y como cada semana estaremos aquí platicando, conociendo y reflexionando sobre estos importantes derechos. Y bueno, el día de hoy tenemos un tema que lamentablemente se tiene que seguir visualizando y platicando y hablando, ¿no? No por nada, pues tiene un Día Internacional por las Naciones Unidas, o sea, que pues está validado por todas las naciones, ¿no? Y que si está validado por todas las naciones, debe ser importante hablar de la no violencia. Y bueno, para esto me acompaña Stephanie. Bienvenida nuevamente aquí al programa. Y pues cuéntanos un poquito más de por qué este tema y por qué es necesario hablarlo.
1: Bueno, nuevamente gracias por el espacio, David. Y así como lo mencionas, abordaremos sobre el tema del Día Internacional de la No Violencia, el cual pues está establecido por parte de la Organización de las Naciones Unidas desde el 2 de octubre como el Día Internacional de la No Violencia. En este empalmándose con el nacimiento de Mahatma Gandhi, una figura histórica asociada con la defensa en la resistencia no violenta. Por ejemplo, ¿por qué la violencia no solamente se manifestaría mediante agresiones físicas? Ya que pues uno al pensar en violencia pues se va mucho a ello, o es su primer pensamiento. Ya que esta pues también se puede presentar a través de palabras, amenazas, discriminación, humillaciones o distintas formas de agresión que pueden afectar la dignidad y los derechos de las personas.
0: Sí, yo creo que es un tema simple y complejo, pienso yo, ¿no? Simple, como decimos, pues la no violencia, como que podemos entender el concepto, ¿verdad? Pero complejo al momento de primero autorrevisar si lo hacemos, si hemos sido víctima, y eso pues es un temazo, ¿no? Y segundo, todas las más formas de manifestación, ¿no? Y cómo nos hemos crecido normalizando o aceptando que así deben de ser las cosas, ¿no? Y que, pues bueno, implicaría todo un proceso de cambio, de conciencia y de práctica, ¿no? Pero que al fin y al cabo ese cambio, pues siempre nos lleva a algo mejor, ¿no? Creo que es lo que nos remite a que el tema se siga, pues, manifestando. Y porque, pues además, ¿no? Sigue existiendo ciertos tipos de violencia, ¿no? Y pues bueno, te quería preguntar sobre todo, Stephanie, si la violencia o la no violencia, más bien dicho, la no violencia es simplemente no tener algún conflicto o evitarlo, o en un sentido es como luego pues podríamos pensar, ¿no? Que es estar modo zen, ¿verdad? Todo el rato y iluminado, ¿no? O cómo lo podemos entender, o sea, es evitar, es no hacer, es cómo podemos ir acercándonos a estos conceptos, sobre todo para practicarlos en la vida diaria.
1: Bueno, así como tú comentas, la no violencia no solamente es estar en un modo pacífico. Entonces, pues varias veces se llega a confundir o simplemente a cerrar en evitar los conflictos. Pero no, la no violencia no significa que no existan estos conflictos o estas diferencias, sino que significa buscar formas de enfrentarlos y resolverlos sin recurrir a la violencia, ya que pues también implica defender derechos y expresar desacuerdos mediante el diálogo y otras formas pacíficas de participación. Esto lo conecto con lo que hemos hablado en programas pasados sobre la cultura de paz. No te vas a cerrar ni te vas a callar algún disgusto para evitar un conflicto o alguna confrontación por miedo o temor a cómo va a reaccionar la otra parte, sino pues el chiste de manejar la no violencia es poder hablar las cosas sin que escalen a un problema mayor o a solucionarlas mediante el diálogo o alguna intervención pacífica que no lastime ni ponga en riesgo la integridad de la otra persona y mucho menos la de uno mismo.
0: Sí, son esos conceptos que muchas veces al principio puede ser hasta contradictorios a nuestra forma de pensar, ¿no? Pero que en la medida que los estudiamos, que los analizamos, pues vamos encontrando más sentido, ¿no? Y claro, como tú dices, esto nos lleva a una cultura de paz, que no quiere decir una paz, digamos, de pasividad, sino de paz de entender las necesidades de todos y poder resolverlas, ¿no? De una forma de diálogo. Y que dentro de esto, pues también se encuentran lo que son los derechos humanos, ¿no? Como en la medida que se respeten los derechos humanos, como en la medida en que los derechos humanos tengan esta presencia activa, pues también se logra concretar una cultura de paz más definida y pues que nos ayude a todos nosotros, ¿no? Y pues bueno, ¿tú cómo consideras esta correlación entre la no violencia con lo que tiene que ver con nuestros derechos, ¿no?, en general?
1: Pues mira, así como tú ya lo estabas comentando, sí tiene bastante que ver y se relaciona y van hasta de la mano, ya que pues los derechos humanos parten desde el reconocimiento de la dignidad de todas las personas. Cuando respetamos la dignidad, la integridad y sus derechos, contribuimos a construir estos espacios de convivencia, pues que sean más respetuosos y pues en un aula o en un espacio en donde tú te puedas expresar sin temor de, es que si comento esto que me molestó, capaz me van a callar o agredir o a tomar algún tipo de debilidad que tenga para irse en contra de mí. Pero pues en sí es parte de uno de los derechos humanos el que te puedas expresar y tengas esa libertad de expresión, vaya la redundancia, sin temor de qué vaya a pasar, y si pasa algo, pues saberlo solucionar sin irse a un agravio mayor.
0: Sí, yo creo que ahí es donde también los valores nos ayudan, ¿no? Sobre todo, sí expresarnos obviamente, pero con respeto, ¿no? Sí, no evitar los conflictos, pero sí abordarlos desde el diálogo. Es entender estas nuevas formas o características que muchas veces ya las practicamos, nada más que a veces no somos conscientes, o que al momento de que nos sucede algo y reaccionamos, pues a veces reaccionamos de una pésima manera, ¿no? Entonces, pues bueno, vamos entendiendo cómo esta nueva forma, esta nueva cultura, sobre todo encaminada a la paz, pues nos lleva, ¿no?, a que la no violencia sea un concepto que podamos ir practicando previo a ya entender una nueva forma de relacionarnos, ¿no? Y en este sentido, podríamos decir que la no violencia también comienza, pues, como ya estamos diciendo, en situaciones cotidianas, ¿no? En situaciones que a lo mejor son parte de nuestro día a día y que ni siquiera nos damos cuenta.
1: Y sí, o sea, por ejemplo, cuando hablamos con nuestros compañeros en el aula, en mi caso, yo que sigo siendo estudiante, pues el cómo resolvemos una discusión, cómo reaccionamos cuando alguien piensa diferente, o incluso la manera en la que utilizamos las redes sociales, el cual es un auge muy, muy fuerte en la actualidad. En este caso, pues ya es muy común en cualquier situación, desde casa, familia, académico, personal o cualquier otro tipo de círculo, pues se pueden presentar conflictos o discusiones en las cuales, pues más que nada, como tú lo comentas, también de los valores de uno mismo, cómo los aborda, cómo reacciona y cómo los trata. Ya que, pues, si una persona si llega a ser impulsiva, pues en vez de tranquilizar o resolver un conflicto, creo que se agrava más. Y pues, por ejemplo, aquí retomo el punto de las redes sociales, en el cual ha sido un medio en donde las personas pueden o se sienten con la libertad de infringir la violencia de manera en que se sienten cubiertos por una pantalla, ya que pues luego se llegan a ver casos de discriminación, acoso o comentarios fuera de lugar en publicaciones hasta de gente que ni conocen solamente por opinar. En ello, pues aquí se los respalda de su privacidad y que no los pase una pantalla, pero yo siento que en estos casos abordaría también la resolución de conflictos, porque hay gente que únicamente recibe todos esos comentarios negativos y se hace un problema más grande. Chance, no puedes decirle, oye, déjame de decir cosas o déjame de molestar, únicamente marco distancia, se bloquean los usuarios y más que nada por la paz de uno mismo, ya que es más problema tratar de confrontar con la cabeza pues del mismo estado eufórico o del sentimiento del momento.
0: Sí, yo creo que es eso, ¿no? Dejemos de como de normalizar, ¿no?, que se deben de hacer las cosas y tomemos medidas, ¿no?, o actitudes, o simplemente también sabemos que dejar las personas y aspirar a dejar las personas que puedan ser violentas y aspirar a reunirnos con personas que a lo mejor ya tengan esta nueva forma de visualizar la vida, y pues creo que hasta el mundo gira mejor, ¿no? Y entonces, pues bueno, esto de normalizar, pues se reconoce, ¿no? A veces con cuestiones como frases de que, era una broma, así nos llevamos, pues no pasa nada, ¿no? Y siempre hay que pensar que si esa conducta realmente está respetando a la persona, ¿no? Si realmente estamos abusando a lo mejor de una persona más débil, o repensarnos si es necesario, ¿no? Simplemente, ¿no? Si es necesario hacer esas bromas o no, ¿no? Digo, muchas veces las bromas a veces salen sobrando, ¿no? Aquí me gustaría, pues, dejar una pregunta, ¿no? En sí, si reflexionamos, ¿qué conductas hemos llegado a normalizar en la realidad y que pueden afectar los derechos o la dignidad de otras personas, ¿no? Y que a veces es difícil o muy difícil detectarlas.
1: Y bueno, aparte de esa pregunta, David, yo también quisiera pues invitar a los que nos escuchan a reflexionarse cómo reaccionamos nosotros cuando tenemos un conflicto. Porque como ya lo hemos comentado, la no violencia no solamente depende de lo que hacen los demás, sino también de nuestras propias decisiones ante estas situaciones.
0: Sí, totalmente de acuerdo, ¿no? Bueno, vamos a ir a un corte. Se nos está poniendo bueno el tema, ¿no? Desde dónde podemos abordar la no violencia. Y pues no se despegue, ¿no? Seguimos aquí en su programa Hablemos de Derechos Humanos.
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1: Bien, ya estamos de regreso, estamos hablando del Día Internacional de la No Violencia y que, pues bueno, estamos reflexionando por qué debemos o por qué la importancia de tener en cuenta este concepto, ¿no? Ya recordamos de qué va, por qué tenemos que estar haciendo conciencia, ya que pues muchas actitudes violentas pues a lo mejor las podemos tener por crianza o por una forma de resolver o por tal vez falta de información. Entonces pues siempre es bueno estar hablando y pues bueno, entender que también se puede presentar en cuestiones de convivencia, ¿no? Puede en cualquier lugar, ¿no? La casa, nuestro trabajo, la universidad, claro que sí, no estamos exentos. Las relaciones de pareja o de amistades también, ¿no? Son situaciones de que a lo mejor estamos acostumbrados o maleducados a veces, ¿no? Por series o telenovelas o lo que veamos de cómo resolver conflictos, ¿no? Entonces, la vida cotidiana, Stephanie, siempre nos da situaciones, ejemplos también, y que nos pueden ilustrar, ¿no? Las relaciones que podemos estar viviendo, ¿no? Siempre y cuando tengamos esa conciencia.
2: Sí, así como tú lo comentas, David, por ejemplo, cuando tenemos diferencias con compañeros, cuando trabajamos en equipo, o cuando existen desacuerdos entre estudiantes, o cuando también alguien enfrenta una situación de discriminación o acoso, estos, por ejemplo, los destacaría como unos casos más cercanos aquí en la comunidad universitaria, y aquí es importante conocer nuestros derechos y cómo actuar. Como lo dijimos en el bloque anterior, no únicamente es la responsabilidad del otro o de lo que hacen los demás, sino también cómo nuestras propias decisiones pueden hacer más grande o solucionar un conflicto. En este caso, por ejemplo, sé que, y como lo hemos comentado, se ha normalizado bastante la violencia desde los comentarios de bromas o cómo normalizar tratos afectivos, agresivos, pasivo-agresivos, de hecho, pero sin considerar al otro o a su o persona. También, por ejemplo, nuevamente destacando, pues se considerarían también los espacios digitales, ya que pues se trasladan a través de las redes sociales, esos grupos de WhatsApp o de Facebook, entre otros, a través de los insultos, amenazas o la difusión de contenido sin consentimiento o campañas de humillación, que pueden tener pues consecuencias bastante graves en las vidas de las personas. Pero aquí quisiera, David, que nos comentaras, bueno, yo ya destaqué algunos ejemplos, no sé tú algunos otros que quisieras destacar.
1: Sí, yo creo que, pues mira, yo creo que las redes sociales, los medios digitales pues están presentes, ¿no? Y que también nos dan como este anonimato que nos hace capaz de insultar, de discriminar, de mil cosas, porque pensamos que a través de una pantalla no sucede nada, ¿no? Y pues podemos entender que hay muchas formas ya de a lo mejor recibir una sanción, ¿no? Hasta penales, ¿no? En el sentido, pues, está la ley Olimpia y otras tantas, ¿no? Entonces, ver que esto también tiene consecuencias, ¿no? Y que si algo está ocurriendo que a mí me hace ser violento, mejor atendemos nuestras causas, ¿no? De por qué nos hacen violentos en vez de estarla replicando, ¿no? Con las personas que a lo mejor ni tienen por qué sufrirla, ¿no? Y pues bueno, esto nos lleva a lo otro también, ¿no? ¿Qué hacer cuando somos testigos? ¿Qué hacer cuando hay una situación de violencia? Y bueno, yo diría, ¿no es cierto? Tú me complementas, que lo primero puede ser no contribuir a que continúe o se normalice. En otras palabras, no ser parte también de las personas que insistimos, o no sé cómo sea la palabra, en la que cuando hay un pleito así como que lo hace más grande, ¿verdad? Sino al contrario, decir, a ver, tranquilo, y hay que ver cómo lo podemos solucionar. Y pues, ¿por qué no acompañar a la persona afectada, orientarla para que conozca las opciones de apoyo y las instancias a las que puede acudir? Esto es fundamental. Recuerden que no hay como para todo acercarse a un profesional que pueda recibir una orientación adecuada, porque a veces acudimos, a veces con los amigos, amigas, y ahí nacen las funas, ¿no? Pues qué malo el internet, ¿no? Entonces, a veces eso no nos lleva a grandes, nada más a revictimizar, ¿no? Y justamente aquí adquiere mucha importancia a la institución aquí, pues de la Defensoría, que nos abre aquí el espacio en Radio Universidad. Y que bueno, nos puedes comentar o nos puedes ir diciendo más o menos de qué va también esta necesidad de tener una defensoría.
2: Bueno, aquí pues en el tema o en el área de lo académico, pues aquí dentro de la universidad contamos pues con la Defensoría de los Derechos Universitarios, en lo cual pues sí juega un papel importante aquí dentro de la universidad, ya que pues entre sus funciones se relaciona bastante con la comunidad universitaria, con la promoción y la protección de sus derechos universitarios. Claro que si yo estoy teniendo un problema dentro del aula que ya no puedo resolver, ya se dialogó, ya tratamos de hacerlo únicamente interno o con tutores, no se llega a nada, entonces si aún me siento expuesta, me siento, ¿cómo te diré?, expuesta o frágil o vulnerable más bien ante esta situación y no se me puede resolver, puedo acudir con la Defensoría de los Derechos Universitarios, con el primer contacto, hacer primero una canalización, checar cómo se puede solucionar este problema y pues también viendo si la otra parte pues pone de su parte, ya con autoridades correspondientes y con profesionales, así como tú lo comentas, porque sí es muy fácil pues en situaciones de vulnerabilidad, de por proximidad, uno acude primero con los amigos, con los compañeros, pero pues o puede aumentar más el problema o puede disminuirlo o se pueden hacer varias líneas de comunicación que pueden confundir toda la situación inicial del problema.
1: Así es, y pues bueno, definitivamente, como bien lo dices, no hay como informarnos, no hay como conocer nuestros derechos, las instancias. Claro que puedes ir con tus amigos o amigas, pero como un apoyo emocional, obviamente es necesario, pero ya para resolver el conflicto que trasciende muchas veces las cuestiones humanas o las relaciones básicas, sí, siempre es recomendable, como en todos los casos, acudir con un profesional. Y bueno, pues ya estamos cerrando este programa, vamos a ir aterrizando en, pues, qué acciones, qué sencillas, aunque sean sencillas, perdón, podemos realizar de forma cotidiana, ¿no? Para fomentar la no violencia, no sé, yo creo que podemos partir de la escucha antes de responder, ¿no crees?
2: Sí, David, más que nada, pues es una escucha activa porque luego en este tipo de situaciones hay gente con una necedad de yo tengo mi postura y es así, nada más ahí es color blanco o negro, no existen los demás. Otro punto en el que yo partiría sería el respeto hacia las diferencias, no porque no tengamos una opinión o perspectiva similar, tenemos que ponernos en contra del uno al otro o de ello agarrar pie para aumentar nuestra situación problemática. También sería el evitar insultos y amenazas, que en el momento o en toda la euforia de toda la situación del problema, pues uno llega a inclinarse a hacer algunos insultos, amenazas que ya después es broma o siempre no te creas. Y también aquí el establecer los límites. Esto creo que se me hace más que nada importante porque si yo no estoy a gusto, no me voy a adaptar, ni otra persona se va a adaptar. Ya se escuchó, ya se trató y no. Entonces, por límite y por mi paz o por mi integridad, pues ya no pienso ni seguirle el pie al problema. También, esta acción sencilla para fomentar pues una cultura de no violencia sería no participar en las burlas o actos de discriminación, porque si no se hace eterno y cíclico el seguir con esta cultura de pues aumentar con la violencia.
1: Sí, así es. Pues bueno, yo creo que son unos tips. Puede haber muchísimos más. Obviamente cualquier cosa que construya, pues bienvenida. Cualquier cosa que destruya, ya saben, pues hay que cambiarla, tratarse o ver una nueva perspectiva, ¿no? Y pues bueno, se nos está agotando el tiempo, Fanny. Muchas gracias por toda esta información. Muchas gracias por recordarnos que la no violencia es parte de un proceso de cambio social, personal y, ¿por qué no?, del mundo, ¿no? Y que pues no queda una sola fecha, ¿no? Simplemente es tenerla consciente, evitar injusticias y obviamente respetar la vida de las personas y pues la dignidad de todos los que tenemos, ¿no? Entonces, pues bueno, con esto nos quedamos. Recuerden que, pues bueno, esta fecha tiene temas muy amplios, los invitamos a consultarlo. Aquí solamente pues nos alcanza a decir alguna partecita importante, ¿no? Pero son temas bastante amplios y bastante importantes para el desarrollo de nosotros y de nuestra comunidad. Y pues bueno, les agradecemos como siempre aquí la producción de Radio UA, a Fanny, pues obviamente, que nos trajo este tema, por su tiempo, y también a la producción y el espacio que nos brinda la Defensoría de los Derechos Universitarios. Recuerden que estamos en nuestras redes sociales y también en Spotify para cualquier cosa. En Instagram estamos como DDUA para que nos puedan seguir e interactuar. Y pues bueno, nos despedimos también agradeciéndoles a ustedes por favor su atención y seguimos aquí escuchándonos en nuestro programa Hablemos de Derechos Humanos. Hasta luego.
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2: Transparentar o transparentar. Esta palabra deriva de transparente. Sin embargo, ambas variaciones son correctas. Tiene muchos significados, pero todos están relacionados entre sí. Puede ser algo que permita ver o percibir a través de él. También puede ser algo dicho de una cosa que no se manifiesta o declara. O sea, dejarse descubrir o adivinar en lo patente o declarado. Además, puede referirse a una persona demasiado flaca en su uso más coloquial. Si quieres escribirlo correctamente, deberás hacerlo así. T-R-A-N, de manera opcional, S-P-A-R-E-N-T-A-R.
3: 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En este momento, las 11 en punto.
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Muy buenos días, amigos. Bienvenidos a Nati Reggae. Yo soy Oswald Rodríguez. Ha llegado el momento de pintar la frecuencia del 94.5 con los colores verde, amarillo y rojo. Vamos a cargarnos de vibra positiva con la selección musical que tengo preparada para todos ustedes. Y vaya que tenemos bastantes temas en la playlist. Así que súbanle el volumen a su equipo de sonido. Y no importa que se enoje el vecino, yo creo que el vecino se va a cargar también de vibra positiva. Así que ustedes súbanle a todo lo que da y disfruten de la música. Y antes de comenzar con esta playlist, les quiero invitar a que nos sigan en las redes sociales, si es que aún no lo hacen. Facebook, Instagram, TikTok, YouTube. En todos lados nos encuentran como Radio UA 94.5 FM. Y si gustan seguirme de manera personal, me pueden encontrar en todas esas redes como Oswald Rodríguez Locutor. Oswald con W. Muy bien, pues vamos a comenzar con este primer bloquecito con un tema de Jack Cure y Reggae Gold titulado Welcome to Jamaica. Posteriormente escucharemos Let's Go a cargo de Turbulence. Y para finalizar este primer bloque, escucharemos a Pierre Nega con Freestyle Freedom, que es una grabación del año 2015, que curiosamente fue la grabación número uno del CNB, grabado en Kion Studios. Así que vamos a darle paso a la música. Bienvenidos, esto es Nati Reggae. Vibra positiva, comenzamos.

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2: Nati Reggae. Ya estamos de regreso y acabamos de escuchar nuestro primer bloque musical del día de hoy. Esto fue Freestyle Freedom a cargo de Pure Nega, que como les decía, es curiosamente la primera grabación, la grabación número uno de su serie CNB Sound, grabado en Kion Studios hace nada más ni nada menos que 11 añitos, en el año 2015. Anteriormente escuchamos a Turbulence con Let's Go y al inicio de este bloque musical, Jack Ear y Reggae Gold con Welcome to Jamaica. Vamos a continuar ahora con nuestra selección musical. Escucharemos a Papa Michigan con Original in a Town. Posteriormente, Sativus, junto con Pedro Angie y también con la colaboración de Igor Rolin. El tema es Inconciencia. Y para finalizar este bloque, escucharemos a Laguna Pai con la canción Falsos Maestros. Sigue cargándote de vibra positiva aquí en Nati Reggae.
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1: Bien amigos, acabamos de escuchar a Laguna Pai con Falsos Maestros, anteriormente Inconciencia con Sativus, Pedro Angie e Igor Rolling. Y al inicio del bloque musical, Papa Michigan con la canción Original in a Town. Ha llegado el momento de ir a nuestra pausa institucional, lo vamos a hacer acompañados de buena música. Los voy a dejar con John Holt y este tema titulado Doctor Love. Vamos a la pausa, bueno, primero vamos a este tema, luego vamos a la pausa y regresamos con más para seguir disfrutando de la selección musical del día de hoy aquí en Nati Reggae.

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1: En tu frecuencia universitaria, las 11:34.
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Bien amigos, ya estamos de regreso y damos inicio a la segunda mitad de la emisión del día de hoy aquí en Nati Reggae. Le damos la bienvenida a quienes acaban de sintonizar Radio UA 94.5 FM. Por supuesto, como siempre, los invito a que nos acompañen, a que se carguen de vibra positiva. Y bueno, quienes nos están sintonizando desde el inicio del programa, pues muchas gracias. Espero que estén disfrutando de esta selección musical. Vamos a continuar con nuestro siguiente bloque con esto de Janis Odua, titulado Warriors. Después escucharemos dos covers en este bloquecito. El primero es de Inner Circle junto con Marty Dread y es una canción que en lo particular a mí me gusta mucho, titulada Have You Ever Seen the Rain, una canción que originalmente interpretaran los amigos de Creedence. Y al final del bloque musical escucharemos otro cover en su versión de reggae de la canción Girls Just Wanna Have Fun a cargo de The Registers. Démosle paso a nuestro siguiente bloque musical. 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
1: Qué buenos temas acabamos de escuchar. Girls Just Wanna Have Fun con The Registers. Anteriormente, Have You Ever Seen The Rain con Inner Circle junto con Marty Dread. Que por cierto, ya tiene... Bueno, tiene rato que salió, pero ya tiene su Tiny Desk, el buen John Fogerty. Véanlo, chéquenlo. Es una presentación que hace ya junto con sus hijos y donde platica las anécdotas de todas estas canciones que son composiciones de él. Proud Mary, Have You Ever Seen the Rain, entre otras. Está muy bueno ese Tiny Desk, se los recomiendo. Muy bien, pues continuamos y al inicio del bloque musical escuchamos a Janis Odua con el tema Warriors. Ya nos estamos aproximando a la recta final, tenemos más música en la playlist. Se los anuncié desde el inicio del programa que hoy en particular, teníamos mucha música en esta lista, así que le vamos a dar salida a toda la lista de reproducción del día de hoy. Escuchamos a continuación al señor Wilson junto con Akbu con el tema Goodness y posteriormente Dove Inc., Raga Business.

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1: Ya estamos de regreso, acabamos de escuchar Raga Business en la interpretación de Dove Inc. y anteriormente Akbu, junto con Señor Wilson, con la canción Goodness. Bien amigos, pues ¿qué creen? Hemos llegado al final de esta emisión. Se nos va rapidísimo el tiempo cuando disfrutamos de la buena música. Yo les agradezco mucho su preferencia y su sintonía. Y como siempre, los invito a que continúen aquí en Radio UA 94.5 FM para que sigan disfrutando de nuestra programación sabatina. A continuación viene Zona Gallos. Le mandamos saludos a Irma Rangel. Le cedemos los micrófonos de este espacio radiofónico. Y bueno, pues nosotros nos escuchamos el próximo sábado en punto de las 11 de la mañana para cargarnos nuevamente de vibra positiva para pintar Radio UA con los colores verde, amarillo y rojo. Los voy a dejar con este último tema de Horace Martin. Esto es Positive Vibes. Que tengan bonito fin de semana, pásenla bien y pórtense bien. ¡Vibra positiva!

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2: En este momento, las 12 en punto. La palabra del día. Herpetología viene del francés herpetologie.
3: Oui, oui, baguette.
2: Que a su vez viene del griego herpeton, que significa reptil. Y logie, que es la terminación logía. Es un nombre femenino que hace referencia a la parte de la zoología que estudia los reptiles y anfibios, como los cocodrilos o las ranas. No cuenta con sinónimos registrados, pero si lo que te preguntas es cómo se escribe, ahí te va la respuesta. H-E-R-P-E-T-O-L-O-G-I-A. Herpetología.
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5: ¿Qué tal? Muy buenas tardes, queridos gallo escuchas. Bienvenidos a este su programa Zona Gallos, transmitiendo desde el edificio 14 de esta nuestra queridísima Universidad Autónoma de Aguascalientes por la frecuencia 94.5 FM Radio UAA, de todo para todos. Hoy en un episodio más de este programa en el que compartimos experiencias, trayectorias y un montón de cosas bonitas con nuestros gallos. Hoy con nosotros aquí ya una invitada muy especial, en un momentito más la voy a presentar, pero antes de eso, bueno, pues mi nombre es Irma Rangel. Vamos a compartir esta media hora, insisto, de experiencias y anécdotas. Y quiero compartirles, por supuesto, también los medios de contacto. Uno muy sencillo, que es el WhatsApp 449-912-1588, que es el WhatsApp de la estación, para que ahí nos pueda llegar sus comentarios, sugerencias y todo aquello que nos permita hacer un mejor programa para todos ustedes. Por supuesto, agradecer a Rafita Polo en los controles técnicos, que bueno, hace posible que todos ustedes puedan escuchar este programa. Y también agradecer y un saludo, por supuesto, al buen Oswald Rodríguez, que nos cede sus micrófonos para poder llegar hasta sus casas, carros y aquel lugar donde nos estén escuchando. Y bueno, no quiero dejar pasar ya más tiempo, porque bueno, siempre nos apremia y tenemos pocos minutos para conocer estas historias. Así que bueno, vamos a presentar hoy a una invitada muy especial. Ella es portera del equipo femenil de fútbol Andrea Guadalupe Casillas González, estudiante de psicología, portera de la selección femenil de nuestras gallas, de nuestras famosísimas gallas, que hoy está aquí para platicarnos un poquito de su historia, por supuesto, como deportista, y también de proyectos muy interesantes con los que ya arrancó el equipo. Y que bueno, pues la idea es invitarlos, por supuesto, a que puedan apoyar a este equipo tan aguerrido, tan apasionado, y que bueno, muchas veces ha puesto en alto el nombre de nuestra universidad. Andrea, bienvenida.
6: Hola, muchas gracias por la invitación y pues un gusto brindar el espacio, ¿no?
5: Un gusto para nosotros tenerlos aquí, que tengamos este espacio precisamente para conocer un poquito más de sus historias, de sus anécdotas, de sus trayectorias. Y bueno, primero, platícanos, ¿cómo es que llegas al fútbol?
6: Bueno, yo empecé a jugar a los 12 años, okay. Antes de hacer fútbol hacía taekwondo, okay, y okay. Pues como siempre he sido alta, mi profe me rogó mucho para que no me fuera, porque tenía como las cualidades. Claro. Pero desde muy chica siempre me había interesado jugar fútbol. Okay. Solo que yo soy de Encarnación de Díaz, también conocido como La Chona.
5: Sí, la hermana república de La Chona, que le mandamos un gran saludo, por supuesto.
6: Y bueno, pues al ser un pueblo más pequeño, al principio, cuando tenía como 9 años, quise entrar a un equipo de fútbol y me dijeron que no, porque era niña.
5: Okay,
6: entonces,
5: okay.
6: Todavía estaba como
5: todo ese estigma. ¿Todavía en esta época eso sucede? Yo pensé que eso ya lo habíamos superado hace como 10 años.
6: Sí, yo creo que ahorita ya no. Ya espero no, realmente que ya no. Pero pues eso fue hace ya algunos años. Y claro. Pues sí, te iba a ser un pueblo. Sí. siempre como que nos desarrollamos un poquito después.
5: Oye, ¿y el taekwondo? ¿Cómo llegaste al taekwondo? ¿Por insistencia de tus papis? ¿Por el contexto familiar? O sea, ¿cómo es que te involucras, digamos, en el deporte?
6: Bueno, mi mamá ya quería que hiciera deporte.
5: Ok.
6: Ya me quería tener encerrada en la casa todo el día. Entonces, como que me dijo, bueno, tú escoge. En mi primera opción fue fútbol, pero pues por esto sí, no se pudo. Y me dijo, pues métete a taekwondo. O sea, igual me funcionó porque para enseñarme a defender en la escuela, desgraciadamente me hacían bullying. Entonces ya con el taekwondo, como que mi mamá dijo, mato dos pájaros de un tiro. Sirve que se defiende y que ya no la tengo aquí en la casa.
5: Claro, claro. Que va a valer la pena cada mensualidad.
6: Sí.
5: Ok. Entonces, supongo que tienes algunos años, ¿no? Ya en el taekwondo, 4 o 5 años, llegaste a competir. ¿Y en qué momento dices, no, sabes qué, ya taekwondo, gracias, aquí cerramos este ciclo y damos paso al fútbol?
6: Sí, no, competí solo pues a nivel amateur. Okay. De hecho, me quedé en cinta roja, nunca pasé a la negra.
5: A la negra, ok.
6: Y era algo que me gustaba, pero generalmente pues las competencias eran fuera de la chona, claramente. Claro. Y era complicado pues costear para ir a todas las competencias. Claro. Entonces, como iba muy de repente, empezó a perder mi interés, porque pues para mí

0: Y pues para mi fortuna surgió en mi municipio, ¿no?
1: Ok.
0: Entonces abren un espacio de visorías porque su plan era hacer pues como sus fuerzas básicas y su primer equipo. Abren su plan de visorías y me acerco. Yo en ceros, nunca en mi vida había jugado fútbol, pero lo que sí tenía muy claro era que quería ser portera.
1: Okay.
0: Como que siempre fue una posición que me llamó mucho la atención y además a mí no me gusta nada correr. Uh-huh. Entonces como que dije, bueno, de aquí soy. También pues la estatura era algo que me iba a beneficiar.
1: Claro.
0: Y bueno, me acerco a este equipo y ahí es donde empiezo.
1: Claro, y eso sí lo tuviste siempre claro, por algo en particular, o sea, decir, yo quiero ser portera, por inspiración de algo, o qué fue lo que te motivó, digamos, a esta posición.
0: Justo cuando empecé a jugar fútbol fue en el 2017, que fue okay. cuando se abrió la Liga MX Femenil. Y yo le voy a las Chivas, entonces okay. me tocó ver ese primer campeonato de Chivas Femenil, donde la figura fue Blanca Félix, la uh-huh. portera, okay. y siento que de ahí como que yo dije, yo quiero hacer eso. Este trabajo. Uh-huh. O sea, recuerdo que en la semifinal pues ya estaba televisada y la sacaron en los hombros de sus compañeras como una manera de reconocer su trabajo. Entonces, para mí fue como algo muy impresionante de ver y dije, bueno, yo quiero hacer esta parte claro, que claro. beneficie al equipo de una forma diferente. Pero que es una posición importante, ¿no?
1: Súper importante, súper importante. Sí, entonces, bueno, se da esta ya opción, ¿no? Como tú dices, llegué en blanco, ¿no? Prácticamente en ceros, pero con una idea clara, ¿no? Con el objetivo sí. muy, muy claro, ¿no? Empiezas a entrenar, ¿cómo, te aceptan? ¿Cómo fue ya este proceso de involucrarte, ¿no? Ya realmente en lo que era el fútbol.
0: Sí, empecé a entrenar. Pero de repente era frustrante porque pues eran puras chicas de un nivel ya impresionante, ¿no?
1: Sí, o sea, claro, claro.
0: Entonces, pues como quiera, con las chicas, con las otras porteras que me tocó convivir, eran muy buenas personas. Entonces se encargaban de que no me quedara atrás, de levantarme.
1: Claro.
0: Y bueno, terminé mi etapa en Morenas porque pues sí sentía yo como que el nivel estaba demasiado alto y que yo estaba todavía muy en blanco. Y justo se abre la oportunidad de jugar en otro equipo nuevo que se hace okay. ahí en La Chona, que se llamaba Panteras. Y era un equipo de puras niñas. O sea, como que era el de Morenas era categoría libre okay. y este ya era un equipo de puras niñas, pues más chicas.
1: Claro, claro.
0: Y como que dije, bueno, de aquí soy. O claro. sea, este como es como que mi lugar donde yo pertenezco ahorita, uh-huh. como tal. Entonces empiezo a jugar ahí, me voy desarrollando cada vez un poquito más, y ya pues pasaron los años y entré a fuerzas básicas del Necaxa.
1: Okay.
0: Entonces duré ahí un año donde aprendí mucho acerca de la posición, porque como tal no me había tocado tener un entrenamiento de porteros específico, claro, casi que hasta claro. llegué ahí. Entonces, pues aprendí mucho ese año, salgo de ahí y es cuando digo, bueno, ¿qué voy a hacer de mi vida? Bueno, voy a estudiar. Ya tengo que estudiar, tengo que hacer algo, y pues es cuando entro aquí a la Autónoma. Y siempre uno de mis ganchos para decir en qué universidad voy a estudiar, pues era que aquí estaba un equipo de fútbol donde yo podía seguir haciendo pues esto que tanto me gusta, a diferencia de otras universidades claro. del estado, ¿no?
1: ¿Y cómo ubicabas a las Gallas, ¿no? O sea, ¿cómo es que sabías que aquí había un equipo que se promovía, digamos, el fútbol femenil?
0: Cuando todavía no entraba en Necaxa, jugué en un equipo de aquí que se llamaba Cracks.
1: Uh-huh, okay.
0: Entonces jugábamos la Liga Estatal y siempre nos tocaba jugar contra la Autónoma.
1: Okay, okay.
0: Entonces ahí fue donde
1: como, o sea, las conocí. Conociste como rivales.
0: Sí, las conocí como rivales. Y de hecho, ya cuando me tocaba jugar contra ellas, me tocó jugar contra compañeras que tuve.
1: Okay.
0: O sea, Té y Lupita, me tuve que jugar contra varias de ellas.
1: Ok, ¿fueron rivales?
0: Sí,
1: en algún momento.
0: Rivales.
1: Qué interesante.
0: Y sí, recuerdo que siempre nos goleaban bien feo. O sea, nos ganaban de que 6-0, 5-0, hasta un día que nos pusimos al tú por tú y quedamos empate. Pero como que siempre había ese pique.
1: Pique, claro, claro.
0: Porque pues era un rival fuerte y un rival que le querías ganar. Entonces ahí fue donde las conocí. Y pues de ahí ya no salieron como de mi radar, por
1: okay,
0: así decirlo.
1: Ok, perfecto. Y entonces se da esta oportunidad también con fuerzas básicas ya de Necaxa, ya en una, como tú lo dices, ¿no? En un entrenamiento ya mucho más especializado, que tú dices, es un mundo nuevo para mí, ¿no? Sí. Que también ese es un tema importante en el fútbol, que realmente el entrenamiento que hacen los porteros es completamente diferente, o debería ser, ¿no? Completamente diferente al que hacen el resto de las posiciones, ¿no? Entonces creo que a lo mejor ahí sí tú notaste como este avance, ¿no? En ese sentido, y a lo mejor un desarrollo deportivo importante en esa etapa.
0: Sí, o sea, no te digo que llegué como en cero, pero sí. llegué como en cinco y salí ya en nueve, ¿no?
1: Okay.
0: Entonces sí, muchas cositas tan pequeñas que a veces hacen una gran diferencia.
1: Claro.
0: Ahí fue donde como que me terminaron de pulir, por así decirlo.
1: Oh, qué padre, qué padre. Bueno, y viene también, eso ya no lo platicarás más a profundidad, ¿no? En el segundo bloquecito, pero el tema de tu carrera, ¿no? O sea, ¿cómo es que decides también? El fútbol ya lo tenías claro, ¿no? O sea, el tema del fútbol ya estaba claro, pero ¿cómo es que decides, ¿no? La carrera que quieres estudiar.

0: Yo siempre tuve claro que quería hacer algo como que beneficiara a la comunidad. Okay. Entonces, pues siempre busqué tirarme por una carrera de la salud. Y mi hermano es médico.
1: Ok.
0: Entonces, también al ver que él era médico y cómo sufrió ese proceso, yo dije, bueno, medicina no.
1: O sea, sí, algo que ayude, pero no está.
0: Sí, pero medicina no. Y yo sabía que necesitaba una carrera que cubriera como esta parte que era de ayudar, pero claro, también que me diera el tiempo de meterle al fútbol. Y pues una carrera como medicina es muy demandante.
1: Sí,
0: que
1: claro.
0: Hay totalmente chicas que lo han hecho y de verdad, qué admiración.
1: Sí, mis respetos.
0: Sí,
1: respetos,
0: no, claro, de verdad.
1: Sí, nos quitamos el sombrero.
0: Sí. Entonces, pues me fui como por ese campo. Pensé en fisioterapia.
1: Okay.
0: Medicina la descarté desde un principio. Y bueno, pensé en enfermería, pero como que también decía, es igual de demandante que medicina, entonces no.
1: Claro, claro.
0: Y en psicología, que como tal aquí no está como en la rama de la salud, pero que ya pues es un.
1: Claro. Es como una especialidad, ¿no? Ya
0: sí,
1: el tema de la psicología clínica.
0: Uh-huh.
1: Sí. Bueno, oye, yo ya descansé, eso ya es cosa de otro programa, pero ahorita vamos a hacer una pequeña pausa. Espero que ya tengas por ahí tu elección de canción, que nos puedas compartir, que nos puedas obviamente presentar la canción y que nos cuentes un poquito de por qué es importante. Y ya en el segundo bloque, bueno, ahondaremos más ya en este tema del deporte universitario. Pero bueno, ¿cuál sería la canción?
0: Yo creo que se la voy a dedicar a las gallas, una muy clásica, Waka Waka de Shakira. Recuerdo que en el primer partido oficial que tuve, que fue en el regional que se jugó aquí, entramos al vestidor y la maestra pues nos había puesto los uniformes y súper profesional, ¿no? Y
1: claro,
0: ya cuando nos íbamos a empezar a preparar, pues como que dijimos, ¿qué canción ponemos? Pues esta, ¿no? Un clásico.
1: Un clásico.
0: Y ya desde ahí pues ha sido nuestra canción. La tenemos que poner sí o sí, al menos una vez antes, claro, de un partido.
1: Eso ya es cábala, ¿no?
0: Sí, ya es cábala. Entonces yo creo que esa.
1: Oye, es cábala y una rama que creo que siguen paseando desde Puebla o sí, de no sé dónde también es cábala. Pero bueno, ya platicaremos de eso en el segundo bloque. Vamos a escuchar esta canción y regresamos en un momentito más.
2: Nos encontramos.

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1: Bueno, pues ya estamos de regreso. Estamos platicando con la portera de la selección de nuestras queridísimas gallas de la Universidad Autónoma de Aguascalientes, Andrea. Y bueno, antes nada más de continuar ya con esta charla, recordarles que pueden seguirnos a través de Gallos UAA en Facebook y Gallos UAA-oficial en Instagram para que puedan estar actualizados sobre todo lo que sucede en materia deportiva con nuestros gallos. Ahí van a encontrar la información al día. Así que bueno, síganos y ahí podrá enterarse de todos los partidos y de todo lo que sucede con todas nuestras selecciones y las actividades que realizamos de manera cotidiana. Y bueno, estábamos platicando. La elección de carrera, ¿no? Que es un momento muy importante en la vida de cualquier joven, ¿no? El decidir este tipo de cuestiones. Entras a psicología, digo, ya tenías unas opciones, ¿no? Psicología al parecer fue la que ganó. Entras ya a la universidad. ¿Y cómo se da pues como transición, ¿no? Porque la verdad es que sí creo que es un proceso ahí un tanto complicado, ¿no? El venir de la prepa, a lo mejor de un ritmo no tan exigente, por decirlo de alguna forma, a tener que organizar al máximo tus tiempos, ¿no? Para que te dé, para ir al fútbol, para entrenar, para comer, para bañarte, para tal. Tú en tu caso además eres foránea, entonces también implica otra logística, ¿no? De el regreso a mi casa, el tengo que trasladarme, el muchísimas cosas. ¿Cómo fue para ti este cambio?
2: Sí me costó un poquito porque yo venía de un año sabático, okay, en donde la verdad no trabajé, o sea, solamente descansé. Entonces ya
1: solo existí.
2: Entonces ya al entrar a la universidad y justo esto que tú decías de tener que equilibrar todo otra vez. Claro. Entonces sí fue algo complicado. En ese primer año no me pegó tanto el ser foránea porque mi hermano todavía no terminaba su carrera, entonces okay, seguíamos viviendo juntos, okay, y pues no me sentía tan solilla. Todavía nos podíamos acompañar de alguna, sí, claro, forma. Pero el tener que organizar el tiempo de la universidad y el de los entrenamientos fue el que me costó un poquito más.
1: Claro.
2: Porque pues ya ves que entrenamos un poco tarde.
1: Un poco tarde, claro. De 9 a 11 de la noche para ser más exactos.
2: Sí, entonces esa parte como de, ay, o sea, salgo a entrenar a las 11 y me tengo que levantar a las 6:30 para, claro, venir a la uni.
1: Claro.
2: Entonces sí, sí cuesta al principio, pero es algo que se puede, ¿no? O sea, claro, que siempre con la disposición se puede hacer.
1: Sí, con las ganas, por supuesto, y en este afán de, yo siempre lo digo, ¿no? Y siempre se los he reconocido enormemente, pues estas ganas, ¿no? De estar, del compromiso que tienen con el equipo, del compromiso que tienen con sus compañeras, con sus entrenadores, con la institución que representan, ¿no? Por supuesto, porque pues ustedes son embajadores a final de cuentas, y embajadoras, pues, a nivel nacional, ¿no? Y la universidad figura, ¿no? Y se habla de ella, pues también a través de ustedes. Entonces, eso es para mí muy, muy importante y muy loable, ¿no? Y que siempre debemos, creo que reconocer, pero bueno, viene ya quinto semestre, o sea, ya vas a mitad de tu carrera, mismo semestre que has estado en la selección, ¿no? Que ya has podido a lo mejor equilibrar un poquito este tema de escuela, ser foránea, ir, venir, cambiar, torneos, salidas, todo este tema. Tú eres parte de este equipo que hace esa hazaña, ¿no? En Puebla el año pasado, ¿no? De un cuarto lugar nacional, un equipo muy apasionado, un equipo con muchas ganas de brillar, con muchas ganas, mucha hambre, ¿no? De ganar. ¿Cómo ha sido para ti esta experiencia?
2: Bueno, en Puebla justo fue mi primer nacional.
1: Okay.
2: Es algo que yo nunca había experimentado, entonces pues llegamos con todas las ganas de, pues sí, de querer hacer algo diferente, ¿no? De romper el guión, por así decirlo.
1: Claro.
2: Y sobre todo siento que siempre nos hemos caracterizado por ser un equipo de mucha garra, uh-huh, que no se da por vencido, que no te va a dejar ningún balón por perdido. Aunque no podamos ser las más técnicas ni las más altas, que es algo que siempre que llegamos y los otros equipos vienen un montón y nosotras todas chaparritas. O sea, a pesar de eso, nunca vamos a dar por perdido un partido. Entonces, siento que fue lo que nos dio esa garra para jugar en Puebla, que conforme íbamos pasando, nosotras cada vez sentíamos que estábamos más cerca y de alguna forma nos iba impresionando lo que estábamos haciendo porque nos venían de contar una historia de unas gallas que a las cuales no les iba bien, o sea, que eran prácticamente, se hablaba muy mal de ellas en la universidad, ¿no? Entonces era como para nosotras impresionante decir, o sea, pues ¿por qué si venimos de esto nosotras estamos haciendo esto, ¿no?
1: Uh-huh.
2: Entonces, pues sí, o sea, hicimos todo lo que estuvo en nuestras manos, salimos todas lesionadas, que nos dice la maestra muy seguido, no me importa si salen a gatas, pero vamos a sacar el resultado, ¿no? Entonces, siento que es algo que habla bien de nosotras como equipo, que
1: claro,
2: nunca vamos a dejar algo por perdido. se nos escapa por una nada esa medalla de tercer lugar, que sí, es algo, hombre, que nos sigue doliendo, pero sigue siendo nuestro motor para querer hacer algo más.
1: Claro.
2: Entonces, pues sí, o sea, esa hazaña que se le llama aquí en la universidad. Y pues estamos orgullosas de lo que hicimos, pero no conformes.
1: Claro.
2: Porque
1: claro,
2: sabemos que nos faltó esa medalla, ¿no? Como hacerlo tangible. Entonces,
1: materializarlo.
2: Seguimos ahí en ese trabajo.
1: Claro. Y bueno, ahora se da esta oportunidad, digo, que es la oportunidad perfecta, ¿no? Para dar ese salto, para poder avanzar, ¿no? En este proceso deportivo, que es su participación en CONADEIP, que es un organismo, ¿no? Que reúne universidades privadas del país, que entran ustedes como en un plan de invitados, ¿no? Que les van a dar una gran sorpresa. Ay, por cierto, van a decir, ¿para qué los invitábamos? ¿Para qué las invitábamos? Ya nos ganaron. Pero bueno, justo es esta parte de poder ir consolidando, ¿no? Ese proceso. Ya tuvieron su primer partido hace una semana. Iniciaron de visita, ¿no? En Jalapa, con un resultado, no favorecedor en el marcador, pero sí en la experiencia, ¿no? Y en el ánimo, digamos, del equipo, de saber a qué es a lo que se van a enfrentar, ¿no? Y bueno, pues ya próximamente su primer partido ya en casa. ¿Cómo ha sido este movimiento? ¿Cómo lo percibe el equipo?
2: Bueno, lo percibimos con muchas ganas porque fue algo que estuvimos peleando mucho,
1: claro.
2: Con el Departamento de Deportes, que pues les agradecemos que nos hayan dado la oportunidad al final del día, pero fue algo que se buscó mucho, tanto con la entrenadora como con nosotros. Estuvimos friegue, somos conscientes de eso.
1: Solo así se consiguen las cosas.
2: Sí, porque sentíamos que era algo que nos iba a dar mucho como equipo. O sea, es claro, muy diferente jugar un torneo largo a jugar solo una vez cada
1: al año, claro,
2: como podría ser en la universidad o en Anuyes, ¿no? Entonces, claro, era algo que sentíamos que necesitábamos para desarrollarnos más como equipo. Sí, este primer partido pues sufrimos una derrota que, como tú dices, pues en el marcador se puede reflejar una cosa, pero en el trabajo fue algo que nos ayudó mucho a darnos, claro, cuenta lo que nos hacía falta tanto en el funcionamiento del equipo como en cada una de nosotras.
1: Claro, lo anímico, ¿no? Incluso uh-huh, en el compromiso, en muchas cosas, y también que abre la puerta a vivir ya esta experiencia del viajas 12 horas, ¿no? En lo que llegas, te instalas, son un montón de cosas, ¿no? Insisto, también el deporte universitario es complejo porque no solo vas, juegas y te regresas, en el camino vas haciendo tareas, en el camino vas haciendo un trabajo porque hay que enviarlo, ¿no? O sea, no, es no justo no que no se te caiga nada, ¿no? O sea, sí, traer todo así en equilibrio es complicado, pero bueno, ustedes creo que lo están haciendo muy bien, ¿no? Lo están logrando, ¿no? A final de cuentas, y creo que les va a ir muy bien en esta experiencia.
2: Sí, estamos haciendo todo el trabajo que podemos hacer para que, claro, nos vaya bien. Al final de cuentas tuvimos un cambio generacional, pues, también, que fue fuerte. Pero así como las chicas que se fueron tenían todas las ganas, las que llegaron están en el mismo chip.
1: Claro, entonces, sí, en el mismo canal todas.
2: Sabemos que con un poquito de tiempo vamos, sí, claro, a hacer cosas grandes.
1: Claro, de tiempo, de experiencia, de fogueo, de muchas cosas, ¿no? Porque aparte, pues así es el deporte. Aquí no hay varitas mágicas, aquí no hay milagros, hay procesos, ¿no? Hay procesos que normalmente llevan tiempo, que normalmente llevan mucho esfuerzo, mucho trabajo de todas las partes, ¿no? Y que a final de cuentas, pues no es algo que se dé de un día a otro, ¿no? Sino que hay que trabajarlo mucho, y bueno, ustedes lo están haciendo de una forma increíble. Un saludo también, por supuesto, a Irma, la entrenadora, claro, Irma Carvajal, claro, que le mandamos un abrazo, la queremos muchísimo, ya sabe, ella ya sabe, ¿no? Pero bueno, hace un trabajo extraordinario, ¿no? Al contagiarles a ustedes, pues esta pasión, estas ganas, esta garra con la que siempre han jugado, es mucho como su toque, ¿no? En, sí, en el equipo, y bueno, pues ella sabe, ¿no? Que la admiramos y la queremos mucho. Le mandamos un saludo, por supuesto. Y bueno, ya para casi cerrar este programa, invitar a la gente a que venga y las apoye. ¿Siguiente partido?
2: Siguiente partido de local en nuestro estadio universitario. Es el siguiente sábado, justo en una semana, el 10 de octubre a las 6 de la tarde contra Universidad Anáhuac, México Norte. Esperamos que vengan, nos apoyen, porque créanme que la afición hace mucho trabajo.
1: Es factor, claro.
2: Entonces, esperamos pues tener su apoyo y responder, claro, en la cancha, ¿no? O sea, responder ese apoyo con resultados.
1: Claro, por supuesto. Pues, Andrea, muchísimas gracias por acompañarnos este sábado. Un gusto tenerte aquí con nosotros. Por supuesto, el poder compartir estas buenas noticias, ¿no? Con todos nuestros gallo escuchas. Invitarlos, por supuesto, a que el próximo sábado, 6 de la tarde, es un horario muy cómodo. Ya no hay tanto sol. La vista del estadio es increíble. Van a ver, sí, un gran nivel de fútbol. Así que, bueno, un ambiente súper familiar. Es gratuito, ¿no? O sea, pueden venir de verdad con sus hijos, su familia. Y van a pasar también un gran momento. Y además, bueno, pues la chicas necesitan este apoyo que ojalá les podamos dar entre todos, ¿no? Entre toda la comunidad que somos. Y bueno, pues agradecerte, por supuesto, por este tiempo, por este espacio y pues por compartirnos, ¿no? Un poquito de tu historia, de tu vida, y desearles muchísimo éxito.
2: Muchas gracias.
1: Un gusto de verdad tenerlas aquí, en representación, ¿no? Por supuesto,
2: sí, claro,
1: de las gallas,
2: claro.
1: Les mandamos un saludo, un abrazo.
2: Un saludo
1: muy fuerte.
2: Porque luego se sienten.
1: No, a todas. Un saludo, un abrazo muy, muy fuerte a todas. Y bueno, reconocerles, ¿no? Este gran trabajo que están haciendo, este gran compromiso que tienen con el equipo, con la institución, con sus compañeras, con el entrenador. Y bueno, pues desearles muchísimo éxito en este proyecto que está arrancando, ¿no? Y que sabemos que dará muchísimas satisfacciones. Y bueno, pues a mí no me queda nada más que agradecerles a todos nuestros gallo escuchas su atención. Mi nombre es Irma Rangel y deseándoles un excelente fin de semana. Nos escuchamos hasta la próxima.
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1: Entre pensamientos y melodías, nuestro reloj marca las 12:30.
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9: Hola, ¿qué tal? Bienvenidos a ¿Y tú qué piensas? El espacio donde las preguntas incómodas tienen permiso de existir. Aquí no venimos a decirte qué pensar, ni a convencerte de que una postura es correcta y la otra está equivocada. Venimos a preguntarnos algo mucho más interesante. ¿Por qué pensamos como pensamos? Y hoy vamos a hablar de algo que probablemente muchos universitarios han pensado en algún momento, especialmente cuando empiezan a acercarse al final de la carrera y se dan cuenta que, después de tantos años de clases, tareas, exámenes, exposiciones y trabajos en equipo, eventualmente llegará el momento de enfrentarse a una pregunta que ya no responde ningún profesor. ¿Y ahora qué sigue? Porque durante mucho tiempo recibimos una idea que parece bastante sencilla. Estudia una carrera, prepárate, consigue tu título y tendrás mejores oportunidades laborales casi al instante. Y sí, una formación universitaria puede abrir puertas y darnos conocimientos especializados. Pero también existe una realidad que muchas personas descubren hasta que llegan a su primer empleo. Trabajar no necesariamente se parece a estudiar. Una cosa es resolver un examen para el que sabes exactamente qué tema tienes que estudiar. Y otra muy distinta es recibir un problema en una oficina, en un despacho, un hospital o una empresa, y que alguien simplemente te diga, necesitamos que lo resuelvas. Y entonces aparece nuestra pregunta de hoy. ¿La universidad realmente prepara para la vida laboral? ¿Nos prepara para ejercer una profesión? ¿O solamente para aprobar materias? Yo soy Ale de los Ríos y esto es ¿Y tú qué piensas? ¡Comenzamos! De las aulas a la vida real. Para empezar esta conversación tenemos que hacer una distinción importante, porque cuando hablamos de estar preparados para trabajar, muchas veces pensamos inmediatamente en conocimientos técnicos, saber utilizar un programa, conocer una fórmula, dominar un procedimiento, entender una teoría o ser capaz de realizar correctamente aquello para lo que estudiamos. Y claro, que todo eso importa, pero la vida laboral suele pedirnos mucho más. Imaginemos, por ejemplo, a una persona que estudió diseño. Durante la carrera aprendió composición, color, tipografía, programas de edición y todos esos conocimientos que necesita para desarrollar su profesión. Sin embargo, llega su primer empleo. y descubre que además tiene que presentar una propuesta frente a un cliente que puede verla durante 10 segundos y decirle, no me gusta. En ese momento el problema ya no es si sabe diseñar. Ahora tiene que saber escuchar, preguntar qué necesita el cliente, explicar por qué tomó determinadas decisiones y sobre todo aprender a recibir una crítica sin sentir que están criticando a la persona que él es. Lo mismo puede ocurrir con alguien que estudió ingeniería, así como comunicación, arquitectura, medicina, derecho, administración o cualquier otra carrera. La universidad puede darte una base de conocimientos y prepararte para determinadas situaciones profesionales, pero el trabajo también implica relacionarte con personas, resolver problemas inesperados, tomar decisiones cuando no tienes toda la información, organizar tiempo, cumplir fechas, aprender nuevas herramientas y adaptarte a circunstancias que nadie pudo tener en un examen. Y quizá por eso existe esa sensación tan común de que muchas cosas realmente se aprenden cuando empiezas a trabajar. No necesariamente porque la universidad no te haya preparado, sino porque hay conocimientos que solamente se adquieren cuando tienes que aplicarlos en una situación real. Puedes estudiar sobre liderazgo, pero coordinar un equipo de personas con distintas personalidades y formas de trabajar es otra experiencia. Puedes aprender sobre comunicación, pero enfrentarte a una persona molesta y encontrar la manera de resolver el problema es algo que solamente entiendes cuando sucede. Y también está esa frase que aparece en muchas vacantes: se solicita experiencia. Y entonces, uno se pregunta, si estoy recién egresado, ¿de dónde se supone que saco esa experiencia? Ahí cobran importancia las prácticas profesionales, así como el servicio social, los proyectos, los trabajos de medio tiempo, los emprendimientos y todas esas experiencias que, aunque quizá no sustituyen una trayectoria laboral completa, sí pueden acercarnos a lo que significa trabajar con responsabilidades reales.

0: ¿Qué cosas has aprendido en la universidad que consideras indispensables para tu futuro profesional?
1: Pues creo que principalmente la preparación académica que nos dan, creo que es algunas materias bastante buenas que siento que son bastante útiles para el futuro. Y un poquito en relación a la convivencia, porque al menos nosotros que estudiamos agronomía, creo que es bastante importante el tema de conectar con las demás personas, porque trabajas con productores, con cortadores, con, no sé, con bastantes personas, con mismos otros ingenieros, con el patrón, no sé. Creo que principalmente eso.
2: Ok, pues al momento, bueno, pues por mi carrera que es medicina, los primeros años pues es como aprender el tronco, ¿no? O sea, tienes que aprender las bases de todo y por lo tanto, pues los primeros años no es como que vea muchas cosas que literalmente vaya a usar en mi, pues en mi práctica clínica, pero pues son la base. Si no entiendo todo esto, no es como que lo vaya a poder aplicar más adelante. Entonces, pues hasta el momento las materias que son para clínica que he llevado, pues realmente sí me han enseñado la base, porque pues tan solo, por ejemplo, tomar signos vitales, pues es algo como que todos damos por hecho, pero pues no, sí tiene su ciencia.
3: Creo que hasta séptimo semestre no aprendí algo que verdaderamente yo diga, guay, además de obviamente mi experiencia en la carrera, algo como, por ejemplo, atención al cliente, finanzas, etcétera, creo que no aprendí algo que fuera realmente útil, y lo que aprendí fue muy por encimita, y fue enfocado a mi carrera, no fue enfocado como a mis finanzas personales o así, que al final eso también cuenta. Y lo que he aprendido ahorita es presentación de proyectos, es una materia que llevamos en séptimo, pero el profesor te enseña a armar un currículum, en nuestro caso un currículum creativo, una marca personal, a relacionarte con la gente, a cómo vestirte si de pronto te vas a meter a una empresa, que justo darte consejos sobre, bueno, este maestro en particular nos da consejos como de estas son las legalidades e ilegalidades que te pueden aplicar para que no te agarren en curva, y la verdad es que esa materia me ha servido bastante, pero en general la verdad es que nada, tipo, por ejemplo, un curso de el SAT o Hacienda o cosas así, la verdad es que nada, o sea, nada, nada.
4: ¿Qué te hubiera gustado que te enseñaran en la universidad que nunca te enseñaron? ¿Cómo hacer un buen currículum? ¿Cómo enfrentar una entrevista de trabajo? ¿Cómo negociar un salario? ¿Cómo manejar una situación complicada con un compañero o jefe? ¿Cómo organizar tus finanzas cuando empiezas a recibir tu sueldo? La pregunta es sencilla. ¿Sientes que la universidad te está preparando para trabajar o hay cosas que solamente vas a aprender en el mundo laboral? Saber mucho no siempre significa saber trabajar. Y justo a partir de sus respuestas, podemos entrar en una parte muy interesante de esta conversación, la diferencia entre saber algo y saber aplicarlo. Durante la universidad estamos acostumbrados a que existan instrucciones. El profesor nos explica qué hay que hacer, nos dice cuándo hay que entregarlo y, dependiendo de la materia, incluso puede proporcionarnos los criterios con los que va a evaluar nuestro trabajo. En la vida profesional, muchas veces ocurre exactamente lo contrario. Tienes que interpretar una necesidad, hacer preguntas, buscar información, proponer una solución y asumir las consecuencias de tus decisiones. Y eso puede resultar bastante intimidante cuando sucede por primera vez. Imagínate que es tu primer día de trabajo y alguien te dice: cualquier cosa me avisas. Suena muy amable, pero por dentro probablemente estás pensando: ¿cualquier cosa qué? ¿Cómo qué tengo que preguntar? ¿Por qué de pronto descubres que nadie te está persiguiendo para que entregues una tarea y que la responsabilidad de organizarte ahora es tuya? Ahí empiezan a aparecer las llamadas habilidades blandas, que quizá suenan muy bonitas en una vacante, pero que en la vida real puede hacer una diferencia enorme. Comunicación, trabajo en equipo, adaptación, resolución de conflictos. Organizar, liderazgo, capacidad para recibir críticas. Y también te puede mostrar algo más, que equivocarte no significa que no estés preparado. Porque en el trabajo vas a equivocarte, vas a mandar un correo por error, vas a olvidar algo, vas a calcular mal algún tiempo, vas a interpretar mal una instrucción, vas a presentar una propuesta que no va a gustarle a alguien. Y ahí es donde quizá comienza una parte muy importante del aprendizaje profesional. Descubrir qué haces después de un error. ¿Te escondes? ¿Culpas a alguien? ¿Te frustras? pides ayuda o buscas una solución. Tal vez esa sea una de las grandes diferencias entre aprobar una materia y desarrollar una profesión. Y entonces quizá estar preparado no significa llegar al primer empleo sabiendo exactamente qué hacer. Significa tener la capacidad de aprender cuando descubres que todavía no sabes algunas cosas.

0: ¿Qué es lo que más te preocupa de salir al mundo laboral una vez que te gradúes?
1: Pues lo que más me preocupa es que lo que haya aprendido no sea suficiente, porque pues no sé cómo es en otras carreras, pero aquí en medicina sí es muy marcado de que una vez que ya salimos al servicio social o así, pues es literalmente aprender otra carrera, porque pues sí, todo lo que hice en la universidad, claro que te sirve, pero pues ya es una aplicación totalmente diferente en el ámbito clínico.
2: El diseño industrial es bastante mal pagado en el gobierno, la verdad. En oficinas, en oficinas es algo bastante castigado, al menos actualmente, en las estadísticas actuales que yo he visto. Entonces a nosotros nos va mejor emprendiendo, ya sea en cerámica, madera, metales, teniendo un taller de algo, ¿no? En el modelado 3D, pero en lo personal yo diría que estoy estudiando mi hobby. Yo estoy aquí porque había que tener el título. Y porque tuve el privilegio de estudiar, sí, pero lamentablemente mi pasión es algo que no viene con un título universitario. Yo me quiero dedicar a ser tatuadora. Y son tres cosas. Uno, la incertidumbre de no poder aportar algo nuevo en el diseño, ni en los tatuajes, porque ambos son mercados bastante competitivos. Y aunque sí tengo un sello, estoy consciente de que es un sello parecido a muchos otros. Entonces, sí, como que me da miedo esto de aportaré algo nuevo. Lo segundo, en mi experiencia personal, habrá compañeros que difieran conmigo y algunos que estén de acuerdo, pero en mi experiencia personal, el diseño industrial es una carrera que me ha limitado bastante la creatividad. Casi siempre me meten en una cajita y es que tienes que encajar en esta cajita y no me importa si tienes algo que aportar, tú tienes que encajar en esta cajita y ya, ¿no? Y estoy consciente de que al cliente se le tiene que tomar en cuenta y todo, pero al final del día tú como diseñador quieres aportar algo y quieres que el cliente lo vea y diga, ay, güey, se lo pedí a esta persona, ¿no? Entonces ahora en séptimo, que me están dando mucha libertad para hacer muchas cosas, me siento muy encerrada y muy desorientada. En esto de toda la vida me han tenido en esta cajita. Ahora que puedo explotarlo, pues cómo lo exploto, ¿no? ¿Por dónde empiezo? ¿Qué se me permite? ¿Qué no se me permite? ¿Por dónde van los tiros, no? Y otra que es ya muy, muy, muy personal. Bueno, y algunas personas, no solo de industrial, sino también de pronto de modas, de gráfico, etcétera, me podrán entender. Viviendo en México, mucho más en Aguascalientes, que sigue siendo una ciudad con una mentalidad un poco anticuada. El cómo te vistes, el cómo te presentas es bastante importante, lamentablemente, y siendo yo una persona, pues sí, alternativa, es bastante difícil que de pronto voy y gente de cierta edad me mira raro o no me tienen fe en como diseñadora o dicen de que, o asumen cosas de mí, de que el típico estereotipo, o sea, ¿sabes? El más cercano es que actualmente creen que le voy a dar un desarrollo de personaje a mi novio solo porque tengo el cabello rojo. Entonces, esa clase de cosas que vienen con la generación actual está muy feo y está feo que te cierren a eso, tanto como persona como diseñador. O sea, está bastante duro para mí ver que de pronto, no me ha pasado, pero estaría feo que ver de pronto un diseñador que no está tan acá, pero se ve presentable, que lo agarren antes que a mí, nada más por cómo me veo. Y aprovecho para criticar al mundo corporativo. ¿Qué es eso de que no se pueden tener piercings ni tatuajes, ni pelo pintado? Yo no hago mi chamba con eso, gente. Sí, como el cómo me presento es parte de mi marca, pero al mismo tiempo es algo que me limita bastante a ciertos mercados. Entonces, es complicado. Me tendría que mudar a Aguascalientes si quiero crecer. Y la verdad es que no quiero, porque me gusta mucho Aguascalientes.
3: Pues creo que como todo, no estar suficientemente preparado y al nivel de los demás ingenieros, al final de cuentas es competencia. Pero creo que solamente es ese miedo un poquito de saldré realmente preparado, sabiéndole a todo.
4: Tal vez fue la responsabilidad, la presión, los horarios, trabajar con clientes, tener un jefe, organizar tus tiempos, o simplemente descubrir que aquello que habías imaginado durante la universidad es bastante diferente cuando te tocó vivirlo. ¿La universidad te está preparando para trabajar? ¿O sientes que el verdadero aprendizaje comienza una vez que tienes tu primer empleo?
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0: La conversación apenas comienza. 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
1: Ya me gradué. ¿Y ahora? A veces pensamos que graduarnos significa que deberíamos tener todas las respuestas. Saber exactamente dónde queremos trabajar, cuánto queremos ganar, qué puesto queremos ocupar y cómo será nuestra vida durante los próximos 10 o 20 años. Pero la realidad es que muchas personas descubren lo que quieren hacer precisamente después de comenzar a trabajar. Quizá el futuro no consiste en tener todas las respuestas desde ahora, sino en estar dispuesto a descubrirlas mientras avanzamos. El título, el sueldo y la experiencia. Ahora vamos a tocar otra parte que puede resultar todavía más incómoda. Lo que ocurre cuando el título universitario se encuentra con el mercado laboral. Porque durante muchos años hemos escuchado que estudiar una carrera es una manera de prepararnos para tener mejores oportunidades. Y una formación universitaria puede ser muy importante dependiendo del área profesional. Pero obtener un título no significa automáticamente que al día siguiente aparecerá el trabajo perfecto, con el sueldo que imaginabas y las condiciones que esperabas. Puede ocurrir que encuentres un empleo relacionado con tu carrera, pero que el salario inicial sea mucho menor de lo que esperabas. Puede ocurrir que necesites comenzar en un puesto que no sea exactamente el que imaginabas. Puede ocurrir que tardes en encontrar una oportunidad. Y esto abre otra pregunta interesante. ¿La universidad debería prepararnos también para entender el mundo económico que existe alrededor de nuestro trabajo? Porque saber qué hacer es una cosa, pero saber cuánto vale nuestro trabajo, cómo leer una oferta laboral, qué prestaciones tiene un empleo, qué estamos firmando o cómo organizar nuestro primer sueldo, son conocimientos que pueden tener consecuencias reales en nuestra vida. Las herramientas cambian, la tecnología cambia. Las empresas cambian, aparecen nuevas profesiones, desaparecen algunas otras, y nosotros mismos cambiamos de intereses y de objetivos. Entonces, tal vez prepararte para la vida laboral no consiste en salir de la universidad con un mapa completo de los próximos 40 años. Consiste en tener conocimientos, herramientas y la capacidad de seguir construyendo ese mapa conforme cambia nuestra realidad.
2: Si pudieras regresar el tiempo al primer semestre de tu carrera y sentarte frente a tu yo universitario, ¿qué consejo profesional le darías?
3: Pues a mí me gustaría, o sea, si regresara el tiempo, pues estudiar más, tener asesoría de como lo hacemos aquí en la universidad, de tutopar con maestros, o sea, es lo que yo regresaría y me gustaría en aquellos tiempos, porque no teníamos esa ventaja que tenemos aquí ahorita en la universidad.
4: Yo le diría que el esfuerzo que realice en este momento pues va a servir para que después pueda encontrar más oportunidades, que no todo lo va a adquirir en este momento, que tenga paciencia, porque casi siempre durante la marcha es cuando más se aprende.
5: Mi primer consejo cuando yo entré a la universidad, hace el 93, de 30, 33 años, sería que necesito trabajar fuera de la universidad para aprender a trabajar, para aprender a ser disciplinado, para aprender a entregar las tareas a tiempo, para aprender a estudiar y valorar lo que mis padres y mi comunidad y mi país me han dado. Eso yo mismo me lo diría. Me diría, no seas flojo, ponte a hacer cosas más allá que nada más estar encerrado en la universidad.
6: Bueno, yo lo que haría es hacer mis prácticas profesionales, mi servicio social, pues directamente en las empresas, donde uno pues ve la realidad de una profesión o en qué se aplican las cosas que uno aprendiendo en la carrera.
7: Bueno, mi recomendación para alguien que inicia el primer semestre, pues primeramente es, o sea, tomarse muy en serio las materias, sobre todo pensar en que lo que van a aprender pues ya va a ser su, parte de su formación que van a ejercer pues en la práctica. Es decir, no importa tanto la calificación, sino aprender. Y por otro lado, si estamos pensando en cuestiones laborales, pues más que nada que traten de insertarse lo más pronto posible a través de prácticas profesionales o el servicio social a algún proyecto que tenga que ver con su carrera.
8: Que fueran constantes en sus actividades y que no dejaran hasta, o sea, después lo que tienen y terminaran y no dejaran truncado lo que empezaron.
9: Guarda todos tus trabajos, todo lo que tú veas que te quedó muy padre, guárdalo, porque te va a servir para hacer tu portafolio en el futuro. Lo que creas que hay X es trabajo de primero, aún así esfuérzate, porque son las bases de lo que vas a hacer como diseñadora. Anota todo, guarda los cracks de cada programa, porque lo vas a necesitar. Y pues yo nunca he sido una persona penosa, pero justo como quítate la pena. O sea, quítate la pena, sé extrovertida, explota ese rasgo, porque en tu carrera se necesita, y se necesita bastante.
1: Entonces volvamos a nuestra pregunta de hoy. ¿La universidad realmente prepara para la vida laboral? Quizá la respuesta depende de lo que esperemos que signifique estar preparado. Si esperamos salir de la universidad sabiendo exactamente qué hacer en cada situación profesional que enfrentamos durante toda nuestra vida, probablemente ninguna carrera podría cumplir con esa expectativa, porque hay aprendizajes que solamente llegan cuando tenemos que vivirlo. Pero si entendemos la universidad como una etapa en la que adquirimos conocimientos, desarrollamos herramientas, aprendemos a investigar, a pensar, a comunicarnos y a seguir aprendiendo, entonces quizá la conversación cambia. Recuerda, la experiencia también educa. Y quizá ese sea el punto más interesante de nuestro debate. La universidad puede darte herramientas, pero la vida profesional te va a pedir que aprendas a utilizarlas en situaciones que no estaban en el examen. Porque quizá la pregunta no debería ser solamente si la universidad te prepara para trabajar, sino también, ¿qué estoy haciendo yo con lo que estoy aprendiendo? ¿Y qué estoy dispuesto a seguir aprendiendo cuando llegue el momento de salir al mundo laboral? Porque seamos honestos, la vida tiene una extraña costumbre de ponernos exámenes sorpresas. Gracias por acompañarnos en este episodio. Recuerda, aquí las respuestas pueden cambiar. Lo importante es seguir haciéndonos preguntas. Yo soy Ale de los Ríos y esto fue ¿Y tú qué piensas?
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1: En este momento, la una en punto.
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9: Bien y bienvenidos a este programa Arte en Sintonía, hoy en esta edición en donde vamos a relacionar la danza con la música, dos expresiones artísticas que sin duda van de la mano, van siempre muy muy muy encaminadas, pero ahorita vamos a entrar a esta sección. Primero quisiera agradecerle a nuestro buen amigo Oswaldo Rodríguez, que nos está haciendo favor de grabar este programa, a la Universidad Autónoma de Aguascalientes por brindarnos este espacio, a mi buen amigo Checo Pacheco, que nos hace favor de editar este programa y hacer todas las situaciones necesarias para que llegue hasta sus oídos, pero sobre todo a usted que cada sábado nos está escuchando en esta estación. Igual invitarlo a que nos haga llegar sus comentarios de este programa al 449-912-1588, los temas que les gustaría que tratáramos aquí en Arte en Sintonía, las relaciones que quisieran que hagamos aquí con la música, y pues bueno, sin más, vamos a esta primera sección que se llama Encuentros con el Arte.
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9: Para esta sección, Encuentros con el Arte, tengo un gran invitado hoy. Tengo al maestro Diego Macías. Maestro, ¿cómo estás?
13: No, pues un gustazo, Memo. Estoy lo que le sigue de feliz por poder acercarnos a este espacio lleno de magia, donde podemos compartir no solo esta amistad, sino ese conocimiento que nos une como artistas.
9: Exacto. Muchas gracias. Qué bien lo has comentado, que es esta unión que tenemos ahí como artistas, que tenemos que seguir buscando, y más entre estas dos expresiones artísticas que hoy nos a relacionar, la música y la danza, que pues digo, desde los orígenes estas dos han caminado juntas.
13: Sí, es de verdad una maravilla cómo es que toda la música se puede hacer baile, se puede hacer folclore de nuestras calles, se puede hacer una maravilla con esto.
9: Así es. Diego, ahorita vamos a conocer un poquito más de ti, ¿no? Pero tú eres director de una agrupación, ¿verdad?
13: Así es, director del grupo de danza folclórica en Cali.
9: Exacto. Y esta relación que traes hoy para todo nuestro auditorio, cuéntanos, ¿por qué te surgió? ¿Por qué quieres presentarla?
13: ¿Por qué surge? Surge desde la parte de mi pasión por compartir todo lo que hacemos, de cómo relacionamos la parte de música, porque incluso nosotros lo hacemos. Hay canciones que nosotros decimos, queremos bailar esta, pero digo, ¿cómo le vamos a hacer? No sé cómo le vamos a hacer. Y termina siendo un buen baile, una buena coreografía, con todos los chicos, con todo nuestro equipo de trabajo y que dicen, esa canción se podía bailar, de esa canción se hizo un gran espectáculo, un gran evento, y que sabemos que no solo tengo un compromiso con los chicos, sino con un público que nos espera.
9: Así es. Fíjate que estás comentando ayer estás empezando a tocar unos temas bien interesantes que luego la gente no dimensiona. Tenemos ya danzas o bailes muy representativos para nosotros, pero hay piezas musicales que pues están surgiendo, que se están volviendo parte de ahora nuestro nuevo folclore, de nuestras nuevas imágenes de identidad cultural, y pues eso, pues luego no hay quien las baile, es más, no hay como tal una coreografía, aunque la verdad, desde que escuchas una buena pieza, ya sientes cómo tu ser va queriendo moverse, aunque seas que tan arrítmico, más bien tan tronco como yo, los que somos muy troncos, que tenemos dos pies izquierdos, sentimos sí que nuestro cuerpo quiere moverse cuando escuchamos una gran pieza musical, pero como tal una cuestión ya coreográfica luego no existe. La labor que tú estás haciendo ahí de empezar a crear estas nuevas coreografías, ¿qué tan fácil es o qué tan

0: de esos que sentías en casa cuando era niño, nosotros los hacemos baile. Y nos podemos ir hasta canciones muy recientes. Los clásicos que tenemos son de La Negra, Jarabe Tapatío, Pelea de Gallos. Y se vuelve una magia. Es muy complicado para personas que luego nos podemos ser muy cuadrados, ¿sabes? Sí. Porque dices, pero tiene que ser este paso, pero no. Ya una vez que dejas que la pieza, justo lo que dices, entre en ti, porque sí pasa que incluso la llegas a escuchar y dices, puede quedar con este paso. Uh-huh. Y que conoces el medio de secuencias, de coreografías, de técnicas, hasta poderlo adentrar a una canción y que vaya con ritmo, que de eso se pueda sacar una secuencia y que de la secuencia podemos pasar una coreografía hasta un montaje artístico. Es muy complejo, sí, porque luego la cuestión incluso de tiempos, incluso la cuestión en el proceso de enseñanza-aprendizaje, no es lo mismo lo que está pasando en mi cabeza a cuando voy a una realidad de querer yo enseñar o que mi equipo de trabajo vea esta parte.
1: Así es. Mira, qué padre. Y justo ahorita lo estás diciendo, luego somos muy cuadrados.
0: Justo.
1: Sí, y ahorita mencionaste algunas piezas que pues ahora las vemos como tradicionales. Exacto. Sin embargo, pues que no nacieron de esa manera, sino nacieron como la parte del folclore. Ahorita comentabas Pelea de Gallos. Pelea de Gallos es una pieza bien controversial porque, pues bueno, la compone alguien que ni siquiera es de aquí de Aguascalientes. La compone un chileno.
0: Y ahora es nuestro himno.
1: Exacto, sí. Ahora, como lo comentábamos hace ratito fuera del aire, no puedes presentarte fuera de Aguascalientes sin esta pieza.
0: Sin
1: ¿no?
0: la Pelea de
1: Exacto.
0: Gallos.
1: Y la gente que sabe que eres de Aguascalientes y que va a un grupo de Aguascalientes quiere ver bailada la Pelea de Gallos.
0: Y conoce nuestro tradicional Viva Aguascalientes.
1: Exacto, sí, con ese final emblemático para nosotros.
0: Claro.
1: Y volvemos a esta parte. Si nos mantuviéramos en este cuadro completamente cerrado de decir solo las tradiciones son lo que nos van a representar como mexicanos, pues esta pieza que ahora es nuestro himno quedaría fuera.
0: Sí,
1: ¿no? Porque es un son que si lo analizamos en la forma musical, pues no es típico a los sones a los que estamos acostumbrados y menos en esta zona.
0: Sí, ¿no?
1: Aquí en la zona del Bajío, que pertenece a Aguascalientes también, pues esa pieza musical no encajaría. No,
0: claro.
1: Es una tonalidad menor y todos los cambios.
0: Sí,
1: que
0: incluso para el tema de danzas, ya entrando un poquito al tema de historia, de investigación, yo veo, digo, Aguascalientes es mega diverso porque somos la fusión entre un Jalisco, entre un Zacatecas. Sí. Y somos la mitad. Porque dicen, es que luego hay grupos de danza que bailan uno así y otro así. Les digo, es que realmente no hay algo que te diga, este paso es tradicional de un baile de hacienda. Aquí realmente las personas bailaban en la hacienda, bailaban en el campo, bailaban por... Tenemos nuestra danza de bordadoras.
1: Así es.
0: Que representan las personas que son bordadoras, las mujeres que eran bordadoras en su momento. La danza de ferrocarrileros, que eran precisamente actividades de los tiempos del auge económico de Aguascalientes.
1: Y que también son folclore, que también son composiciones. Sí, sí, sí. Que algunos maestros han hecho para rescatar estas labores que se hacían comúnmente, sí, claro, y llevarlas a una tradición. Diego, no, ¿qué te parece si invitamos a nuestro auditorio a escuchar la primera pieza del
0: Muy
1: día
0: bien,
1: de hoy,
0: claro
1: ¿no?
0: que sí. Nosotros
1: una pieza que justo estamos mencionando ahorita y quiero que me cuentes qué tan importante, qué tan fuerte es bailar esta pieza fuera de Aguascalientes. Hablo de la Pelea de Gallos.
0: ¿Qué tan importante es? Creo que como personas a cargo de los grupos de danza tenemos un compromiso muy fuerte, y más cuando somos de Aguascalientes, porque esperan de verdad escuchar y ver los deshilados, los trajes tradicionales. Todos los vestuarios son hermosos de toda la República Mexicana, pero Aguascalientes tiene algo muy peculiar, que tú ves un vestido de gala y dices, la balaustrada del Jardín de San Marcos. El deshilado de un calvillo, de un mismo Aguascalientes, entonces incluso los trajes de charro tan imponentes de Aguascalientes, que a pesar de no ser incluso, han sido muchísimas adaptaciones, pero en un traje negro como el que conocemos de un Jalisco, estas adaptaciones que se hacen no dejan de ser imponentes al estar junto a las mujeres, que yo las vi y digo, wow, las flores que traen en su cabeza, wow, todas estas adaptaciones que se les hacen, los bordados, las frutas que se llegan a hacer, los gallos que luego montan en estas balaustradas. Es una maravilla ver cómo la Pelea de Gallos no es solo Aguascalientes y sus municipios, sino es toda una República Mexicana, y que hasta la fecha pone la piel chinita cuando escucha a todo el equipo gritar ¡Viva Aguascalientes!
1: Y a todo el público, ¿eh?
0: Claro, sí.
1: Que bueno, por ahí también

0: Podemos hacer muchas historias de esto, porque a veces gente que ni siquiera identifica nuestro mismo idioma, el hecho de escuchar este viva así tan fuerte, lo hace que ellos también lo creen.
1: Sí, sí, sí, y todos. Pero hasta bueno, el tonito.
0: Dale, exacto, el zoom al final. Ese. Ese zoom al final es lo bueno, es lo emblemático ya, sí, de nosotros. Sí, sí, sí. Y bien, vamos a escuchar esta pieza de Pelea de Gallos con el Mariachi Imperial Azteca, que además también es una agrupación de aquí, de nuestro estado, ¿verdad?
1: Y que viva Aguascalientes.
0: ¡Eso! Vamos pues con Pelea de Gallos y regresamos aquí con más en Arte en Sintonía.

0: Bien, y después de haber escuchado esta pieza, seguimos aquí con el maestro Diego Macías, escuchando esta pieza que, como decíamos, muy, muy emblemática y que, pues ya comentábamos, la danza de esta pieza, pues se ha convertido en todo un estandarte para nuestro estado, ¿verdad?
1: Es nuestro emblema, la traemos tatuada desde que decimos somos hidrocálidos.
0: Así es.
1: Nacimos en Aguascalientes.
0: Y además de estas piezas, que también hablábamos de todo lo que fue su invención, toda la creación del folclore que ahora estamos llevando, también nos estabas comentando de la creación de nuevas coreografías, como también algunas piezas que nos vas a traer más adelante, pero... estábamos viendo cómo has visto tú esta evolución de la música mexicana, de la danza junto con ella, y cómo has visto también la respuesta de los públicos a la hora de que ven bailar estos proyectos nuevos, sobre todo.
1: Sí, claro, creo que algo que yo tengo muy marcado en los proyectos que hago y aún más en los artísticos es siempre innovar. Es siempre innovar, tanto con nuestro mismo equipo de trabajo como con un público, porque siempre les he dicho, tenemos un compromiso tan grande porque nosotros podemos vender entradas, uh-huh, y el público te está pagando por algo que no está viendo, por algo que tú dices, ¿cómo te voy a dar mi dinero así sean 80 pesos, 50? Uh-huh, uh-huh. Es valioso porque es dinero y se ganó trabajando.
0: Aunque no costara, es su tiempo, ¿no?
1: Exacto.
0: Es su tiempo de estar ahí, creo que esto es hasta más valioso.
1: Justo, ¿no? Y es algo también que les digo, están dedicando una hora 20, una hora y algo, 40 minutos, y creo que algo muy valioso dentro de estas presentaciones, como lo mencionas, es el tiempo y comprometernos a presentar estos eventos artísticos y culturales. Es una maravilla. De entrada, claro, va a haber personas que dicen, ¿cómo el folclore se está rompiendo? Sí, pero también hay que ofrecer nuevas propuestas. Hay que ser innovadores en estas cuestiones y poder presentar o ofrecer a nuestro público algo que no hayan visto. Porque claro, es muy bonito ver todo septiembre con vestidos de colores, con trajes de charros negros. Pero ¿por qué no ofrecerles una temática diferente? Un mecanismo distinto. Hace algún tiempo presentamos en septiembre nuestro evento, se llama México en el Alma. Y ahí yo decía, no quiero presentar el mismo traje de charro, el mismo traje de color. Vamos a meterle ese plus. Y montamos un México en las calles. Y tal cual mostraba la peregrinación de la Virgen de Guadalupe, los cholos, el barrio de México, el panadero que te ofrece el pan, las flores. Y tú dices, es que este es mi mismo día a día, pero lo estoy viendo en un evento 100%. ¿Qué te puedo decir? Logramos otro segundo foro lleno este año 2026. Y ahí está la respuesta del público. Un sold out más para el equipo de trabajo.
0: Así es, o sea, la gente le está gustando.
1: Exacto,
0: lo que está viendo,
1: sí,
0: ¿no?
1: Sí,
0: lo
1: sí.
0: Que las propuestas nuevas que están haciendo. ¿Y qué tanto has recibido como la parte de la crítica o de la aceptación también del otro lado? Porque, por ejemplo, ahorita hablábamos de una modificación del traje de charro. ¿Qué tan fácil podría ser hacer una modificación del traje de charro y qué tan aceptado sería esa parte?
1: Fíjate que mucho de estas cuestiones que son aceptadas o no, dependen de todas las compañías, de todos los grupos, de todos los directivos, porque estamos bien loquitos, yo siempre lo he dicho, se nos ocurre,
0: ¿verdad?
1: Exacto, somos artistas,
0: aunque algunos
1: y quizá,
0: con H.
1: Justo. No, y es bien interesante porque tú la piensas y tú dices, se va a ver hermoso, hay cosas que dices, ¿de dónde la sacaste? Pero hay otras cosas que te la puede incluso ver otro grupo y vas a decir, órale, va, agárrala. Yo, la verdad, si lo ven en mí, úsenlo. Al final de cuentas, así surge el proceso creativo, viendo estas ideas en alguien más, pudiendo ofrecer esta parte. Claro, existen personas que se dedican a la investigación de la danza, que las cuales admiro y aprecio mucho, porque son las que le saben. Sin embargo, pues hay una ligera línea que se puede romper entre lo que estudiamos y lo que surge en las calles.
0: Claro.
1: Lo mismo que surge en las calles, la misma investigación del día a día, que como todo proceso de enseñanza-aprendizaje, o sea, al final de cuentas, realizamos investigaciones y esto es lo que hay en teoría, hay en materia. Sin embargo, podemos hacer estas adaptaciones. Creo que es algo que yo he trabajado mucho en estas cuestiones y siempre que se monta, y con mi equipo de trabajo, siempre que se monta un baile, siempre que se monta alguna coreografía, ahí te va toda mi historia. Ahí te va por qué nació esta danza, por qué este baile, por qué existe todas estas cuestiones y bajo qué criterios nosotros le estamos modificando.
0: Okay.
1: Y pues agarrarte porque todos las críticas pueden llover, tanto buenas o malas. Tengo un amigo que nos decía, no hay publicidad buena ni mala, solo es publicidad.
0: Ahí lo vemos ahorita con un caso muy, muy reciente.
1: Sí, claro.
0: De un autor que no tiene teclados, no vamos a hacer más, más difusión. Ya de por
1: sí, no, bien. No.
0: Y yo pensé que no iba a ser reggaetón, pero ya parece que ya anda también.
1: Dicen por ahí. ¿Sí?
0: Pero bueno, nosotros no vamos a presentar reggaetón. ¿Qué te parece si vamos con otra pieza que justo representa esto que estábamos comentando, ¿no? Esto es un guapango, pero no es un guapango tradicional.
1: Claro,
0: es una pieza
1: sí.
0: ya contemporánea,
1: una
0: ya
1: pieza
0: pues era realmente una invención, pero que siguen manteniendo este género musical que pues lo están presentando a las nuevas generaciones.
1: Son muy buenos. Qué gusto poder presentar uno de mis guapangos favoritos en este foro y que lo puedan escuchar.
0: Adelante, pues diles qué pieza va a ser para que la disfruten y vamos con ella.
1: Pues adelante, ahora vamos a escuchar El Anhelo y espero que les guste mucho.
0: Del grupo
1: Temple Huasteco.
0: Y seguimos aquí con más en Arte en Sintonía.

0: Bien, y después de haber escuchado esta canción, El Anhelo, estábamos comentando de esto que decías sobre los investigadores que también estaban haciendo, o sea, que también han hecho pues todo el rescate de las formas originales, a lo mejor de la danza, o las formas tradicionales, por llamarlo de esta manera, de cómo se hacían las cosas, pero también que están surgiendo estas nuevas propuestas como la que tú estás haciendo, Diego, y creo que también es, yo siempre también es lo que he comentado, hace unos días me preguntaban que qué tan bien veía estas innovaciones, y creo que es lo que también yo comento, ¿no? Qué bueno que se esté evolucionando, porque creo que es parte de nuestro ser, o sea, sí, si claro. No nos estaríamos estancando, y yo no, creo que pues ni siquiera surgirían estos movimientos que estábamos diciendo ahorita, estaríamos haciendo a lo mejor todavía música rupestre
1: con piedras y palos,
0: exacto, por mantener esa exacto. Pues esa línea, ¿no? Pero no, pues somos una civilización que va evolucionando, y qué maravilla que también la música, la danza se vaya acoplando con esto, pero también qué bien tener las bases para saber cómo se hacía anteriormente, sí, claro. y no dejar que eso muera, ¿no? También. ¿Qué opinas de esta forma, pues, de mantener también las tradiciones así en la pura esencia?
1: Sí, justo esa parte de no perder lo tradicional. De hecho, es algo que tienes en Cali, mi grupo de danza, de que somos bien tradicionales, que si la faja va ahí, pues no la dejamos ahí, porque así se hacía en algún momento, o si el mandil que van a usar tiene que ser de cierto color, pues lo dejamos ahí, claro, pero no estancarnos ahí, porque va a llegar un punto donde al mismo público, a los mismos bailarines van a decir, ¿cómo otra vez? O sea, dame algo diferente, ¿no? Uh-huh. Es de donde sale ofrecer estas propuestas artísticas, culturales, para que sean aún más visibles. Y digo, pues, ¿qué te puedo decir ya? 5 años aquí en el medio, pero sí, siempre siendo muy cuidadosos de cómo lo estamos representando. Claro, a ver, yo luego veo muchos videos que están bailando el estado de Jalisco con algo de Chiapas, ¿no? Y digo, bueno, yo lo veo desde mi parte de director, y a lo mejor esa vez no tuvieron para rentar un vestuario, no tuvieron para pagar una renta de vestido para mandarlo a confeccionar. Creo que lo que nos toca es ver, qué padre, o sea, por X situación, preocupémonos cuando ya empezamos a distorsionar el folclore y dices, esto no es ni así, ni lleva esas zapatillas, ni lleva estos chales, mandiles, sí, o sea... Ahí sí creo que está lo preocupante, cuando sí distorsionamos por completo toda la parte de las raíces, como para no meternos más en esta cuestión de investigación, precisamente.
0: Así es. Gracias, Diego. Pues qué grandes reflexiones acabas de hacer. También sí, qué buena conexión pudiste hacer con estas dos expresiones artísticas que, bueno, ya lo decíamos, van de la mano, ¿no? La verdad es de que cualquier persona que escucha una pieza que le vibra, pues nos hace bailar, ¿no?
1: Sí, aunque, es una maravilla. Decimos,
0: aunque tengamos esos dos pies izquierdos.
1: Pero terminamos bailando.
0: ¿Verdad que sí?
1: Sí.
0: Diego, pues quisiera que cerráramos esta sección con otra pieza que también, pues... Yo creo que esta canción tú la seleccionaste, tú sí, no la claro. propusiste hoy, pero yo creo que también le encuentro una conexión maravillosa con lo que hemos estado tratando, ¿no? Porque el tema es una cumbia. Que es un género que no surge aquí, es un género colombiano.
1: Imagínate.
0: Pero ¿qué sería de México actualmente sin la cumbia?
1: Sin una cumbia. No, sin salir a la calle y escuchar una cumbia sonar. Exacto. Qué maravilla. Esta pieza que elegí, creo que fusiona el México que te digo de las calles con algo tradicional que comemos.
0: Exacto. Y que además es justo una mezcla de todo, ¿no?
1: Sí,
0: cosas dulces, de cosas picantes, de cosas saladas.
1: Nos dan receta, nos dan música, nos dan baile, o sea, yo la estoy escuchando y digo, me la imagino, o sea, riquísimo todo lo que dice, la preparación, y creo que algo también que rescato de esta canción, creo que nos remonta no solo al México, sino a nuestra familia. Creo que quienes somos mexicanos, mínimo identificamos que es un mole.
0: Ah, sí.
1: Ya si no, entonces, ¿qué estamos haciendo en México?
0: Exacto,
1: sí, pues, sí.
0: Después cerraremos esta sección con la cumbia del mole de Lila Downs. Y Diego, de verdad, muchas gracias por esta sección. No te los despides. Ahorita regresando de esta pausa institucional, seguimos para conocer ahora más de tu historia, de quién es Diego Macías.
1: ¿Quién es Diego Macías?
0: Pero cerramos esta sección de Encuentros con el Arte con esto que es la cumbia del mole de Lila Downs.
1: De Lila Downs, muy bien.
0: Y regresamos aquí con Arte en Sintonía.
2: 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Exactamente, es la 1:31.
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1: Estamos de vuelta en Arte en Sintonía.

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2: En 1953 publicó El Llano en Llamas, que puede ostentar fajas como esta realmente asombrosa.
3: 400.000 ejemplares de un libro de cuentos, yo pienso que es un récord insólito en la historia de las letras en castellano.
4: Pues sí, eso ha sucedido.
3: Ha sucedido.
5: Bien, y regresando aquí en este programa Arte en Sintonía, y ahora en esta sección de Voces Invitadas, como ya lo escucharon en la primera parte, tenemos al maestro Diego Macías, que bien nos presentó, y que ya conocimos por ahí una pequeña parte de ti, pero que a la vez es la más grande, ¿no? Que es la danza, que es tu grupo, Zencali, ¿verdad, Diego? Pero antes vamos a irnos un poquito más a los orígenes, ¿no? Vamos a irnos un poquito, porque yo ahí tengo un tema bien especial, porque yo estoy también encantado de que estés por acá. Porque pues muchas además gracias. De que tengo un maestro de danza, que pues somos colegas y todo, además él tiene por ahí en sus manos a alguien muy preciado para mí, es el maestro de Jesús, entonces pues por eso estoy también muy muy emocionado de que estés por acá.
6: No, ¿verdad? Pues es una maravilla de verdad, cuando existe un Diego Macías que no solo es asesor psicopedagógico, sino también
5: y además
6: es...
5: ¿De dónde? ¿Di de dónde?
6: De Aguascalientes.
5: No, ¿y de dónde egresaste?
6: Ah, ¿de dónde egresé? Pues de la poderosa y benemérita Universidad Autónoma de Aguascalientes. Inscríbanse a la licenciatura en asesoría psicopedagógica, es lo mejor que puede pasar en su vida.
5: Bien, ahí está. Para la jefa de departamento de educación.
6: Claro.
5: Que no ha querido venir a este programa.
6: Tú dime, sí. Y vamos por ella,
5: exacto.
6: Y la traemos.
5: Sí, exacto.
6: Sí,
5: aquí
6: sí.
5: Está una persona, un exalumno, ya un egresado, que le está haciendo publicidad. Muy bien.
6: Claro, no, yo feliz y yo a todo mundo le presento que soy licenciada en asesoría psicopedagógica con mención honorífica.
5: Además, ñoño.
6: Sí,
5: entonces,
6: no.
5: No, nada que ver. Diego, bueno, pues entonces ya nos presentaste esta parte de ti que estudiaste aquí.
6: Sí,
5: pero también eres director de una agrupación
6: dancística. Claro que sí.
5: ¿Y cómo surge esas ganas de hacer danza?
6: Danza folclórica Zencali, ¿cómo es que nacen? Vamos para 5 años. De hecho, el siguiente año es nuestro magno evento de 5 años. Este noviembre comenzamos con los festejos, con nuestro Baila Calaca número 5, pero nace por la pasión de 8 personas. Uh-huh. De 8 personas que compartimos un día el sentarnos, de diferentes edades. Uh-huh. Sentarnos y decir, queremos bailar, queremos dedicarnos a esto. Comenzamos bailando en mercaditos, en estos lugares de emprendedores, productores locales, que les tengo muchísimo cariño hasta la fecha, porque estoy 100% convencido de que los proyectos artísticos pueden nacer de las calles. Uh-huh. Y sin apoyo de nadie. Uh-huh. Hay una persona que creyó mucho en Zencali y que hasta la fecha le estoy muy agradecido, la maestra Normis, y que es la primera vez, te voy a dar la primicia, que digo su nombre públicamente y que lo seguiré diciendo por el resto de la vida de Zencali y de Diego, porque estoy muy agradecido con ella, que cuando comenzó Zencali nos brindó apoyo en absolutamente todo. Si buscamos transporte, estaba ella. Si queríamos vestuarios, estaba ella. Si queríamos un espacio, ella nos lo brindaba, ella buscaba, y que hoy puedo decir que es una gran persona, maestra también. Uh-huh. Y que le aprendí mucho, con ese cariño, y que él, a pesar de que estas 8 personas ya nos siguieron, solo quedamos dos, que es justo Jimena Ramos, directora artística del grupo, y un servidor, que hacer una mancuerna tan bonita, no solo para vernos florecer a nosotros, sino ver florecer a nuestro equipo de trabajo, a nuestra familia, es todo un reto, y es un reto tan bonito de poder nosotros compartir, que es un sueño justo compartido, que ya no solo es mío, que es la grandeza de compartir esta idea con alguien más y que lo ven, lo viven, y yo veo a los chicos tan felices de compartir sus fotos y decir bailo en Zencali, yo digo wow, y que siempre estoy agradecido de todas las personas que han pasado por el grupo durante estos 5 años, jamás, por ninguna razón, yo les voy a quitar ese granito de arena que le echaron a Zencali para que hoy llegara a posicionarse a donde está ahora.
5: ¡Qué maravilla! ¿Cuántos integrantes hay ahorita en Zencali y más o menos qué rango de edades están?
6: Tenemos ahorita 16 integrantes en Zencali. Hace un año precisamente abrimos una convocatoria para grupo de principiantes, que fue uno de los retos también para Zencali, porque como director aprensivo, yo decía, ¿cómo voy a soltar a mi bebé y que alguien más lo cuide? Pero también llega un punto donde nos rebasa el tema administrativo, el tema de diseño, de gráfico, de modas, de todo. Entonces, es de verdad todo un reto cómo es que sucede toda esta cuestión, y es donde decidimos abrir un grupo de principiantes. Tenemos niñas desde los 9 años hasta chavos de 24, 25 años, y algo que se me hace muy bonito, que al momento de estar bailando, al momento de estar en camerino, todos somos iguales. Yes. Todos se respetan, todos se quieren. Y cuando elegí el nombre de Zencali, que significa familia en náhuatl, fue una maravilla, porque yo decía, de entrada era buscar que lo pudieran leer bien. Sí. Porque luego le ponen grupos de muy extensos. Sí. Y grupo de danza, el folclórico de mi tierra, aguascalentense, shalala, shalala, 20 nombres en uno solo. Exacto. O huitzilo, no sé qué. Y no, yo digo, no, por favor, ayuden. Exacto. También a los presentadores. Sí. Y ha sido un reto, porque Zencali se escribe con doble L, pero y luego es Zencali, no. Exacto. Es Zencali. Sí, pero siempre lo presento antes de cualquier participación y demás. Y el rango de edades, te digo, retomando esta cuestión, sí es desde los 9 años hasta los 25, pero en un escenario todos somos iguales.
5: ¡Qué padre! ¿Y qué tan fácil, o a lo mejor no tanto, ha sido ser director de una agrupación con chicos que prácticamente pues son de tus edades? Porque, bueno, eres muy joven, digo, o sea, creo que...
6: 24 años.
5: Fíjate, sí, entonces estamos hablando de que estás dirigiendo gente que tiene tu misma edad.
6: Sí, fíjate que ha sido complejo, y no, porque los chicos son muy respetuosos, y algo que nos prometimos precisamente Jimena y yo, es que durante todo el tiempo que iba a estarse en Cali siempre iba a ahondar esta armonía, porque sabemos que existen grupos de danza donde el ambiente es, tú hablas de mí, yo hablo de ti, tú me dices, yo te digo, donde el ambiente no es bueno. Y hoy te puedo decir que sí, claro, como en todas las familias, como en todos los grupos, hay problemas, pero problemas que yo me entero, o yo sé que están sucediendo, y yo mismo los hablo. Uh-huh. Yo mismo les doy esa pauta de, está sucediendo esto, hay manera, no hay manera, si no hay manera, creo que Zencali entonces no es su casa. Y suena fuerte, pero creo que es lo que nos ha mantenido tan unidos. Y los puedes ver, y ves a los chavos a veces de 24, 25 años, echando el chisme con la chava de 9 años, con la niña, y te acercas y dices, y claro que ha sido un reto para mi edad, porque tú dices, tu alumno tiene 24 y tú tienes 24, ¿y cómo le haces? Es este respeto tan bonito que tienes hasta para hablarles, este cariño tan cercano que ellos sienten de, yo no sabía, pero él me enseñó. Y ahora entiendo en algún momento que una maestra, de hecho la dueña o directora del restaurante La Saturnina, una vez nos dijo, ustedes están sembrando una semillita en una comunidad, y que al final de cuentas, si siguen o no con ustedes, sembraron esa semillita con ellos, y que la van a llevar durante todos sus años de vida, y eso me da mucha satisfacción.
5: Qué padre, Diego. Creo que sí estás haciendo una gran labor. Y bueno, para ir un poquito ya también con música, nos trajiste hoy una pieza que está fuerte lo que dice, pero también nos hace reflexionar mucho. Sí, claro. ¿Verdad? Hablo de Todo se va, ¿verdad?
6: Todo se va.
5: ¿Algo que nos quieras comentar antes de escuchar esta pieza?
6: Algo que les quiera comentar es que todo se va, y al final de cuentas lo que tenemos es el ahora. Es el ahora, y precisamente puse esta pieza porque hay un antes y un después en la vida de Diego, y es hablar el tema de mi abuelita. El tema de mi abuelita materna, cuando ella fallece, siempre hay un antes y un después, y al final todo se va. Pero creo que ahí está lo interesante de cómo nosotros en nuestro mismo día a día hacemos nuestra misma rutina, nuestro café, nuestra lonche, y tú dices, hay personas que ni siquiera hoy tuvieron la oportunidad de servirse un lonche, de tomarse un café, de grabar en una cabina de radio. Entonces es algo que agradezco, porque al final de todo esto, todo se va. Te digo, hay un antes y un después en el fallecimiento de mi abuelita, y creo que como personas no lo entendemos hasta que se va alguien tan importante. Hasta que se va alguien tan importante en nuestras vidas y dices, wow, o sea, Créeme que si quieres unos tenis, cómpratelos. Si no tienes, por algo no los tienes. Échale más ganas, dedícate a hacer otra cosa. Y este mismo lema de vida se los he llevado tanto a mi grupo de danza, tanto a mi parte artística, y no solo a mi parte artística profesional, y mucho más a la parte humana. Porque dicen, Diego, me transmites a veces tanta confianza para platicarte las cosas. Y yo digo, es que no sé cómo, o sea, sí, así es esta parte. ¿Por qué? Porque al final, pues, todo se va.
5: Pues hay que ser agradecidos y entender que si hay algo malo, se va a ir. Pero así si hay algo bueno, también se va a ir. Así es que también hay que disfrutarlo. Hay que disfrutarlo ahorita. ¿Nos quieres presentar esta canción para el auditorio, por favor?
6: La canción se llama ¿Quién soy? De Andrés Obregón. Creo que a pesar de que tiene por ahí unas tintas muy personales, si lo vemos desde una persona que necesita ayuda, llámese educación especial, llámese cualquier cuestión, pues de una persona que necesita ayuda, es muy bonito darle ese sentido de cómo nos podemos centrar en podernos ayudar, ¿no? De cómo se hace visible la cuestión que va de introspección a poder generalizarlo a una persona que está para ayudarme. Esa es la canción que elegimos para Terapeuta. Tu punto de terapia.
5: Pues vamos a escucharla y ahorita regresamos con más aquí en Arte en Sintonía.
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28, mis abuelos ya no están, ya no soy nieto de nadie, ya no vivo en la ciudad. Por suerte tengo a mis padres, aunque se no son eternos, ya no tienen a sus padres, pero un día serán abuelos. ¿Cómo es que ya estamos dentro de lo que un imaginario?

0: Bien, y después de esta pieza que ya nos explicaste por qué la relacionas con este proyecto personal que pues también ahí ya le estamos haciendo también los comerciales pertinentes. En redes sociales así lo pueden encontrar, ¿cómo pueden encontrarte? ¿Cómo pueden
1: saber? Sí, claro, nos pueden encontrar en todas las redes sociales habidas y por haber, como Tera AA Point.
0: Ok, Tera.
1: ¿Era?
0: Okay, muy bien. Y ahora, pues, también de tu otro hijo que también nos decías que también es muy, muy importante, ¿no? Que está en Cali. Cuéntanos ahí cómo pueden conocerlos, ver lo que están trabajando, ver también las presentaciones que vayan a tener, dónde los pueden seguir, dónde ensayan también, si alguien está interesado en integrarse con ustedes.
1: Sí, tenemos nosotros convocatoria abierta todo el año. Nos encuentran de igual manera en todas las redes sociales habidas y por haber como Danza Folclórica Zencali, con doble L en Zencali.
0: ¿Algunos requisitos así para tener?
1: Algunos requisitos, que les encante la danza, que nos estemos moviendo todos juntos, es lo único que les pido. Ya nos vamos organizando y que sean siempre un amor de personas.
0: Eso, así que para que puedan encajar bien con eso.
1: Sí, claro.
0: Con este proyecto. Diego, pues de verdad quiero agradecerte mucho estas relaciones que hiciste, el que te hayas tomado este tiempo para estar por acá con nosotros, que nos hayas presentado también quién es Diego Macías, que también puedas ahí presentar todo lo que haces para la sociedad, para apoyar a la sociedad, y que pues que quien guste pueda acercarse ahí contigo, ¿verdad?
1: Así
0: es. O sea, que muchas gracias, encantados de haber tenido aquí en este programa. Igual dejarte la invitación abierta cuando gustes volver a formar parte de este programa. Que sepas que aquí tienes tu casa.
1: Muchas gracias, ¿verdad? Pues es de verdad un orgullo estar aquí y poder compartir. Creo que no solamente esta parte profesional, sino esta parte humana que tenemos todas las personas, porque todas las tenemos, aunque seamos luego medios feos.
0: Sí, sí.
1: Pero poder compartir cómo es que nacen proyectos artísticos desde cero y que se vayan fundamentando tan bonito a lo largo de esta trayectoria, creo que ahí está lo bonito de la vida.
0: Y además todo lo que apoyan para desarrollarse, ¿no? Sí, en las otras habilidades o en las otras situaciones que luego nos están costando trabajo, pues que vean ahí el claro ejemplo de todo lo que tú haces, en todo lo que fortaleces otras habilidades a pesar de que haya algunas discapacidades o que haya algunas situaciones complejas que superar, como pues con tu trabajo pues se pueden lograr cosas grandes.
1: Sí, así es, como fusionar toda esta cuestión de asesoría psicopedagógica, cómo la podemos aterrizar hasta el arte, es de verdad, es magia.
0: Así es. Pues gracias de verdad, Diego. También agradecerle pues a la Universidad Autónoma por este espacio, a nuestro buen amigo Oswaldo Rodríguez por la grabación de este programa, a buen Checo Pacheco que nos hace favor de editar todo este programa para que esté hasta sus oídos, aunque hoy le dejamos bastante chamba.
1: Lleva mucha chamba.
0: Pero sobre todo a usted que nos sintoniza cada sábado y que está al pendiente de este programa. De verdad, muchísimas gracias. Yo soy Memo Carranza y como cada sábado, encantados de estar por acá. Y antes de cerrar esta sección de voces invitadas, Diego, ahora sí, ¿qué canción se relaciona contigo?
1: ¿Qué canción se relaciona conmigo? Se relaciona a la canción de Vive de Napoleón.
0: ¿Por qué, Diego? ¿Por qué esta canción?
1: ¿Por qué se relaciona? Porque tiene un mensaje tan fuerte desde hace ya varios años y creo que se terminó de fundamentar esta canción durante el fallecimiento de una de mis tías, precisamente de Tijuana, muy querida. Era su canción favorita. Entonces creo que Vive de José María Napoleón, otro personajazo de aquí de Aguascalientes. Creo que es una bendición poder hoy compartir que trata de ser feliz con lo que tienes, vive la vida intensamente porque pues no sabemos qué puede pasar en estos próximos minutos.
0: Así es, Diego. Pues muchas gracias nuevamente, de verdad que encantados de haberte tenido por acá. Vamos a cerrar pues con esta pieza de María Napoleón y los esperamos la próxima semana con Arte en Sintonía. Y Diego, tienes la puerta abierta.
1: Muchísimas gracias y pues un gusto siempre estar aquí.
0: Y despidámonos con esta pieza. Los escuchamos, nos escuchamos el siguiente sábado.

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2: En este momento las 12 en punto.
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0: última y nos vamos. Mi nombre es Goretti Bravo y como cada semana es un placer recibirte en este espacio. Te recuerdo que nos encuentras en redes sociales como Radio UA 94.5 FM en Facebook, en Instagram como última-nos-vamos y en línea directa para que te contactes con nosotros y nos platiques qué canción te gustaría escuchar, algún artista, álbum o tema que te gustaría que trabajáramos en este espacio. Bueno, también nos puedes encontrar a través del WhatsApp en el 449-912-1588. En el programa de esta semana tenemos un especial dedicado a duetos de mujeres que cambiaron la historia en México. Pero estos duetos tienen una particularidad. ¿Quieres saber de qué se trata? Quédate con nosotros.
1: Hay canciones que se aprenden de memoria. Hay canciones que nos enseñan nuestros padres. Y hay canciones que llegan desde una vieja estación de radio, desde una fiesta familiar, desde una cantina o desde una serenata. Pero también hay canciones que tienen algo todavía más especial. Son canciones que se cantaron entre hermanas. Porque quizá no existe una armonía más natural que aquella que nace entre dos personas que crecieron escuchando la misma música, viviendo las mismas historias y compartiendo una misma casa.
0: Hoy en La Última y Nos Vamos queremos hablar precisamente de eso, de mujeres que encontraron en la música una manera de contar su historia, de hermanas que hicieron de sus voces un solo instrumento, de aquellas que cantaron rancheras, corridos, boleros, canciones de amor y música de nuestra tierra. Hoy vamos a viajar por varias generaciones de mujeres que demostraron que la música mexicana también tiene voz de mujer y que algunas de esas voces llegaron acompañadas de una hermana. Bienvenidos a este especial Dos Voces, Una Raíz. Porque cuando dos hermanas cantan juntas, no solamente están haciendo música, también están compartiendo una parte de su historia. Y vamos a comenzar con un dueto que se convirtió en una auténtica institución de nuestra música mexicana. Dos mujeres, dos hermanas, una misma voz. Las Hermanas Huerta.
1: Si hablamos de hermanas que hicieron de la música mexicana su vida, es imposible no detenernos en las Hermanas Huerta, integradas por Luz Huerta y Aurora Huerta. Su historia pertenece a esa época en la que la radio era una de las grandes ventanas para conocer la música mexicana. Nacieron en el puerto de Tampico, Tamaulipas, e iniciaron su carrera a mediados de la década de 1950 tras ganar un concurso de aficionados en la emisora XFW de Tampico, cuando eran apenas unas adolescentes. Las Huerta construyeron una trayectoria larguísima dentro de la música vernácula mexicana, dejándonos un repertorio enorme. A lo largo de más de 60 años de trayectoria, grabaron más de 800 canciones. Y si hay algo que me encanta de ellas, es que su música tiene esa sensación de estar escuchando a alguien que conoce perfectamente el territorio emocional de una canción mexicana. Las Hermanas Huerta son también parte de una generación que ayudó a demostrar que los duetos femeninos podían ocupar su lugar dentro de la música mexicana. Porque cuando escuchamos hoy a dos mujeres cantar juntas, pues quizá nos parece algo completamente natural. Pero hubo generaciones de artistas que tuvieron que abrir ese camino. Y justamente, las Hermanas Huerta forman parte de él. Así que para arrancar este especial de música entre hermanas, yo los dejo con un super clásico de clásicos, Cruz de Olvido, en voz de las Hermanas Huerta, en este especial que hemos preparado para todos ustedes. Así que no le cambie y súbale, que esto es La Última y Nos Vamos.

estamos de vuelta en la última y nos vamos. Y te recuerdo que te puedes comunicar conmigo a través del WhatsApp en el 449-912-1588. Y si de abrir caminos hablamos, tenemos que viajar todavía más atrás, hasta los años 30 y 40. Hasta una época en la que dos hermanas nacidas en Michoacán se convertirían en uno de los duetos femeninos más importantes de la música mexicoamericana. Ellas fueron Margarita y María Padilla, mejor conocidas como las Hermanas Padilla. Nacieron en Tanguato, Michoacán, y posteriormente su familia se trasladó a Los Ángeles. Y fue justo ahí donde comenzaron a construir una carrera que las convertiría en uno de los duetos vocales femeninos más exitosos de la escena musical. Su especialidad, los boleros, las rancheras y esas armonías vocales que incluso les ganaron el sobrenombre de las Andrew Sisters de la música mexicana. Pero más allá del sobrenombre, hay algo verdaderamente importante. Las Hermanas Padilla fueron pioneras. Fueron de las primeras mujeres que lograron un éxito importante en ambos lados de la frontera. Y eso significa que sus voces no solamente llegaron a México, también llegaron a una comunidad mexicana que vivía lejos de su tierra y que encontraba en sus canciones una forma de sentirse cerca de casa. Imagínate lo que significaba escuchar una ranchera en Los Ángeles durante aquellos años. Sin duda era una canción que podía convertirse en memoria, en identidad, en una pequeña patria hecha de música. Y ahí estaban Margarita y María cantando juntas. Te dejo con el tema Besando Botellas de las Hermanas Padilla. Estás en La Última y nos vamos.

Estamos de regreso en La Última y nos vamos, en este especial que hemos preparado para rendir homenaje a aquellos duetos entre hermanas que nos regalaron a lo largo de la historia un sinfín de clásicos. Ya escuchamos a las hermanas Huerta, a las hermanas Padilla y ahora vamos a cambiar completamente de paisaje. Nos vamos hasta Yucatán, porque la música mexicana tiene muchísimos rostros y uno de ellos es el del bolero. Ahí nos encontramos a Miriam y Nelly Núñez Medina, mejor conocidas como las Hermanitas Núñez. Miriam nació en 1946 y Nelly en 1948 en Tizimín, Yucatán. Desde niñas estuvieron rodeadas de la música. Su padre les enseñó a tocar la guitarra y después recibieron formación del músico yucateco Santiago Manzanero. Y aquí aparece algo maravilloso. Antes de convertirse en un dueto reconocido, ellas también estuvieron relacionadas con las tradiciones artísticas de su tierra. Participaron como bailarinas de jarana y después comenzaron a desarrollar una carrera musical que las llevaría a la radio, a los escenarios y posteriormente a giras por todo el país. Pero fue una canción la que se convirtió en uno de los grandes momentos de su carrera. Reconciliación. Una canción que las llevó a la cima de su popularidad en 1968. Y fíjense qué bonita palabra para hablar de un dueto entre hermanas. Reconciliación. Porque la música, claro que también puede reconciliarnos con nuestro pasado, con nuestros recuerdos y con las personas que alguna vez quisimos. Así que pues ya entonados en este ambiente un poco más emotivo, más melancólico de la reconciliación, del perdón, yo los dejo con este clásico de clásicos de las hermanas Núñez, Reconciliación, en este nuestro especial dedicado a aquellas personas que los unían más que la sangre, el amor por la música. Así que no le cambie y súbale que esto es La Última y nos vamos.

estamos de vuelta en La Última y nos vamos. Te recuerdo que puedes escuchar la repetición de nuestro programa el sábado a las 2 de la tarde. Continuamos con nuestro especial. Y llegamos a una de las historias más entrañables de este programa. Las hermanas que hicieron del campo, el corrido, la ranchera y el mariachi, una parte fundamental de su identidad. Desde Cañada de Ramírez, Michoacán, Amparo e Imelda Higuera, mejor conocidas como las Jilguerillas. Las hermanas comenzaron a cantar juntas desde niñas. En 1995 iniciaron formalmente su carrera y fueron descubiertas por Dueto América, quienes las impulsaron a estudiar canto profesional. A partir de ahí comenzó una historia impresionante. Las Jilguerillas se especializaron en ranchera, música campirana y mariachi. Consiguieron algo que no todos los artistas logran: hacer que sus canciones parecieran venir directamente de la tierra, de los caminos, de las fiestas, de las historias que se contaban en los pueblos. Entre sus canciones más recordadas están El Novillo Despuntado, El Vato Gacho, Busco Otro Amor y Ojitos Encantadores. Pero detrás de todas esas canciones había algo muy sencillo: dos hermanas cantando juntas. Amparo era la primera voz e Imelda la segunda. Y esa segunda voz, qué importante es. Porque muchas veces pensamos que la persona que lleva la melodía es la protagonista. Pero en un dueto, la segunda voz puede ser precisamente aquello que hace que la primera brille. Es la que acompaña, la que responde, la que abraza la melodía. Y quizás eso también tiene algo de ser hermana: estar ahí, acompañar y sostener. Y qué te digo, sin duda, el dueto que más recordamos dentro de la música mexicana, una institución dentro de la música mexicana y sobre todo del estilo campirano. Así que te dejo con el tema El Novillo Despuntado en la voz de las Jilguerillas.

Estamos de vuelta en la última y nos vamos. Acabamos de escuchar El Novillo Despuntado y Vato Gacho en la voz de las jilguerillas. Te recuerdo que te puedes comunicar conmigo a través del WhatsApp en el 449-912-1588 para que nos hagas llegar tus mensajes, tus saludos y nos digas qué te gustaría escuchar en este espacio. También te recuerdo que nos encuentras en redes sociales, en Facebook como Radio UA 94.5 FM y en Instagram como última-nos-vamos. Y también te hacemos una atenta invitación para que nos platiques si hay algún grupo que toque alguno de los géneros musicales que ponemos en La Última y Nos Vamos. Nosotros encantados de conocerlos y poder conectar con ellos, escuchar sus canciones, su propuesta musical y, ¿por qué no?, tenerlos completamente en vivo en la cabina de La Última y Nos Vamos. Así que no te despegues de este especial Dos Voces, Una Raíz. Por lo pronto vamos a un corte institucional, pero estamos de vuelta en La Última y Nos Vamos.

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1: La hora exacta, las 2:28.
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9: Nomás una, compadrito.
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11: Estamos de regreso en La Última y nos vamos y continuamos con este especial de música entre hermanas que nos regalaron la unión de sus voces en una sola canción. Después de viajar por tantas décadas de historia, llegamos a una generación distinta, una generación que nos muestra que la tradición no está peleada con lo contemporáneo. Desde la Costa Chica de Guerrero llegan las hermanas García. Celia y Laura García, dos hermanas que crecieron dentro de una familia profundamente musical. Su padre, Mariano García, fue músico, requintista y arreglista. Su madre, Eugenia Santiago Chacón, también fue compositora. Así que podríamos decir que aquí la música no solamente se escuchaba en su casa, se respiraba. Celia es primera voz y guitarra, Laura segunda voz, requinto y guitarra. Juntas han llevado a escenarios importantes una propuesta que conecta el bolero con los sonidos de la Costa Chica. Además, han recuperado chilenas, sones y canciones de distintas regiones. Su repertorio es como una especie de mapa musical y hay una frase que me parece perfecta para este programa. La tradición no consiste en repetir el pasado, sino en encontrar una manera de hacerlo vivir en el presente. Las hermanas García hacen precisamente esto. Toman una herencia familiar y lo convierten en una voz propia. Así que para continuar con la música en este especial de Música entre Hermanas, yo los dejo con un tema que seguramente han escuchado con Pepe Aguilar o con Don Vicente Fernández. Esto es Que Sepan Todos, en voz de las hermanas García. No le cambie y súbale, que está escuchando La Última y nos vamos.

estamos de vuelta en La Última y nos vamos. Te recuerdo que nos puedes encontrar en redes sociales como Radio UA 94.5 FM en Facebook y en Instagram como Última-Nos-Vamos. Continuamos con nuestro especial. Y ahora quiero que hagamos algo. Quiero que pensemos en todas las hermanas que hemos escuchado hasta el momento. Las Huerta, las Padilla, las Núñez, las Jilguerillas, las García. Son distintas épocas, distintos lugares, distintas formas de cantar, pero hay algo que las conecta. La necesidad de mantener viva una canción. Y precisamente por eso quiero presentarles a una generación más joven, las hermanas Díaz. Gaby y Rosy son originarias de Oaxaca, comenzaron un proyecto como dueto en 2023, motivadas por la música que habían escuchado desde pequeñas y por el deseo de recuperar aquellas canciones rancheras que formaban parte de la memoria musical de su familia. Y aquí aparece un detalle precioso. Entre sus influencias están precisamente algunos de los duetos que ya hemos escuchado hoy, como las Jilguerillas. Es decir, lo que comenzó con unas hermanas hace décadas puede inspirar a otras hermanas hoy. Eso es la música. Una generación le canta a otra. Una canción viaja, una voz inspira otra voz y de pronto, una tradición que parecía antigua vuelve a sonar joven. Y justo también algo que me parece sumamente importante destacar de las hermanas Díaz es que además han logrado conectar con nuevas generaciones a través de las redes sociales. Si tú las buscas por ahí en TikTok o en Instagram como las Díaz, te darás cuenta cómo suben videos disfrutando de las labores del campo en compañía de familia y al mismo tiempo cantando, armonizando aquellas canciones que estos duetos hermanas que hemos presentado durante este programa hicieron famosos. Y de hecho hay un video muy muy particular que te vamos a dejar por ahí en un link a través de nuestras redes sociales, donde aparecen ellas cantando aparentemente con su mamá y alguna otra mujer de su familia, pareciera ser su tía, y las cuatro mujeres están armonizando, o sea, digamos, son dos hermanas y mamá y tía, otras dos hermanas, y las cuatro están cantando mientras están armando unos tamales que se ven deliciosos. Si quieres ver este video que te estoy comentando, te lo voy a dejar en nuestro Instagram, última-nos-vamos, ahí lo podrás encontrar. Por lo pronto te dejo con el tema Ojitos Soñadores en la voz de las hermanas Díaz.

Estamos de vuelta en la última y nos vamos. Y te recuerdo nuestro WhatsApp en cabina 449-912-1588. Nosotros encantados de leerte y saber qué te gustaría escuchar en este espacio. Continuamos con nuestro especial. Y si hasta este momento hemos viajado por distintas épocas de la música mexicana para encontrarnos con hermanas que hicieron de sus voces una manera de compartir tradición, hay algo interesante que sucede cuando llegamos a las generaciones más recientes. La música regional también cambia de sonido, de escenario y de público, pero sigue encontrando en las hermanas una manera muy particular de hacer equipo. Para hablar de esto, quiero que demos un salto hasta Chicago en 1975. Ahí nació una agrupación que con el paso de los años se convertiría en uno de los nombres más importantes del movimiento duranguense. Estoy hablando de los Horóscopos de Durango. El grupo fue creado por Armando Terrazas y después de varios años de trayectoria, sus hijas Marisol y Vicky se incorporaron como las voces principales. Y aquí es donde cambia un poquito la imagen que hemos tenido de las hermanas que cantan juntas. Ya no estoy hablando solamente de un dueto frente a un micrófono, sino de dos hermanas al frente de toda una agrupación, compartiendo escenario, repertorio y una propuesta que tomó mucha fuerza durante el auge del duranguense. Marisol y Vicky encontraron una identidad nueva para los Horóscopos de Durango, muy marcada justamente por dos voces femeninas al frente de un sonido bailable, energético y profundamente ligado a la música regional mexicana. Seguramente muchas personas recuerdan aquella época en la que el duranguense estaba en todas partes, en las fiestas, en los bailes, en la radio y canciones como Dos Locos, Antes Muerta que Sencilla y ¿Cómo te va, mi amor? Se convirtieron en parte de toda una generación. Más allá de los éxitos, algo que me parece sumamente interesante es detenernos en algo que tiene en común con las hermanas que hemos escuchado. La música también puede ser una forma de acompañarse. Porque una hermana puede compartir contigo la historia, la memoria, las canciones que escucharon en casa, pero también puede ayudarte a encontrar una voz propia. Y quizá por eso escuchar a Marisol y Vicky resulta tan interesante dentro de este recorrido. Porque nos permite ver cómo esa tradición de hermanas cantando juntas no terminó con las grandes duplas de la música ranchera. Simplemente cambió de escenario, cambió de sonido y encontró nuevas formas de llegar a otra generación. Así que para este siguiente momento de nuestro viaje sonoro, vamos a escuchar a los Horóscopos de Durango con las voces de Marisol y Vicky Terrazas. Y la canción que vamos a escuchar seguramente nos va a llevar directo a aquella época en la que el duranguense convirtió cualquier lugar en una pista de baile. Te dejo con el tema Antes Muerta que Sencilla de los Horóscopos de Durango. Estás en la última y nos vamos.

Estamos de regreso en la última y nos vamos. Y ya para cerrar nuestro recorrido, quiero que nos acerquemos todavía más al presente. Porque esta historia no terminó con las jilguerillas, no terminó con las Huerta, no terminó con las Padilla. Las hermanas siguen encontrando en la música una manera de estar juntas y ahí aparecen las hermanas Ángel. Un proyecto que nos lleva hacia sonidos regionales más actuales y hacia esta generación de jóvenes mujeres que también han encontrado un espacio dentro de la música norteña y regional. Y es aquí donde hay algo que me encanta. El escenario regional está cambiando, se está transformando, está evolucionando. Hoy podemos escuchar mujeres con acordeón, con bajo, con instrumentos que durante mucho tiempo estuvieron asociados principalmente a los hombres. Y eso también habla de una transformación. La música regional no es una fotografía congelada, es una historia que continúa escribiéndose. Así que para celebrar a esta nueva generación de mujeres, no solamente hermanas, mujeres artistas que han encontrado en el nuevo regional mexicano un lugar donde alzar la voz, donde sentirse seguras, donde demostrar que por supuesto que ellas también pueden, yo los voy a dejar con Cariñito de mi vida de las hermanas Ángel, ya en la recta final de este especial dedicado a aquellas mujeres hermanas que decidieron dedicar su vida a la música. Así que no le cambie, que esto es La Última y nos vamos.

0: Hoy escuchamos muchas canciones, pero en realidad hoy escuchamos algo muchísimo más grande. Escuchamos historias de mujeres, de hermanas, de familias, de generaciones completas. Porque detrás de cada dueto hay algo que no se escucha en una grabación. Hay ensayos, hay viajes, hay escenarios, hay discusiones y por supuesto que también hay risas. Hay momentos en los que una hermana tuvo que sostener a la otra y seguramente también hubo momentos en los que una simplemente tuvo que decir vamos de nuevo, porque eso también es ser hermana. Caminar juntas, aprender juntas y algunas veces cantar juntas.
1: Gracias por acompañarnos en este recorrido por las voces de tantas mujeres que hicieron de la música mexicana una herencia viva. Recuerda que te puedes comunicar con nosotros a través del WhatsApp en el 449-912-1588. También nos encuentras en redes sociales en Facebook Radio UA 94.5 FM y en Instagram última-nos-vamos. Recuerda, cuando una canción se canta de generación en generación, la tradición nunca se queda atrás. Nos escuchamos en la próxima. Mi nombre es Goretti Bravo y te dejo con un temita extra para que lo disfrutes en compañía de tu familia. Y si por ahí anda tu hermana o tu hermano, pues que disfrutes cantando a todo pulmón.

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1: En este momento, las 3 en punto.
2: Esto es Entérate UA en 60 segundos. Más de 8.000 jóvenes de 118 bachilleratos participaron en la muestra de orientación profesiográfica. Conocieron los 64 programas educativos que oferta la UA. El rector Juan Carlos Arredondo Hernández asistió a la cumbre de rectores México-Japón, donde se sumó al diálogo para promover oportunidades de colaboración científica, académica y de movilidad. El Congreso de Ciencias Naturales reunió a estudiantes y especialistas para compartir avances sobre biodiversidad, microbiología, vacunas y otras áreas estratégicas. La UA albergó el segundo Simposio Integral de Quemaduras y Heridas, iniciativa que ha capacitado a cerca de 1.400 personas en prevención y atención de lesiones graves. Se llevó a cabo el Congreso de Ciencias Empresariales, donde estudiantes participaron en actividades de innovación, emprendimiento, empleabilidad y sustentabilidad. Así cerramos la semana en la UA. Entérate, comparte y nos escuchamos pronto.

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1: Tormento Tropical, episodio número 181. Bienvenidas, bienvenidos, bienvenidos todos a este su programa favorito para sentirse extraño, para que nos duela la cabeza, para no entender por qué se nos mueven los piecitos cuando en realidad estamos cansados y ya queremos dormir. Mi nombre es Carlos Pasillas, alias El Tigre. Usted ya me conoce, obviamente, y estamos aquí para mover las cadenas imaginarias, esos límites que nos ponemos en nuestra mente de lo que luego decimos, esta música sí me gusta, esta música no me gusta. Aquí mezclamos de todo. Y siendo fieles, incluso también trayendo lo que hicimos el programa pasado, jueves o sábado, si nos escuchan la repetición, el día de hoy otra vez es puro lo-fi. Y digo siendo fieles porque al principio, hace 3 años, este programa inició siendo un pretexto para poder mostrar la música que yo estaba haciendo en aquel tiempo. Música que son covers que todos tenemos en la cabeza porque son ya parte de la identidad mexicana y latinoamericana. Covers que todos ya no sabemos la letra, que ya existe en nuestro imaginario colectivo, pero que las transformamos a este lo-fi sabrosón que se puso de moda durante la pandemia. Ya saben, este género japonés como que luego se utiliza mucho como para relajarse, para leer, para hacer tareas, para que mediten. Pues hoy es el pretexto perfecto para que usted se ponga productivo, no importa que sean las 10:30 de la noche o sábado a las 3 de la tarde, para que se desconecte poquito y escuche esto ahí de fondito y disfrute el clima, porque aunque seguimos a 20 y tantos grados en el día, parece que se vienen lluvias, parece que el verano se aferra y el día de hoy se pronostica un 80% de tristeza, de melancolía y de nostalgia con unos super éxitos machines de lo-fi mexicano con sabor de la casa, es decir, hechos por su servilleta, Tormento. Ojalá lo disfruten, nos encontramos al final del programa. Se valen las sugerencias y se valen los regaños y se valen los reclamos. Acuérdense que me encuentran en redes sociales, en todos lados estoy como Tormento-Lo-Fi o Lo-Fi.

aquí seguimos, aquí andamos. Interrumpimos un poquito al máster Juanga para ir a un pequeño comercial. Ya saben que nuestro programa se divide en dos partes de media hora. Y regresamos para hacer esta escucha de un álbum que saqué hace unos años que se llama 30 Super Éxitos Machines Lo-Fi Mexicano, ya saben, por Tormento, o sea yo. Y lo pueden encontrar en SoundCloud y algunas rolas las pueden encontrar en Spotify o usarlas en sus historias de sus redes sociales. Vamos a un comercial, no tardamos nada. Regresamos en cortito. Sigan aquí en Radio UAA.

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1: 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Son las 3:29.
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Tormento Tropical, episodio número 81. Otra vez la pregunta, ¿no? ¿Cómo nos han dejado llegar hasta el 81? muchas gracias a todos los que nos escuchan, gracias a los que nos escriben, gracias también a los que hacen posible este programa, a toda la banda del radio UAA, de la estación estudiantil, pero también radio pública. Es interesantísimo ser parte de proyectos así. El día de hoy estamos escuchando canciones propias hechas por su servilleta, Carlos Pasillas, bajo el seudónimo de Tormento, que fue el inicio de este programa, y seguimos entonces con estos 13 super éxitos machines del lo-fi mexicano, unos covercitos que se hicieron con mucho cariño. Disfruten. Seguimos por acá.

Y así terminamos el programa del día de hoy. Levantamos la aguja del vinil. Nos encontramos acá el siguiente jueves o el siguiente sábado, depende cuándo nos escuche. Esto fue Tormento Tropical. Muchas gracias. Yo a todos les quiero mucho.

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1: En este momento, las 4 en punto.
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1: En nuestra máxima casa de estudios, el reloj marca las 4:30.
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1: En este momento, las 5 en punto.
2: 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En cuanto al nombre original de Villa de la Ascensión, indicado en la cédula de fundación, rápidamente entró en desuso, cambiándose por el de Villa de la Asunción de las Aguas Calientes, que parece más descriptivo, usándose poco después la fórmula más concisa de Villa de las Aguas Calientes. El cambio nunca fue oficial, pero en los primeros años del siglo XVII, cuando se erigieron la parroquia y la alcaldía mayor, el nuevo nombre era de creciente uso. 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

Así es, amigos de Entérate, estamos arrancando esta nueva emisión. Mi nombre es Checo Pacheco y a nombre de un gran equipo de trabajo les doy la bienvenida a este nuevo programa en donde su servidor y nuestra compañera Camila Cuellar platicamos con Pingu. Ellos son una banda regiomontana que mezclan lo alternativo con el Britpop y el folk, entre otras vertientes, y nos hablaron acerca de su nuevo material, Caja de Recuerdos. Y también tuvimos para la segunda parte la visita de Bian Lane, este dueto hidrocálido integrado por Vianey y por Arturo, quienes anteriormente conocíamos como The B&DA, quienes nos platicaron acerca de sus nuevos planes, de sus proyectos y por supuesto de este cambio en su concepto. Así es que no se despeguen porque estamos arrancando Entérate.

0: Y amigos, entérate, muy buenas tardes. Los saluda con el gusto de siempre su servidor y amigo Checo Pacheco, en esta ocasión acompañado por Camila Cuellar, que se está integrando a este gran equipo de Radio UAA. Ella, una talentosa estudiante de la carrera de comunicación, y yo feliz de tenerla aquí, Cami.
1: Gracias, muy bien, muchas gracias, Checo, por esta invitación, y gracias también a ti, Jorge, por acompañarnos en esta entrevista para conocer tu banda, y a ti también.
2: Gracias a ustedes, muchas gracias por el espacio, un placer estar aquí con ustedes.
0: Desde Monterrey, Nuevo León, Jorge Pingo Ávila, ni más ni menos, de Pingo. ¿Qué tal?
2: Es correcto, gracias por el recibimiento. Qué chido que todavía hay espacios, ¿no? En la radio, las radios universitarias, yo creo que es de lo más importante, porque pues son las nuevas generaciones que nos empiezan a escuchar el contenido, ¿no?
0: No, y aquí en la universidad, bueno, somos muy gustosos de la buena música como la que ustedes hacen. Tenemos un festival maravilloso que para conmemorar a nuestros estudiantes, justo el 23 de mayo, el Mayo Gallo, donde se han presentado muchas propuestas, varias de Monterrey. Por ahí recuerdo 60 Tigres Clubs, por ejemplo.
2: Claro.
0: Entonces, pues nosotros felices de recibirte por acá y también feliz de poder platicar contigo. Pero bueno, platícanos, Pingo, ¿cómo surge esta banda?
2: Ok, fíjate que es un proyecto un poco como no planeado, es un proyecto un poco accidental, ya que pues todo nació de canciones que yo tenía ahí guardadas en diferentes carpetas, ¿no? Yo me dedico a la producción musical y pues trabajo con bastantes artistas, y aparte pues ya tengo bastantes años dentro de la industria de la música con otras bandas, ¿no? Tengo una banda que se llama Fonte, que ya tiene 20 años de trayectoria, y he tocado en muchas otras bandas, ¿no? Pero dentro de todos esos años como que fui haciendo una pequeña colección de canciones que no, como que no coincidían con los géneros o con el estilo de música de las otras bandas, y fue hasta el 2021 que subí la primera canción a las plataformas. Accidentalmente te lo comento porque pues no era mi intención hacer un proyecto como tal, y yo, como todos me han apodado desde bien chavillo como Pingo, pues busqué en plataformas Pingo a ver si lo podía subir así, pero me salió que había bastantes artistas ya que se llamaban así. Y ya pues no sé, fue como no, nada más una decisión rápida de decir, bueno, pues le quito la I, lo dejo en mayúsculas y pues creo que se ve un poquito más interesante, ¿no? Y ya, mi intención no era absolutamente nada más allá, y pues poco a poco fue agarrando forma, se fue haciendo un proyecto un poquito más formal y lo empezamos a hacer full band, porque las primeras tres canciones que subí fueron en formato acústico, que fue Anderson y luego fue Agua Prieta. Y luego fue Despertar, fueron las primeras tres que subí así como en diferente tiempo. Y luego de ahí empecé a hacerlo más, más serio. Y así, y aquí estamos 5 años después.
0: ¿Quiénes están integrando actualmente la agrupación?
2: Mira, el baterista se llama Juan Pablo Rentería. Es un baterista muy bueno y muy joven, de aquí de la ciudad de Monterrey. En el bajo está Félix Almaguer, que también tiene muchísimo tiempo de tocar en diferentes proyectos. Él está en el bajo y las segundas voces. Y en la guitarra líder está Christopher Lazo, también un gran amigo de muchísimos años, también con una gran trayectoria en la guitarra, y un servidor en la voz y la guitarra rítmica.
1: Okay. Oye, Jorge, viendo un poquito de la historia que nos hicieron llegar sobre ti y tu banda, veo que has cambiado a estas personas que conforman tu banda, ¿verdad?
2: Exactamente, sí, es una, pues yo creo que es una historia ahí un poco común. A veces sí, los proyectos nacen de una manera bien orgánica y pues poco a poco empiezan a tener como otras, otros intereses o a veces dificultades. La vida es, claro, es bien difícil, ¿no? A veces no se nos presentan las cosas como se deben, pero los otros dos integrantes, que es Arturo Ornelas, uh-huh, y Chuba, Héctor Cantú, grandes amigos, grandes personas que aportaron infinidad de cosas y muy buena vibra para el proyecto, y pues ojalá les esté yendo de lo mejor posible. Son amigos muy queridos.
1: Ok, muy bien, muchas gracias.
0: Oye, platícanos sobre Caja de Recuerdos, este álbum que están presentando.
2: Bueno, pues Caja de Recuerdos, el álbum es un conjunto de cositas que recordamos todos como personas, ¿no? Todos tenemos como que esa caja de recuerdos, sea real o no sea real, creo que cada mente y cada persona contamos con esa cajita de recuerdos buenos, malos, cosas, experiencias, vivencias, recordamos personajes, familiares, amores viejos, amistades, yo qué sé, ¿no? Entonces, siento yo que metafóricamente esta caja de recuerdos, como todos la tenemos, fue mi manera de

0: y entre ellas puedes encontrar muchos géneros como el rock alternativo, el folk, Britpop, baladas, y todo, cada una de ellas es dedicada para una persona diferente o una situación distinta. 5, 4, 3, 2, 1.
1: El lanzamiento.

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0: un pequeño fragmento que me llamó bastante la atención en donde ustedes cuentan un poco sobre este álbum, que se me hace algo muy común y muy cotidiano, que a veces las personas buscamos dónde refugiarnos. Y creo que al menos ahorita en mi generación, y viendo la generación a lo mejor de mis papás, de mis tíos o de gente un poco mayor que yo, nos refugiamos mucho en la música. Y nos identificamos tanto que hay una parte que dice que propone una reflexión, bueno, este álbum propone una reflexión sobre la forma en que convivimos con nuestra memoria. Muchas veces creo que los recuerdos es lo único que tenemos como para justo recordar a aquellos que ya no están o aquellos momentos en que quisiéramos guardar, ¿no? Para siempre. Entonces, me llamó bastante la atención y le digo a Checo que alcancé a escuchar como tres canciones de ustedes y llegan, ¿eh? O sea, son llegadoras, te hacen como recordar aquellos momentos que tú viviste y que dices, yo también, yo también lo
1: Sí.
0: viví, yo también lo sentí. Entonces, esta manera de poder guardarlos como en la memoria y de que un ser humano puede vivir con eso, está bastante chido. Está chido.
1: Sí, siento que es como, no sé, como cuando te haces un tatuaje, ¿no?
0: Sí.
1: Que te tatúas algo por al X razón, cualquier significado o cualquier etapa de vida que estás viviendo. Y luego lo vuelves, te ves el tatuaje, ¿no? 15 años después
0: De acuerdo.
1: y te acuerdas, ¿no? ¿Por qué te lo hiciste? ¿Con quién estabas? ¿A qué olía? ¿Te acuerdas del momento?
0: Sí.
1: Es igual, siento que de nuestro lado, pues la manera de inmortalizar algún momento y ese tatuaje vendría siendo estas canciones que pues hablan de nuestra familia o de situaciones que llegamos a vivir en algún momento. Y pues yo creo que siento yo que las mejores canciones son las canciones que vienen desde el corazón y tu mente, desde la profundidad de nuestro cerebro, porque son cosas que a veces se alcanzan a percibir y una canción que no tiene eso no se siente igual, ¿no?
0: Sí, y concuerdo totalmente.
2: Sí, porque recientemente presentaron el álbum en la Ciudad de México. ¿Cuál fue la respuesta de la gente? ¿Cuál fue la reacción al escuchar estas nuevas canciones?
1: Fíjate que fue muy, muy agradable, íntimo. Era para 70 personas nada más. Quisimos hacerlo pequeño porque, pues es la primera vez, ¿no? Como quiera existe ese temor de que no se sienta como alguien, o sea, como uno lo espera. Entonces dijimos, bueno, pues hacemos algo chiquito, no nos conoce nadie, vamos a tratar de conectar con las personas que sean necesarias y con los pocos contactos y personas que conocemos de aquel lado, nos hicieron un gran favor de acomodarnos la fecha, de ayudarnos con el equipo y la verdad nos sorprendió bastante la respuesta porque en la Ciudad de México nos dimos cuenta que la gente te escucha, te pone atención, te hacen contacto contigo y te preguntan por qué de cualquier cosa, ¿no? Algo que a diferencia de acá en la ciudad de Monterrey, el público es completamente distinto. No es malo, no digo que sea malo, pero carece de ese tipo de cosas, del interés del fan o del escucha, que en la Ciudad de México es increíble el comportamiento del público, de verdad.
2: A pesar de ser una ciudad tan grande, uno pueda pensar lo contrario, ¿no? Que justo en un solo día no sé qué tanta oferta cultural o musical puedan tener y que elijan el proyecto que encabezas, pues es algo bastante significativo, ¿no?
1: Sí, que gasten ahí un viernes de su fin de semana en ir a ver un proyecto que es completamente nuevo para ellos, ¿no?
0: Sí,
2: Sí.
0: justo eso le comentaba a Checo, que se me hizo interesante esta manera en que su primer álbum y la primera vez que ustedes salen pues a darse a conocer, que haya sido en Ciudad de México. Creo que fue una buena ciudad como para salir, presentarse, porque hay de todo. No, no
1: Sí.
0: sabes qué te vas a encontrar, incluso gente que ni siquiera son mexicanos, o sea, personas que vienen de otro lado y les llama mucho la atención este movimiento que tiene Ciudad de México, que siento que acopla y recibe a todos los que llegan ahí a mostrar su arte o lo que hacen, y son bien recibidos, ¿eh? Creo que fue una buena opción para
1: ellos. Sí, y creo que es también la diferencia de habitantes, ¿no? Que acá en Monterrey creo que no sé si llegamos a los 6 millones y allá son 24, 25 millones de personas, incluido el Estado de México, y no, pues imagínate, ¿no? O sea, es demasiada la gente, ¿cómo no podríamos juntar 70, ¿no?
0: Sí, creo que si lo hacían hasta para 100, 200, de que llenaban.
1: Oy, ojalá, queremos volver pronto, ¿sí? Todos estos medios y todas estas cosas que estamos haciendo es porque, pues la verdad, nos encanta tocar en vivo. Creo que la parte favorita de todo lo que hacemos, de todo el trabajo, los ensayos, las grabaciones, es tocar en vivo. Esa es nuestra parte favorita y ojalá podamos regresar muy pronto. Igual en Aguascalientes tenemos muchísimos amigos, los chicos de Enjambre, uh-huh. Creo que allá están los John Venado. Son amigos con los que hemos compartido muchísimas historias y ojalá podamos estar por allá pronto.
2: Exactamente. Sí, oye, para nosotros acá nos gusta la buena música. Sabes también que, bueno, tenemos una de las ferias más importantes del país, la Feria de San Marcos, tenemos el Festival de Calaveras, tenemos el Mayo Gallo, que te hablábamos también al inicio de la entrevista. Jorge, ¿de qué forma los puede seguir la gente? ¿Cuáles son sus redes sociales y en qué plataforma los podemos escuchar?
1: En todos los lugares que quieran, Spotify, Instagram, TikTok, y en todos lados es como PNGO, Tingo sin I.
0: Okay.
1: Oficial. PNGO oficial en todos lados, y pueden escuchar nuestra música. Si quieren ver cómo interpretamos en vivo, en nuestro canal de YouTube hay bastantes sesiones en vivo con un audio muy bien cuidado, completamente en vivo, para que sepan un poquito más de cómo va el concepto de este proyecto, ¿no? Ahí lo pueden checar.
2: Okay. Camino, si tengas alguna otra inquietud antes de despedirnos, algo que...
0: No, pues nada más, justo como dice Checo, que eres bienvenido acá, que ojalá se les dé la oportunidad de visitarnos. Incluso Checo menciona aquellas ferias que tenemos, pero es que también aquí en la universidad, el simple hecho de venirte aquí a la Infoteca, en cualquier día, en cualquier momento, a cualquier hora, la gente al escuchar, no te voy a mentir que yo a veces estoy en clases y escucho de lejos que algo está en la Infoteca de Música y me salgo a ver quién es el que toca o qué es lo que hay. Entonces creo que los estudiantes tenemos esta manera de empaparnos de las cosas nuevas o de los artistas. Más que nada creo que la UA, la Universidad Autónoma de Aguascalientes, tiene bastante interés en el arte. Entonces, si en algún momento se les da la oportunidad de venir, pues eso, que son bienvenidos aquí en Aguascalientes y que somos muy acogedores con la gente.
1: Sí, hombre, muchas gracias. Estaría muy, muy interesante hacer algo con la universidad. Yo creo que estaría padre hacer algún contacto para hacer algo, ¿no? Estaría muy chido. A nosotros, nuestro público es exactamente eso, estudiantes, personas que conecten con situaciones de vida, recuerdos buenos que tengan, y pues ojalá salga alguna opción ahí para visitarlos por allá.
0: Ojalá que sí.
2: Sí, nosotros felices de recibirlos por acá. Jorge, ¿algo más que desees agregar antes de despedirnos?
1: No, pues agradecimiento a Chava, que es el que nos hizo hacer este contacto. Agradecimiento a ustedes por su tiempo y por el espacio para hablar del proyecto y hacer esto un poquitito más grande.
2: No, y te reiteramos, entérate, Radio UAA, la Universidad Autónoma de Aguascalientes, es tu casa. Esta es la primera plática de muchas. Por aquí vamos a estar siguiendo muy de cerca tu proyecto y, bueno, seguimos en contacto. Aquí estamos al pendiente de tu carrera y pues son siempre bienvenidos.
1: Excelente. Les mando un fuerte abrazo hasta Aguascalientes. Muchas gracias.
2: Un abrazo para ti también y para tus compañeros, por favor.
1: Igualmente. Hasta luego.
0: Bye.

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1: 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En tu frecuencia universitaria, las 5 con 29 minutos.
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5: Hola Checo, muy buenos días, yo soy Frida la Mexicanita, muchísimas gracias por el espacio y efectivamente ya tenemos las películas para este mes de octubre que prometen demasiado y pues en su mayoría la verdad es que son de terror. Vamos a iniciar con la película de Verity, La Sombra de un Engaño, que tuve por ahí la oportunidad de ir a la función de prensa gracias a MGM Amazon Studios MX y fíjate, la verdad es que fue toda una experiencia. Llegué y había cócteles, bebidas, canapés, o sea, toda una experiencia muy linda, muchos spots para tomarte fotos y sobre todo este dress code rojo que, bueno, pues la experiencia se alimentó mucho del misterio, ¿no? De qué pasaría si algunas preguntas relacionadas con la película y, bueno, pues justamente es la pregunta que yo les quiero hacer a ti y a toda tu audiencia. ¿Qué pasaría si aceptaras el trabajo de tus sueños y terminaras descubriendo un manuscrito que jamás debiste leer? Verity, La Sombra de un Engaño es uno de los thrillers psicológicos más esperados para este mes de octubre. Está dirigida por Michael Showalter y está basada justamente en la exitosa novela de Colleen Hoover y protagonizada por Dakota Johnson, Anne Hathaway y Josh Hartnett. El estreno está programado para el 1 de octubre y bueno, esta historia sigue a Lowen, que es una escritora que atraviesa un momento complicado y recibe una oportunidad que podría cambiar por completo su carrera y es básicamente terminar los libros de la famosa escritora Verity Crawford, que es sumamente famosa, interpretada por Anne Hathaway, quien después de un accidente ya no puede continuar trabajando. Lowen se muda temporalmente a la casa de Verity, donde también vive su esposo, su pequeño, y es ahí donde encuentra algo que va a cambiar, o sea, va a cambiar completamente completamente la situación, unas páginas aparentemente autobiográficas escritas por Verity, pero entonces se encuentra más cosas y entonces de pronto ya no sabemos qué es real, qué no, y bueno, en esto se basa mucho la experiencia que vivimos por ahí. Justo el problema es que lo que está escrito, pues no sabemos si es, o sea, es perturbador, pero no se sabe si es real o no. A partir de este momento, Lowen comienza a preguntarse cuánto de todo esto es ficción y cuánto podría realmente haber ocurrido. Es una historia de obsesión, de thriller psicológico, de secretos, de mucha manipulación, deseo, donde constantemente vas a estar preguntándote quién está diciendo la verdad. Así que, si te gustan estas películas que juegan con tu cabeza todo el tiempo y hacen que dudes de absolutamente todo lo que está pasando y viendo, pues bueno, esta película es para ti. Tenemos en segundo lugar la película de Vértigo 2, Punto Muerto. Es una película que, bueno, pues es la secuela de Vértigo 1 y justo, o sea, si Vértigo te hizo pues que tus manos sudaran viendo a dos mujeres atrapadas a cientos de metros de altura, prepárate porque la pesadilla todavía no termina. Vértigo 2 Punto Muerto, su título original, Fall to Dead Point, está dirigida por los hermanos Michael y Peter Spierig y protagonizada por Harriet Arcema y Tom Brittany. En México, bueno, pues ya se estrenó desde el 24 de septiembre, ya está en cines, aún la pueden disfrutar, va a estar todavía un rato y ha tenido bastante éxito. Esta nueva película, bueno, pues retoma el concepto de supervivencia extrema de Vértigo, pero cambia completamente el escenario porque ahora ya va a llevarse a cabo en Tailandia, en una peligrosa ruta que además es ilegal. Y bueno, pues ya se podrán imaginar lo que esto trae, porque es mucho suspenso y bueno, pues va a ser en las alturas, va a ser una forma de rendir homenaje a la amiga que bueno, pues pierde la vida en la precuela, pero obviamente todo sale mal. Un desprendimiento de rocas destruye parte del camino y las deja atrapadas en un lugar donde pues un simple movimiento en falso puede significar caer al vacío. Así que, bueno, pues esta película definitivamente te va a encantar. Personalmente a mí me gustó muchísimo. Sí, es verdad que te sudan las manos, que sientes el vértigo y todo este tema, pero bueno, de eso se trata la película. Algo que me gustó mucho es que al final dejan ver un poco, sin spoilers, pues un poco de venganza y de lo que va a ser la tercera película. Y por último, tenemos El Árbol Mágico. Esta película es más tranquila, es más familiar. ¿Te imaginas encontrar un árbol gigantesco en medio del bosque y descubrir que en su capa y en la parte boscosa, ¿no? Digamos, existen puertas hacia mundos completamente diferentes y mágicos? Bueno, pues si quieres algo mucho más familiar, algo más tranquilo, algo pues que puedan disfrutar con los pequeñitos y sobre todo que dejen volar la imaginación, tenemos El Árbol Mágico, que es una adaptación de las historias de Enid Blyton, dirigida por Ben Gregor y protagonizada por Andrew Garfield. Esta película, pues bueno, sigue a Tim y Polly, quienes junto a sus tres hijos dejan atrás la vida que conocían para mudarse al campo, ¿no? O sea, de la ciudad al campo, pero los niños pues descubren que el bosque pues tiene algo por ahí extraordinario. Ahí encuentras un árbol gigantesco habitado por toda clase de personajes fantásticos y mientras comienzan a subir por el árbol, descubren que pues todavía más alto, incluso hasta el cielo, pueden llegar a mundos mágicos, se encuentran con criaturas mágicas muy lindas. La verdad es que esta película, te voy a ser bien sincera, me gustó muchísimo y creo que mucho del mensaje que deja la película es pues que tratemos de pronto de sacar a los pequeñitos y a las nuevas generaciones de las pantallas, ¿no? O sea, tratemos de sacarlos porque ya de pronto están todo el tiempo en la computadora, en el iPad, en el celular. Entonces es como, a ver, vivan su niñez, traten de dejar un poco al lado todo el tema de la tecnología y concentrémonos en la imaginación, en las cosas fantásticas que solo los niños son capaces a veces de poder experimentar, ¿no? Entonces, bueno, esta película habla muchísimo de eso y creo que es un gran mensaje que todas las familias sí o sí deberían de verla. Entonces, bueno, mi querido Checo, esas son las recomendaciones que te traigo yo del mes de septiembre. Y por otro lado, pues tenemos la famosísima historia de terror, de Errores en la Matrix, que el día de hoy Fíjate que en lugar de historia de terror, me gustaría compartir contigo una experiencia maravillosa, y es que tuve la oportunidad de asistir a Chinamperos La Llorona al final del camino. Es un evento súper lindo, un evento donde, bueno, pues se llevó a cabo la rueda de prensa en el Salón Michmani, en el antiguo Canal Cuemanco, en los embarcaderos. Y va a ser un evento padrísimo que pues lleva funciones de La Llorona, y bueno, la premiere es justamente este 7 de octubre. A toda la gente que tenga por ahí INE de Xochimilco y que sea parte de la comunidad de Xochimilco van a poder acceder un boleto por persona, solo mostrando su INE en taquilla antes de la función. Obviamente, pues, cupo limitado, ¿no? 400 boletos. Por ahí estaremos en la función de prensa enseñándoles un poco de cómo se vive la experiencia, y muy agradecida, pues, con este evento que me invitan, ¿no? Y lo quería compartir contigo. La verdad es que tuve la oportunidad de entrevistar a la actriz que interpreta a La Llorona, que pues ya lleva varias ediciones siendo ella La Llorona y deleitando a toda la comunidad de Xochimilco, y me atrevería a decir a nivel nacional, porque mucha gente de muchos otros estados van a esta comunidad a poder ver y presenciar este show justamente pues en estas fechas, ¿no? Octubre, noviembre. Entonces, bueno, yo les recomiendo muchísimo que se den una vuelta por ahí por mis redes sociales, Frida la Mexicanita. Ahí tenemos fotos exclusivas de la rueda de prensa y además, pues, fotos y videos, la entrevista con la actriz de La Llorona, un poco de la conferencia, todo lo que se estuvo comentando. Y bueno, pues por ahí la experiencia, el pancito, el cafecito, como los danzantes, ¿no? O sea, todo de esto. Entonces, bueno, pendientes a mis redes sociales porque les tengo algunas sorpresas a través de Frida la Mexicanita. Mi querido Checo, regresamos contigo.

0: Hola, muy buenos días, muy buenas tardes. Estamos aquí en el programa de Entérate y me acompaña Arturo y Vianey del grupo Bien en Ley. ¿Es correcto, chicos?
1: Sí.
0: Muy bien. Yo soy Camila, soy estudiante de la carrera de comunicación aquí en la Universidad Autónoma de Aguascalientes y estoy liberando servicio y pues bueno, me encuentro con los chicos listos para hacerles una entrevista. Chicos, cuéntenme. ¿Cómo empezó esta banda, este grupo? ¿Cómo nace Bien en Ley? ¿Y qué los llevó a mezclar estas partes del pop alternativo, el soul y el rock alternativo en esta propuesta?
2: Bueno, Bien en Ley nace... tenemos ya historia atrás, que primero pues nosotros fuimos de BNDA. Y bueno, nuestra historia es desde el 2020. Pero el cambio de nuestro nombre a Bien Lane pues es prácticamente hace dos meses, un mes, algo así. Es corto el tiempo, pero pues era algo necesario que se tenía que hacer porque pues ya había problemas con el antiguo nombre. ¿Problemas en qué me refiero? En algoritmo, en las plataformas era difícil de encontrarnos, entonces pues ya era algo que traíamos como cargando desde los inicios. Nos gusta, o sea, sí nos gusta el nombre. Pero pues ya no pudimos y es por eso que ahora cambiamos a Bien Ley.
0: Ok. Bueno, y al tomar esta parte del pop alternativo, del soul, del rock alternativo, ¿por qué gusto fue? ¿Alguna banda en específico en la que ustedes se basen o gustos personales o vivencias?
3: Pues vaya. Sí, no. A nosotros nos gusta así como soul, funk, o sea, lo clásico, así lo clásico viejito, 60, 70, okay. Steve Wonder, Aretha Franklin,
2: James Brown,
3: Marvin Gaye. Y pero no necesariamente cuando empezamos a componer a producir nos salió como ese género, ¿no? O sea, como que tratamos de dar lo más natural de nosotros y sí salió parte de eso, o sea, sobre todo en la voz de Vianey, pero también pues salieron a flote esos géneros sin querer, ¿no? O sea, nada que ver a lo mejor con lo que estamos oyendo, pero sin querer como que salió a flote. Y quizás porque es como las raíces de todo eso,
0: ¿no? Una mezcla también de todo, ¿no?
3: Ajá, sí, exacto.
0: Sí, bien, sí. Bien. Bueno, y pues ya veo, son un dúo, pero ya en el escenario se convierten en tres, porque tienen aquí a su compañero Dewey. ¿Cómo fue que surgió esta idea de crear una batería robótica? O sea, robótica que funciona pues por sí sola. ¿Y qué fue lo primero que pensaron cuando decidieron llevarla a este concepto al escenario? Vaya.
3: Sí, pues más que nada empezamos nosotros como dúo tal cual, así sin Dewey ni nada. Empezamos a querer hacer como los one man band, que es así que toca la guitarra, tocar la batería con los pies y todo, pero no se nos dio la coordinación para nada.
0: Okay.
3: Porque sí está muy difícil,
0: sí,
3: o sea, la gente que hace eso, mis respetos. Y dije, ha de haber una manera, ¿no? Algo de automatizar, o sea, para no usar pistas sobre todo, ¿no? Para tener algo original.
0: Claro, claro.
3: Y pues sí, estuve investigando y sin querer me topé con videos de músicos robots, ¿no? Y dije, bueno, no, yo pienso que sí lo puedo hacer, ¿no? En chiste, primero lo dije. Y luego ya estuve, investigué y dije, bueno, sí, es posible. Yo no estudié nada de mecatrónica ni nada, estudiamos música tal cual. Pero a través de tutoriales y todo, pues pudimos hacerlo. Y pues sí, realmente era como para, no tanto de que, ay, no, hay que invitar un baterista, no hay que invitar músicos ni nada, pero sí como que es más práctico, más sencillo.
0: Y algo diferente, ¿no?
3: Sí.
0: Yo es la primera vez que escucho que una banda o un dúo tienen algo robotizado que genera, o sea, obviamente tenemos las tornamesas, tenemos los pianos o música que, perdón, instrumentos que funcionan eléctricamente, ¿no? Pero una batería robótica... La verdad no había escuchado. Bueno, y cuéntenme cómo funciona Dewey, cómo se programa, cómo en el momento de estar en vivo, cómo es que él produce esta música.
3: Se le manda datos que se llaman MIDI.
0: Okay.
3: Y tiene unos motores. Los motores actúan tal cual, con unas baquetas, jalándolas o empujándolas para producir un golpe. Entonces cada nota que se oiga, va a ser el proceso es nota MIDI, va hacia una computadora central. De esa computadora central va hacia ese motor y golpea, tal cual.
2: Y lo que ustedes pueden ver en escena, pues es una batería. O sea, se ve totalmente normal la batería. Nada más se ven unas baquetas que se mueven solas. Y pareciera que las toca un fantasma, porque no es un robot. Normalmente los videos que puedes encontrar en internet de robots, pues es un robot. Es un robot entero,
3: el
2: cuerpo y pues... tiene las manos y los brazos. Y este no, se ve así como que, pues es como fantasma. Y entonces es lo como que, ay, se quedan, de ¿qué es eso?
0: Bien, bien, bien. Bueno, y a ver, aquí una pregunta un poco chistosa, porque también quiero hacerles como algo de diversión.
2: Sí.
0: Si Dewey tuviera una personalidad propia y tuvieran que describirlo como un integrante más de la banda, ¿cómo lo describirían? O sea, él, humanamente, ¿cómo lo convertirían?
3: Yo creo enojón.
0: Sí, ¿enojón?
3: Sería enojón, sí.
2: Porque pero bien puntual.
3: Puntual, bien puntual, enojón. Disciplinado. Y nosotros seríamos como los indisciplinados ahí, ¿no? Porque
2: él sí se la sabe todas.
3: Pues sí, sí, se sabe todas.
0: No se sabe todas, ¿no?
3: Sí, se equivoca. Sí.
0: Bien, sí. Ok. Bueno, pues me imagino que construir una batería robótica seguramente pues implicó experimentar. O a lo mejor hasta equivocarse, ¿no? A lo mejor, o sea, ahorita ustedes comentan que él no se equivoca, pero me imagino que hay prueba y error, prueba y sí. error.
2: Cierto.
0: ¿Cuál fue el reto como más complicado que ustedes enfrentaron durante su creación y qué aprendieron de él en este proceso?
3: Trasladarlo, eso fue ya. lo más difícil. La primera vez, pues era un prototipo tal cual, así como ves los videos, que todos los cables en el suelo, todo desarmado, lleno de cinchos, con pinzas de presión, el pobre así, pero pues eso era un prototipo, ¿no?
2: Y como okay. estaba en la casa, pues ahí
3: sí,
2: no
3: sí,
2: pasaba
3: lo dejamos,
2: nada,
3: ahí
2: donde
3: ensayábamos. Uh-huh. Y ya al momento de sacarlo, sí fue un reto. Y peor, sacarlo, llevarlo al aeropuerto, a otro...
0: me imagino que al pasarlo, yo creo que la gente sí. pensaba que era algo raro, ¿no?
3: Sí, pues... La computadora central, como es algo, podemos decir, artesanal,
0: okay,
3: lo podemos decir
0: okay,
3: así,
0: okay, sí.
3: Porque no es un robot hecho por una persona así profesional, la verdad, sí uh-huh. se ve artesanal, entonces está en cajas de madera y todo, entonces ves la computadora central y la verdad parece una bomba, ¿no? O sea,
0: eso es lo que decía, sí, yo sí lo veo en el aeropuerto, digo, esos chicos van a llevar una bomba.
3: Sí. Lo bueno que no pasó nada.
2: Que se metió en una maleta y
0: algún permiso o algo en específico que necesiten para como trasladarlo, pues, en el aeropuerto o así. O simplemente se documenta como si fuera una maleta extra.
3: Se documentamos como así. Maleta extra, pero sí, o sea, si te abren la maleta, si nos toca la mala suerte, uh-huh. a lo mejor sí debería haber un permiso. Nos fuimos así al aventón.
0: Ya. O sea. Yo creo que yo siento que sí debería de haberlo, porque al final de cuentas es un prototipo musical.
2: Sí.
0: Y yo creo que ya con el hecho de ustedes plasmarle a las personas como de que mira, pues aquí está mi trabajo, pues es parte de
2: la banda. Sí, les explicaríamos, es un robot, estamos trasladando un robot. Sí.
0: Claro. No, pues la verdad, mis respetos, yo nunca había visto que un grupo hiciera este tipo de cosas. Qué chido y qué diferente, o sea, creo que lo hace diferente a las demás bandas.
2: Ay,
0: sí,
2: gracias.
0: Hay bandas que también lo hacen, pues también qué chido, pero es la primera vez que yo lo veo, entonces... Ahí, buen punto.
3: Gracias.
0: Y pues bueno, yéndonos un poquito de lado, su propuesta combina estos instrumentos, efectos y pistas de apoyo, pero también tiene momentos muy íntimos y muy cercanos al rock. ¿Cómo construyen esa experiencia para que cada canción tenga su propio momento dentro del show? Un momento de estar en vivo, pues. ¿Cómo combinan tu voz, tú tocas
3: el bajo.
0: ¿Cómo mezclan todo esto?
2: Pues yo creo que sale desde cuando estamos componiendo, que es lo primero, pues sale nuestra melodía, o sea, lo puedo grabar yo en el celular y luego Arturo llega con una base rítmica y ya empezamos como los dos a unirnos y luego ya ponemos la letra, pero ya en vivo yo creo que lo complementamos. Con tal cual como una banda normal, o sea, ya Dewey ya se oye así como que se mezcla junto con nosotros. Otro miembro más, ese es el baterista y él tiene su parte y nosotros la nuestra. Comenzamos como, normalmente las canciones empiezan un poco lento y luego ya se van desarrollando hasta el final en el clímax. Arturo, por ejemplo, ahorita está en el bajo, pero también tiene unos pedales y él también toca la guitarra, o sea, cambia y octava su bajo. Sí, claro. Yo a veces apoyo también, bueno, ahora
3: con el teclado
2: o a veces también me ha dado el bajo y él se ha puesto también así en la guitarra, nos pasamos a veces los instrumentos y pues ahora también voy a implementar un pedal de voz que era algo que necesitaba urgentemente porque pues mis coros están grabados pero pues son un montón, entonces
0: sí, claro.
2: Sí, entonces hacerlo y pues también va a ser como parte del show porque también ahora ya queremos presentar, sí nos hemos presentado con Dewey pero no habíamos hecho como armado un show en el que ya tenemos como pensado de que miren, es que a veces está atrás, entonces no lo notan mucho,
0: okay.
2: O las personas que se fijan, pues así como, o lo tienes que decir, ¿no?
0: Sí,
2: entonces
0: claro.
2: Son como muy observadores, y sí, como que implementarlo aparte
0: de
2: eso.
0: Sí, darle como su espacio, ¿no?
2: Sí.
0: Para que sea visualmente,
2: sí,
0: pues, apreciado.
2: Sí, exacto.
0: Bien, bien, bien. aislando un poquito lo que me acaban de mencionar, es que ya para cerrar, ¿qué viene para Bien Ley? ¿Y qué les gustaría que el público descubriera de ustedes nuestra nueva etapa, tanto musicalmente como con Dewey?
3: Ahorita lo más próximo es, vamos a ir a San Luis, el próximo viernes, próximo sábado, perdón. Vamos
2: sábado a estar 26 tocando, de septiembre. Ajá. En el Encuentro Iberoamericano de Mujeres en la Industria de la Música. Es estamos muy emocionados porque pues es una selección que hacen unos jueces de todo el mundo. Entonces estamos súper contentos, decimos, no manches. O sea, si ves las personas que están ahí, todas son mujeres y son súper talentosas, son mainstream. O sea, ya no es así. La verdad, hasta uno dice que hace uno ahí, ¿verdad? Pero sí, muchas gracias al jurado que nos seleccionó. Y pues mucha vienen suerte. De todas partes, de Chile, gracias. De Chile, de Argentina, de España, de Estados Unidos, pues, del Reino Unido.
0: No se quedó atrás.
2: Y Aguascalientes, sí, ahí está, Aguascalientes ahí como participando. Y pues vamos a estar 26 de septiembre allá por San Luis Potosí. Y pues vamos a llevar todo este nuevo repertorio, esta nueva etapa. Creo que van a ser como los primeros que van a escuchar de lo más nuevo. Entonces pues allá.
0: Bien, qué chido. Bueno, y una pregunta un poco chistosa. ¿En qué se basaron el nombre de Dewey? Díganme, ¿es el de Malcolm en el medio?
2: Sí queda, pero no fue eso.
3: Haz de cuenta que la primera vez que lo fabricamos, hay unas placas que se llaman Arduino.
0: Ok, sí.
3: Ajá.
2: Justo lo de en medio de la palabra.
3: Lo de en medio.
2: Arduino. Entonces quedó Dewey. Ajá,
3: Dewey. De cariño.
0: Bien. Ok, chicos, pues les agradezco mucho. ¿Algo más que quieran agregar a esta pequeña charla?
2: Pues los invitamos a escuchar Entérate también.
0: Regálenos también sus redes sociales para que el público que los escucha los pueda seguir, por favor.
3: Es Bien Lane, se escribe Bien Lane, en donde quieran. Ahora sí, Instagram, Facebook, todas las redes sociales, todas las plataformas digitales, ahí vamos a estar. Bien Lane, Bien Espacio Lane.
0: Ok.
3: Lane.
2: Sí, ahí nos pueden encontrar y pues los invitamos a que estén atentos a nuestras redes porque, bueno, aparte de estar promocionando este nuevo sencillo, pues queremos ahora sí que lanzar nuestro primer EP, entonces pues para que estén ahí al pendiente y también de las tocadas que vamos a tener.
0: Excelente. Pues sin nada más que decir, chicos, Arturo y Vianey, les agradezco mucho que estén aquí en Radio UAA, en el programa de Entérate, para que promocionen su música, para que la gente nos escuche y obviamente para que también la música hidrocálida y los artistas hidrocálidos pues se den a conocer y que ya se están haciendo un poco internacionales. Porque eso de estar con gente de otro lado, todo que ver. Entonces, chicos, pues les agradezco mucho su tiempo. También los invito a ustedes que nos escuchan a que sigan a las redes sociales de Bien Lane y pues nada, a desearles lo mejor del mundo.
2: Gracias. Muchísimas gracias por el espacio, por el apoyo y pues muchísimas gracias.
0: Gracias a ustedes, chicos. Nos despedimos y hasta luego.

0: de esta manera damos por terminado este programa. Mi nombre es Checo Pacheco y a nombre de un gran equipo de trabajo agradezco en especial a Camila Cuellar por su apoyo en estas entrevistas. Me despido y espero contar con el favor de su atención en nuestra próxima emisión. Adiós.
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1: En este momento, las 6 en punto.
2: Mujeres que trascienden.
3: La estadounidense Georgia O'Keeffe es una de las artistas más famosas de la historia y parte de la vanguardia del modernismo estadounidense, conocida especialmente por sus pinturas de flores, rascacielos de Nueva York y paisajes de Nuevo México. Ha sido reconocida como la madre del modernismo estadounidense. Pasó gran parte de su carrera intentando rebatir que su arte reflejara su género y se negó a participar en exposiciones de arte exclusivamente femeninas.
2: Mujeres que trascienden.
4: Estimados pasajeros, el piloto Humberto Capetillo y la tripulación de esta aeronave les dan la más cordial bienvenida al vuelo Olala con destino a París, capital de la cultura francófona. La duración aproximada del vuelo es de una hora a partir del momento del despegue. Por favor, hagan uso de los cinturones de seguridad y relájense, pues están por experimentar un viaje a la velocidad del sonido por el mundo de la música en francés.
5: Merci et bon voyage.
4: Gracias y buen viaje.